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0: De acuerdo al mandato conferido por la 62 Organización de Córdoba, de entrevistado al general Perón en Madrid, llevándole un saludo del pueblo trabajador cordobés y al mismo tiempo las inquietudes que animan a los trabajadores y a la CGT de Córdoba.
1: A Pirio López, según lo que usted nos manifestó en anteriores reportajes, una parte fundamental de su viaje estaba destinada a aclarar los conceptos de Perón en lo que se refiere a la lucha gremial cordobesa. ¿Qué le ha dicho a ese respecto?
0: Efectivamente, algunos compañeros que viajaron anteriormente trajeron un informe donde se manifestó que el general Perón había mandado a paralizar la lucha y a no seguir devastando el movimiento obrero. Otro grupo de compañeros de los que también habían viajado manifestaron lo contrario e incluso dieron a conocer un documento público, en el caso concreto del compañero Pedro Pereira de la Asociación Bancaria. Documento que yo he llevado y lo he leído y se lo he hecho ver al general Perón, y el general Perón ha reafirmado categóricamente que ese es el documento que realmente es lo que ha dicho él, que en ningún momento ha mandado a paralizar la lucha, que al contrario, que hay que intensificarla, pero planificarla como corresponde, que hay que lograr una CGT única, pero una CGT única para la lucha, y que bajo ningún punto de vista eso debe significar paralizar la combatividad de la CGT cordobesa.
2: Mi nombre es Emil Semoller, soy ex detenida desaparecida de lo que se conoce como la noche de los lápices.
3: Llega septiembre. Hace 50 años que el calendario se detiene en una fecha, el 16, y vuelven ellos, mis compañeros. No vuelven en esas fotos blanco y negro que todos conocemos. A mí me vuelven vivos, muy jóvenes, con sus discusiones, sus enojos, sus sueños. Nos reíamos, militábamos, queríamos cambiar las cosas, queríamos vivir. No les dieron la posibilidad de crecer, de equivocarse, de cambiar algunas cosas y sostener otras. No les dieron tiempo. Quienes tuvimos la posibilidad de vivir, hicimos de la memoria una forma de seguir militando. Hablamos, contamos, dimos testimonio. Fuimos a los juicios, a las escuelas, a las calles, no para quedarnos atrapados en esa noche, sino para traer esa historia al presente.
4: Jorge Julio López.
5: Señor López, usted ha sido citado a declarar como testigo en esta causa que se le sigue al señor Miguel Obando Checolás por los delitos de privación ilegal de libertad, aplicación de tormentos y homicidios calificados. Respecto del señor Checolás, y más allá de que usted aparece en esta causa como víctima, le pregunto si es amigo, enemigo, acreedor, deudor, pariente, tiene algún otro interés en esta causa.
4: No, no tengo ninguno.
5: Y concretamente, nosotros necesitamos que nos cuente o que comience su testimonio a partir del mes de octubre del año 76,
4: sí,
5: o fecha aproximada en la que usted habría sido detenido de manera ilegal.
4: Yo soy detenido en mi casa. Va el señor Checolás y se establece en un auto con el señor Guayana como volante, como chofer. Los reconozco por la luz y la que había en ese momento. Yo digo, voy a esperar que me saquen a mí porque prefería que me maten y no que me dejen vivo. Por Dios te digo. Yo pensé, si un día salgo y me encuentro a Chicolás, yo lo voy a matar. Yo así pensaba. Y después

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Este es un homenaje que queremos hacer a todos ellos. Primero al referente sindical Atilio López, un luchador, un protagonista de lo que fue el Cordobazo junto a Elpidio Torres y Agustín Tosco. Y luego a todos estos muchachos, muchachas de la noche de los lápices, por supuesto con testimonios de Emilce Moller, una de las sobrevivientes y ex detenida desaparecida, y la otra esta figura que es un orgullo de la clase obrera, de lo que es la dignidad humana, como Jorge Julio López, que en unos días se cumplen 20 años de su desaparición. Para todas estas personas que nombramos, va este Vidas Vigentes. Les recordamos en dónde estamos, les pedimos que si les gusta el programa en dónde estamos, les pedimos que si les gusta el programa lo pongan, den el

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0: 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Atilio López nació en Córdoba en 1930. Desde muy joven milita sindicalmente en el gremio del transporte. En 1952 egresa de la Escuela Sindical de la CGT. Poco después pasa a desempeñarse como delegado de la Comisión Administrativa del Transporte Automotor, Cata, puesto en el que se encuentra al producirse el golpe militar de 1955. Sufre entonces su primera prisión y no bien recupera la libertad, se suma a la resistencia peronista, brindándose entero la lucha contra la fusiladora. Después de la disolución de la Cata, redobla sus esfuerzos junto a otros compañeros para reorganizar el gremio. En 1969, la Unión Tranviarios Automotor, UTA, ya es uno de los gremios más combativos de Córdoba y como tal participa, y así se sabe, en el Cordobazo, con Atilio a la cabeza. Dos años después, también tiene una decidida intervención en el Viborazo, que concluye con el gobierno de José Camilo Uriburu en Córdoba. El Negro, así se lo conoce, interviene en 1971 en la unificación de la CGT local y es designado secretario general, llevando a Agustín Tosco como adjunto.
1: Con una mano llevaremos el voto y en la otra mano llevaremos el fusil, porque están preparándose, no tenemos ningún...

0: cualquier otro tipo de trampa, cualquier otro tipo de subterfugio, a fin de impedir que el pueblo llegue al poder. De todos modos, vamos a llegar. Son las movilizaciones populares, en la lucha permanente del pueblo, lo que ha obligado a esta dictadura gobernante, a estos militares y fallos, a dar esta coyuntura electoral. Vamos a lograr el triunfo masivo del pueblo. Y desde el gobierno, sin haber prometido absolutamente nada, porque no podemos prometer, la única promesa es cumplir con los mandatos que el pueblo dé. La única promesa es reconstruir esta patria entristecida, esta patria destruida por estos últimos gobiernos que lo único que han hecho ha sido torturar a nuestro pueblo.
1: Ahí escuchamos el audio donde hace campaña para las elecciones del 11 de marzo de 1973. El peronismo cordobés, como ya se expresa, presenta la fórmula de Ricardo Obregón Cano y Atilio López, que en segunda vuelta derrota el 15 de abril a la fórmula radical Víctor Martínez Felipe Celi. Integra así, jugando un rol importante, la oleada popular que pone término a la dictadura militar.
2: Nosotros tenemos la absoluta seguridad y la absoluta convicción que la candidatura del compañero Héctor J. Cámpora es la más amplia y absoluta garantía para que el general Perón ejerza el poder en la persona del compañero Cámpora ejerciendo la presidencia.
1: Alineado junto a los sectores más combativos de la izquierda peronista, recibe la crítica de la derecha del movimiento. El enfrentamiento se agudiza durante 1973 y hace crisis a principios de 1974. El 27 de febrero de ese año se alza el teniente coronel Antonio Domingo Navarro, jefe de la policía cordobesa, y logra detener a Obregón Cano y a Atilio López. El gobierno nacional no repone a las autoridades derrocadas, sino que envía intervención a la provincia poniendo fin a Atilio López como vicegobernador. En los meses siguientes, dado que continúa recibiendo apoyo de los sectores gremiales combativos, especialmente de la UTA, la Unión Tranviario Automotor, el perredismo, si se conocía a la derecha del peronismo por esos momentos, lo empieza a perseguir considerándolo uno de sus enemigos más peligrosos. A mediados de septiembre de 1974, López viaja a Buenos Aires y se hospeda en el Hotel El Aldeano. El 16 de septiembre de 1974 es secuestrado junto a su asesor Juan José El Gordo Varas por un grupo comando de las 3A. Los cuerpos sin vida de ambos son encontrados poco después en Capilla del Señor, provincia de Buenos Aires. Atilio López tenía 44 años, pasa a la inmortalidad el 16 de septiembre de 1974. Hay una reseña que hace de la gesta histórica del cordobazo el historiador Ernesto Salas. Escuchemos algo de Atilio López y pegadito el análisis que hace Ernesto Salas.
3: Para nosotros, la presencia del 90% de los partidos políticos ante la invitación hecha por el secretariado es un respaldo absoluto y total a la conducción de la CGT y al Movimiento Obrero Organizado de Córdoba. Es la prueba irrefutable de que la CGT de Córdoba y que el Movimiento Obrero no se encuentra solo y que estamos dispuestos a continuar con la lucha con el respaldo y el apoyo de la totalidad de la población de Córdoba.
4: El cordobazo, como todo hecho coyuntural histórico, es propio de una sumatoria de circunstancias que se entrecruzan en un momento determinado para dar lugar a un hecho especialísimo. Los estudiantes no tuvieron nunca tanta participación política como en aquel momento, ni antes ni después. Es decir, el protagonismo político del movimiento social llamado estudiantil, en Córdoba, en Rosario, en Corrientes, en Tucumán, en distintas partes del país, que construyeron los distintos ASOS no fue igual ni antes ni después que el Cordobazo. Es decir, hubo una serie de circunstancias en el movimiento estudiantil que dieron cuenta de que los estudiantes estuvieran directamente ligados a la clase obrera cordobesa en esa jornada. Recordemos lo que sucedió. Fueron múltiples motivos, pero particularmente la aplicación de lo que se llamaba el sábado inglés, o sea, del descanso de sábado y domingo, promovido por los sindicatos de Luz y Fuerza de Córdoba, con Tosco, Atilio López, de la Unión de Tranviarios, y en este caso, el Pío Torres, que era el dirigente, podríamos decir, bandurista de la ESMATA de Córdoba. En un momento determinado confluyeron a esta jornada, que fue una jornada de huelga y movilización, y que en un momento determinado sumó el protagonismo también del movimiento estudiantil, que venía bastante golpeado porque había habido una represión en Corrientes y en Rosario, previo al Cordobazo, y que entonces estaba bastante movilizado. Al mismo tiempo hay que recordar que en la ciudad de Córdoba existía el barrio de los estudiantes, o sea, un barrio donde la gente que iba a estudiar a la universidad vivía, o sea que tenía un barrio específico donde los estudiantes se agrupaban, y entonces la capacidad organizativa de esos estudiantes era mucho mayor, vivían juntos, estudiaban juntos, y había habido un proceso previo que en Córdoba se había llamado el integralismo, que era una crítica de lo que había sido el proceso de la reforma del 18, y que en cierto modo había comenzado a nacionalizar al movimiento estudiantil cordobés, no solo de Córdoba, también de Santa Fe y de otros lugares. Pero ese proceso daba como consecuencia al mismo tiempo una fuerte presencia de los estudiantes en las movilizaciones, y al mismo tiempo que los sindicatos, sobre todo Agustín Tosco, para mí el más importante dirigente sindical que ha tenido la historia argentina en Córdoba, aun cuando en Córdoba hay tremendos dirigentes sindicales como Atilio López, pero Agustín Tosco comprendió algo que era fundamental en aquella época, que independientemente de sus posiciones ideológicas, la unidad del movimiento obrero era lo esencial para la lucha, para el combate. También lo comprendió el Pío Torres, que proviniendo de unos sindicatos más ortodoxamente constituidos de un modelo sindical, llamémosle bandurista, entendió que la unidad con estos sectores a través de Atilio López, que era un dirigente sindical peronista tremendamente combativo y con una historia y una trayectoria en Córdoba que venía de la década de 50, tipo, uno cree que Atilio López surgió desde la noche a la mañana. Atilio López había sido nombrado secretario general de la región de Córdoba de la CGT en 1957, es decir, no era una figura cualquiera Atilio López. Esa confluencia provocó esta pueblada, que finalmente fue el toque de debate y de discusión y de muerte del régimen dictatorial de Onganía, aunque Onganía haya durado un año más.
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1: 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Que se vayan al carajo, el sábado no trabajo y paso.
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1: 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Respecto a la clase obrera, mira lo que les espera.
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0: unido hacia adelante. 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
1: 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La noche de los lápices, hoy se cumplen 50 años de esa nefasta jornada del 16 de septiembre de 1976. Ese nombre identifica una serie de secuestros de estudiantes secundarios que ocurrieron en la ciudad de La Plata, provincia de Buenos Aires, en septiembre de 1976. El terrorismo de Estado, la persecución política y también poniendo en la situación que corría por esos momentos nuestra patria con el terrorismo de Estado, la persecución política y el funcionamiento de centros clandestinos de detención, así como también lo sufriera Jorge Julio López. El hecho se convirtió en símbolo nacional porque las víctimas eran adolescentes y jóvenes vinculados a la actividad estudiantil. Según reconstrucciones de organismos de memoria y fuentes educativas oficiales, el operativo represivo comenzó la noche del 16 de septiembre de 1976 y continuó en días posteriores. Los secuestros fueron ejecutados por fuerzas represivas de la provincia de Buenos Aires por ese entonces. La Comisión Provincial por la Memoria señala que el 16 de septiembre fueron secuestrados 6 estudiantes secundarios de La Plata. María Claudia Falcone, María Clara Ciocchini, Claudio De Hacha, Francisco López Muntaner, Daniel Racero y Osvaldo Húngaro. Y sobre él escuchemos una reflexión de su hermana.
2: Soy Marta Húngaro, hermana de Horacio Ángel Húngaro, uno de los chicos detenidos desaparecidos en la noche de los lápices. Horacio iba a la villa de emergencia que había detrás del hipódromo, donde hacían apoyo escolar. Era muy estudioso, hablaba a la perfección francés, muy lector, nadaba por el universitario, era hincha de estudiantes, jugaba al ajedrez por estudiantes. Y bueno, llegamos al 16, al 15 de septiembre. En el 16 yo lo veo a Horacio y tenía los libros y le digo, ¿pero de qué están leyendo ese? Y era el manual de filosofía de Víctor Afanasiev, filósofo ruso, y el diario del Che. Y digo, bueno, tenés que tener cuidado, porque ya habían retirado los libros que estaban prohibidos. No van a poder agarrarme un libro, dice, si me vienen a buscar. A la madrugada del 16 de septiembre, mi mamá desesperada les bajó a avisarnos, a mí y a mi hermana, que lo habían llevado a Horacio y a Daniel. Corrimos al departamento y yo voy al dormitorio y veo que estaba levantada la ventana, la persiana. Corrí al balcón y miramos abajo y vimos los libros. Corrimos a levantarlos y hasta el día de hoy los tengo en mi poder. El legado es que no nos vencieron, porque seguimos a 50 años hablando de ellos y bueno, y que la lucha tiene que continuar por un mundo mejor. Y para eso nos sirve la memoria, la verdad y la justicia.
1: María Claudia, María Clara, Horacio, Daniel, Claudio y Francisco tenían entre 16 y 18 años, sus nombres quedaron asociados a una de las escenas más duras de la represión contra la juventud durante la última dictadura cívico-militar. Hubo sobrevivientes de ese genocidio, como Pablo Díaz, con el cual el director Héctor Olivera cuenta la historia y se basa en su relato. Algo vamos a escuchar que decía Héctor Olivera sobre esa película en una charla que mantuvimos con él.
3: Cuando comenzó el juicio de los comandantes en jefe, salió una especie de suplemento de los diarios que era el diario del juicio. Todos los días se transcribía lo que había ocurrido el día anterior. Y cuando yo leí el testimonio de Pablo Díaz, dije, bueno, esto es una película absolutamente paradigmática de lo que fue la barbarie de la represión. Y a partir de ahí comencé a trabajar, lo convoqué a Daniel Kohn, que había hecho el guión de Los Chicos de la Guerra, que necesitaba alguna persona más joven que yo que supiera hablar como ellos, en fin, y después tuvimos una entrevista y convinimos con Pablo Díaz que fuera nuestro asesor para la producción de la película.
1: En esa película, Héctor, han hablado los protagonistas y también te he escuchado a vos que una vez terminada la película sintieron toda esa tragedia que nos acompañó a los argentinos. ¿Cómo sobrellevaste el haber hecho esa película sabiendo de lo que estaba filmando no era ficción, inclusive que era menor a lo que era la realidad?
3: Bueno, muy simple. La última semana de filmación filmábamos cada celda del llamado Pozo de Banfield y los jóvenes actores y actrices sabían que ese era su último día de filmación. Y eso para un actor que está vinculado a fondo con su personaje es muy duro. Pero en este caso era doblemente duro. Primero porque eran chicos que habían estado 3 o 4 meses muy vinculados a su personaje. Segundo, que no iban a volver a filmar porque ya terminaban su trabajo, su contrato, pero además porque sabían que su personaje, según la información que teníamos, a la semana iba a ser fusilado y sus cadáveres arrojados en una fosa común en Villanera. Por lo menos esa es la versión que recibimos. Entonces estaban muy acongojados y se creaba un clima muy particular adentro del estudio. Y después, cuando la película se estrenó, uno iba hacia el final de la proyección y había una auténtica congoja que se transmitía desde la platea a la Superpullman, de la Superpullman a la Pullman, en aquellos cines de 1.500, 2.000 localidades que hoy ya no existen.
1: Y decíamos que está con vida y da su testimonio Emilce Moller. Emilce Moller, nosotros vamos a hacer una pequeña reseña. Ella tenía 17 años, iba al colegio y militaba en la Unión de Estudiantes Secundarios, la UES, cuando fue secuestrada en 1976 por la última dictadura cívico-militar. Era una joven de clase media que por esos días pasaba sus vacaciones familiares en Mar del Plata y las combinaba con reuniones en que se analizaba lo que estaba por ocurrir en el país. En medio de esos dos mundos, como suele describir Emilce, era una alumna de quinto año del Bachillerato de Bellas Artes de la ciudad de La Plata, que militaba en la Unión de Estudiantes Secundarios UES y participaba en actos periódicos. Llegaba calcomanías en los colectivos, repartía panfletos, iba a marchas, discutía sobre política. Todavía no se había animado a hablar en una asamblea. En la madrugada del 17 de septiembre de 1976, cuando un grupo de hombres armados y encapuchados que se identificaron ante sus padres, un policía retirado y una ama de casa antiperonistas, como parte del ejército, la arrancaron de su hogar en un hecho que popularmente se conoció como la Noche de los Lápices. Hubo gente que sobrevivió a esa Noche de los Lápices. Sabemos que Claudia Falcone, María Clara Ciocchini, Claudio De Hacha, Daniel Racero, Horacio Húngaro y Francisco López Montaner fueron secuestrados por grupos genocidas. Hubo 4 sobrevivientes de esos nefastos días: Gustavo Calotti, Patricia Miranda, Pablo Díaz y Emilce Moller. después de estar y de sufrir todo lo que ya se sabe, en enero de 1977 pasó a ser una presa legal, como se definía en esa época en la cárcel de Devoto. Son muchas las cosas que se pueden decir de esa juventud que el otro que homenajeamos hoy, Jorge Julio López, admiraba.
2: Mi nombre es Emilce Moller, soy ex detenida desaparecida de lo que se conoce como la Noche de los Lápices. La dictadura militar me secuestraba junto a compañeros, estudiantes secundarios, jóvenes militantes que nos rebelábamos ante las injusticias. ¿Cuánto tiempo pasó? ¿Por qué tenemos que seguir hablando? ¿Por qué ese pasado se nos cuela todos los días en nuestro presente? Un presente que nos duele, que nos arrebatan derechos, que es muy injusto. Por eso tenemos que seguir hablando. Porque estos lápices que resistieron, que escriben futuro, hoy en día se los dejamos a ustedes. Por eso decimos lápices por más derechos. Este lápiz es tuyo. Cuidado.
1: Emilce Moller, una de las sobrevivientes y ex detenida desaparecida.

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más amante, es el que salvaste, es el Poder Ejecutivo Nacional, vas a ser un detenido legal. Los chicos escuchan y se ponen contentos. Me empiezan a decir que vaya a las casas, que les avise a la mamá, al papá. Claudia deja de hablarme, la escucho que llora. Del otro lado me vienen a buscar y ella empieza a gritar junto con todos los chicos, no se olvide. Yo les digo, van a salir todos. Yo le pido al guardia que me deje ver a Claudia. Me deja, me lleva, abren la puerta y se estaba contra la pared. Me pide que no la mire. Vienen, me sacan, me dejan que le grite, van a salir todos. Y todos, Panchito, Horacio, Claudio, María Clara, todos estaban contentos, todos estaban contentos. Les dije que iban a salir, dice que cumplí, sé que cumplí, que los hice aparecer, sé que los hice aparecer en los chicos secundarios, sé que los hice aparecer.

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0: Jorge Julio López nació el 25 de noviembre de 1929 en General Villegas, provincia de Buenos Aires. En 1956 llegó a Los Hornos, donde trabajó como quintero y luego como albañil. Se casó y tuvo dos hijos, Rubén y Gustavo. Participó en la construcción de la escuela primaria número 50 de Los Hornos y en la refacción de la estancia La Armonía en Arana, conocimiento que años más tarde sería fundamental para identificar uno de los lugares que funcionaron como centro clandestino de detención, tortura y exterminio.
1: Y ahí me doy cuenta dónde estaba yo, en un centro que era de cuatrerismo antiguamente.
2: ¿Usted lo conoció con anterioridad ese lugar?
1: Y lo había visto, que yo estuve trabajando en una obra ahí por ahí, en una casa, y lo había y lo conocía. Pero nunca supuse que me iban a llevar a mí también.
2: ¿Y ahí usted identifica como que era el centro de cuatrerismo?
1: Ahí sí.
2: Está bien.
1: Después,
2: ¿qué pasó después?
1: Más o menos algo de conocimiento en esa zona tenía.
0: En 1973 se acercó a la militancia barrial en la unidad básica Juan Pablo Maestre de Los Hornos, donde colaboraba con tareas y reparaciones en el barrio. Allí compartió espacios con jóvenes militantes de la UES, la JUP, Unión Estudiantes Secundarios, y la Juventud Universitaria Peronista.
1: La unidad básica que teníamos ahí.
3: ¿Teníamos la unidad básica en el barrio?
1: En 68, 142, 143. Y se ocupaba, el marido, no sé en qué, si andaba en algo, pero ella nunca agarró un arma en la mano. ¿Sabe qué hacía Patricia del Horto? Y otras chicas como Mirta Manchola se dedicaban a cuidar chicos, a darle de comer, pedir, y cuando nadie los apoyó, que se quedaron, iban a con los chicos de la universidad, toda la juventud peronista juntaban las monedas, iban de a pie o en bicicleta a la universidad para ahorrarse unos pesitos, sin tomar el micro, para llevar cosas para darle a los chicos. Ahí la conocí.
0: El 27 de octubre de 1976 fue secuestrado junto con varios de sus compañeros y llevados a centros clandestinos de detención, tortura y exterminio que funcionaron en la zona de Arana, Cuatrerismo, y luego el Pozo de Arana, que funcionó en el casco de la estancia La Armonía en Arana. Luego fue trasladado a las comisarías Quinta y Octava de La Plata.
4: Mi viejo es detenido desaparecido el 27 de octubre del 76. Ya hace unos meses que había empezado la dictadura. Pasa por varios centros clandestinos de detención y exterminio. En este caso a Pozo Arana, porque es uno de los lugares no solamente que torturaron y demás vejámenes que hicieron a los desaparecidos y desaparecidas, sino también que se pudo comprobar es un espacio donde se fusiló y se enterró a varios de los detenidos que pasaron por ese espacio. En el año 2006, cuando empieza el juicio contra Miguel Ovaldo Chicolás, mi viejo declara el 28 de junio de 2006, donde cuenta todo lo que vivió, donde por los centros clandestinos que pasó, comisaría Pozo Arana, lo que denomina Cuatrerismo, que es Estancia La Armonía, parte de lo que es hoy el Regimiento 7 de Infantería de La Plata, comisaría Quinta, comisaría Octava, donde pasa en un momento cuando se lo denominaba que pasaba al Poder Ejecutivo Nacional, donde se lo blanqueaba de la situación ilegal que había estado casi seis meses. Después pasa a la unidad penitenciaria número 9 de la provincia de Buenos Aires, todo esto en el circuito de la ciudad de La Plata. En el caso de mi viejo fue siempre en la zona aledaña de La Plata. Él empieza ese día, cuenta todo lo que había visto, lo que había vivido, es uno de los pocos testigos y sobrevivientes que vio cómo asesinaban a sus compañeros de lucha. No hay muchos, por eso Arana es lo que decía centro de detención y exterminio. Por esas circunstancias de la vida, mi viejo tomó una forma de guardar su memoria. no solamente literalmente su cabeza, sino que lo fue escribiendo. Él puede ubicar en los centros clandestinos donde estuvo por distintas circunstancias, por los olores, por los lugares, cuando lo trasladaban.
0: Y en abril de 1977 a la unidad penitenciaria número 9, donde permaneció detenido hasta junio de 1979. Durante años, López convivió con el silencio impuesto por el terror y la impunidad. En la década de los 90 comenzó a contar lo sucedido y el 7 de septiembre de 1999 declaró en el juicio por la verdad. Su testimonio y las investigaciones que había realizado por su cuenta permitieron reconstruir la ubicación y las características de distintos centros clandestinos de detención y reencontrarse con otros sobrevivientes. Tras la anulación de las leyes de punto final y obediencia debida, volvió a declarar en 2005 y se constituyó como querellante. La causa contra el genocida Miguel Osvaldo Echecolás fue la primera en llegar a juicio oral.
1: Por Dios, le digo, yo hasta pensé, si un día salgo y lo encuentro a Chicolá, yo lo voy a matar. Yo así pensaba. Digo, puta, y si lo mato, y que voy a matar una porquería de esa, un asesino serial. No tenía compasión. Él mismo iba y los pateaba. Él personalmente, le digo a todos los que están presentes, dirigió la matanza esa.
0: El 28 de junio de 2006, López declaró ante el tribunal y posteriormente participó en los reconocimientos de los centros clandestinos de Arana, la comisaría quinta y la comisaría octava.
3: Señor López, ¿usted qué era en aquel momento cuando fue ilegalmente detenido?
1: Y cooperaba con los montoneros, no importa, yo se lo digo. Cooperaba con ellos porque había... Fuimos los únicos valientes que le hicieron frente a todas 240.000 tipos que tenían entre policía, soldados, marinos, prefectura, gendarmería, que cooperaban todos. Fueron los únicos 6.000 tipos que salieron a la calle. Y otra cosa le aseguro, Montonero dejó todas las cosas el 16 de agosto, por ahí del 76, y dijo, muchachos, váyanse del país, váyanse, y nosotros no le hicimos caso, váyanse porque lo van a matar. Y Montonero ya entregó las armas, no tenían más, estaban al borde de la bancarrota. Así, le digo la puta, y con orgullo se lo digo. Y si no, juguenme si quieren. Con orgullo, porque fueron unos cuantos pibes que salieron a defenderse. A defender a la gente.
3: ¿Usted era bien en aquel momento?
1: Con la cúpula de ellos nosotros, porque fueron unos traidores. Cuando se vieron mal, dispararon con la guita que había en la organización. Tanto fue Menichi como otros varios. Y lo sé bien de cuajo yo.
0: El 18 de septiembre de 2006, el día que debía acompañar a sus abogadas y abogados durante los alegatos del juicio, Jorge Julio López desapareció por segunda vez.
4: Ese 18 de septiembre de 2006, donde junto con todos los testigos iba a hacer la audiencia de alegatos por parte de los abogados, ese día cuando mi hermano se levanta a las 7 de la mañana, mi viejo ya no está. Pensamos que en los primeros días a mi viejo le había pasado algo físico. Después de muchos meses entendimos que ya no, que no era eso, que tenía que ver con el juicio, con esa declaración en la que él, ese año, el 28 de junio, había señalado a más de 20 genocidas entre los torturadores y represores que participaron en las torturas. Muchos de ellos recién fueron encarcelados en el año 2010-2011, así que comúnmente en el año 2006 estaban conviviendo con nosotros y estaban libres. Una teoría de Nilda Loy, y muy creíble, fue que a mi viejo lo desaparecen para apretarlo, para que se desdijera de su relato, de su testimonio. ¿Y por qué esto es muy válido? Es el primer juicio en donde se declara un genocidio. Es la base fundamental de todos los juicios que siguieron. Si ese juicio era declarado nulo porque un testigo se desdecía, era la base fundamental que se destruía. Y la otra es que eligieron a uno para apretar a los demás testigos. Todos los testigos tuvieron miedo. Pero lo que no se permitieron los testigos es que el miedo los paralice. Y fueron a los juicios. Patricia Liolo, minutos antes que la maten, le dice a mi viejo, anda, contactar a mi familia, decirle qué pasó, vos sos el único que va a sobrevivir, y dale un beso a Mariana, a mi hija. Mi viejo tenía ese compromiso. Por eso mi viejo tenía que ir al juicio. Tenía que contar lo que había visto. Y esa forma testaruda de llevar adelante, quizás en ese 18 de septiembre de 2006, y por mantener sus dichos, porque lo había visto y lo había vivido, seguramente se le fue la vida. Hoy, en plena democracia, no sabemos ni siquiera qué pasó. Es esa la transmisión de la memoria, y por qué contar qué pasó con este caso, con Jorge Julio López, con Tito, como lo conocían muchas personas, que esa lucha que él durante casi 30 años mantuvo para ir a declarar, todo eso no tiene que quedar en saco roto. Después está lo personal, donde uno pretendería que lógicamente la justicia nos diga qué pasó con Jorge Julio López, quién son los responsables de esta segunda desaparición. Por más que uno pueda llegar a tener alguna sospecha, no tenemos prueba.
0: A días de cumplirse 20 años de su segunda desaparición, todavía no se conoce qué ocurrió con él ni quiénes fueron responsables. Jorge Julio López, un ejemplo de lo que significa la dignidad humana, esa búsqueda por la verdad, por la memoria, por la justicia. Como pueblo, nosotros tenemos la obligación de tratar de saber qué pasó con nuestro querido compañero Jorge Julio López, presente ahora y siempre.

Por ahí llegan a una celda, abren otro y le dice, che, y el chico que estaba ahí adentro, un chico joven, hacía como si estuviera mal, enfermo. Dice, ¿cómo te llamas vos? Levantarte, no, y el chico no podía levantarse. Entonces agarran ellos y lo levantan. ¿Cómo te llamas? Le dice. Y López Montaner, dice, a gatas, hablaba. Que después, otro de atrás dice, ¿sabes quién es este? Dice, el chico de los boletos. Y para mí que fue el único que estaría vivo en esa zona, por ahí. Dice, sacalo, dice que lo vamos a lavar y darle algo. Anda a buscar algo por ahí caliente porque si no.

me dicen que me pasan té, me dice, te salvaste, es el Poder Ejecutivo Nacional, vas a ser un detenido legal. Los chicos se escuchan y se ponen contentos. Me empiezan a decir que vaya a las casas, que les avise a la mamá, al papá. Claudia deja de hablarme, la escucho que llora. Del otro lado me vienen a buscar, ella empieza a gritar junto con todos los chicos, no nos olvides. Yo les digo, van a salir todos. Yo le pido al guardia que me deje ver a Claudia. Me dejan, me llevan, abren la puerta y se estaba contra la pared. Me pide que no la mire. Vienen, me sacan, me dejan que le grite, van a salir todos.

0: Como dijimos, el programa de hoy es un homenaje a aquellas personas que lucharon por una patria libre, justa y soberana. Atilio López, referente del Cordobazo, ex vicegobernador de Córdoba, que fuera asesinado por las 3A junto a su asesor gremial, el Gordo Varas, los chicos y chicas de la Noche de los Lápices, aquellos que fueron desaparecidos, ultimados por la dictadura genocida, y quienes pudieron sobrevivir a esa tragedia, a ese horror, y luego el ejemplo de la dignidad de lo que significa la conciencia de clase. Jorge Julio López, a días de cumplirse 20 años de su segunda desaparición. Este programa Vidas Vigentes es dedicado a todas las personas que luchan y se esfuerzan por mejorar la vida. Nos volveremos a encontrar el próximo miércoles a las 21 en
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belleza. 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

cansa el amor que ofreces y peleas una causa perdida. 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

Los viejos amores que no están, la ilusión de los que perdieron, todas las promesas que se van y los que en cualquier guerra se cayeron, el engaño y la complicidad de los genocidas que están sueltos, el indulto y el punto final a las bestias de aquel infierno. 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
4: ¿Cómo se hizo millonaria la familia Macri?
5: 1982.
4: Estatización de la deuda privada del grupo Macri por parte de Domingo Cavallo durante la dictadura militar.
5: 1989.
4: Contrato entre Mauricio Macri y Juan Carlos Rousselot para la construcción de las cloacas de Morón.
5: 1991.
4: Contrabando de autos de la empresa Sebel, presidida por el señor Mauricio Macri.
5: 1991.
4: El escándalo de Manliva.
5: 1995.
4: Decreto de Domingo Cavallo, que se llamó Decreto Sebel, por el cual se condonaba la deuda de 450 millones de dólares como consecuencia del contrabando que se había hecho. La fuga de capital de las empresas Sireco, Sogma, Sogma Americana, Correo Argentino, todas del grupo Macri por más de 50 millones de dólares.
5: 2016-17.
4: Y tenemos los Panama Papers, el Correo Argentino, Avianca, Autopistas del Sol, Odebrecht. Esa famosa riqueza del grupo Macri no se hizo ahorrando monedas en una alcancía.
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0: Muy buenos días, compañeros. ¿Cómo les va? ¿Cómo han estado? Excelente día. Bueno, tenemos ahora un video del compañero Luis de Lía, ¿sí? Que nos va a explicar el tema del no al ALCA y de la apertura que pretendemos todos dentro del Movimiento Nacional Justicialista. Adelante, señor productor.
1: La Argentina hace 100 años que tiene el mismo debate. Hacia la derecha están los neoliberales conservadores en lo económico, fascistas y autoritarios en lo político, y del otro lado, nacionalismo popular democrático, que puede ser peronista, radical a veces, y alguna versión socialdemócrata. Nunca hemos podido desarrollar un modelo de país. Hace 20 años, el último gran intento lo hicieron Néstor Kirchner, Lula, Chávez, los presidentes de América Latina. El 4 y 5 de noviembre del 2005 hicieron el no al ALCA, no a la Alianza de Libre Comercio de las Américas. Tremendo. Prácticamente echaron de Mar del Plata a George Bush, entonces presidente norteamericano. Bueno, los yanquis no se quedaron contentos y desarrollaron el plan Lawfare, que persiguió a toda la dirigencia de todo el continente. Todos los presidentes que hicieron el no al ALCA, repito, están muertos o están presos. Bueno, acá en Argentina hicieron muchísimo daño. Yo fui el jefe de no al ALCA. ¿Estamos? ¿Por qué? Porque nadie quería jugarse por Kirchner. La Cámpora no estaba ni existía, Levita no existía, la CTA no quería, los de centro izquierda lo miraban con cara rara. El único pelotudo que se jugó por Néstor Kirchner y ocupó el lugar en la historia que tenían que ocupar los movimientos sociales, fui yo. Lo pagué carísimo. 4 años en la cárcel, que me la cobraron bien duro. ¿Y saben qué? El único que tiene pedido escrito de Estados Unidos para que yo vaya preso, cable 1222 de Wikileaks, fui yo, no Cristina. Saber si Cristina tuviera el mismo cable que tengo yo, estaría hoy en otro planeta reclamando esto. Ahora, este drama de América Latina, fuimos incapaces de encararlo juntos. Cristina buscó salvarse ella sola y los demás que se caguen. No, Cristina, todavía hay tiempo de reparar esto. ¿Por qué no convocás a todos los compañeros presos políticos? Nos damos un abrazo. Señalamos a Lawfare como bueno, el gran daño de todo esto. Reivindicamos a todos los compañeros. ¿Por qué no abrimos la cabeza y el corazón para atravesar este gravísimo momento de la historia? No creo que te dé el talante, Cristina. Lamentablemente, hay que tener grandeza de espíritu y vos no la tenés. Ojalá que esté equivocado, ¿eh? Y que nos cagues y nos llames a todos y hagamos un recomenzar la historia de nuevo. Ah, y de paso, Cañazo, terminala con la Cámpora, terminala con Máximo, Correlo, y hagámosle las cosas fáciles a Kicillof, y que Kicillof también abra la cabeza y entienda que el único enemigo que tiene la humanidad y la Argentina es el sionismo. Perdoná que le hice larga, pero esto es esencial, denme bola.
0: Bueno, muchachos, clarísimo el mensaje del compañero Luis de Lía, ¿no? Él le está invitando a la compañera Cristina Fernández de Kirchner a que abra el diálogo, que haya interna, que sean todos convocados, ¿no? Porque si no, de otra manera, lo que consideramos más de uno es que estamos jugando y estamos afianzando a que continúe Javier Milei, el presidente más honesto del mundo. Es todo, señor productor.

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1: Muy buenos días, acá se preguntaban dónde estaba Tommy.
2: El tibio de Tommy, dice Epitecto.
1: El tibio de Tommy, acá está. Estamos presentes como cada día con la perestroika kirchnerista hasta las 12 aquí por Radio Rebelde. Muy buenos días, doctor.
2: Jóvenes, muy buenos días, ¿cómo le va?
1: Gracias por lo de jóvenes.
2: Vamos, siga el desmadre.
1: Siga el desmadre que es Radio Rebelde. Ya se pueden comunicar 11 26 90 84 96 y también en el chat de YouTube, ¿no? Que ya me estaban pidiendo por el tibio de Tommy. Bueno.
2: Otros preguntan por el cable 1222 de WikiLeaks.
1: Ese, ¿no? Ese es un tema central de del editorial de Luis.
2: Así es. ¿No?
1: Que tiene esa medalla colgada sí, con señor, el cable. Sí. Bueno, vamos a arrancar con el primero de los momentos, de los fragmentos que queremos repasar con todos ustedes. Es el de Javier Milei, el presidente masionista del mundo, autopercibido como el masionista del
2: pensé
1: mundo.
2: Pensé que había salido del closet.
1: No. Bueno. No que yo sepa. Bueno. Pero... vamos a escucharlo porque habla sobre Malvinas, toda la polémica que se armó en cuanto a cuán sincero es, ¿no? Milei con se agarró esto porque no sé qué, porque otro. Bueno, él lo explica, vamos a escucharlo y después opinamos.
3: Dicen que nosotros hemos impulsado el tema de Malvinas básicamente por una cuestión de imagen y por una cuestión de oportunismo político. Bueno, eso es una estupidez mayúscula, sí. Porque eso significa que ni siquiera chequean datos, ni siquiera saben cómo salió la decisión de hacer la cadena. La cadena se decidió en la reunión de gabinete del lunes previo a ese jueves de donde se hizo la cadena. Básicamente la cadena es disparada por el comentario de Donald Trump acerca de que estaba revisando la posición frente a Malvinas. Ahora, lo interesante es por qué, digamos, Trump dice lo que dice, porque esto también es muy importante. Porque Trump, a ver, Trump lo que le reclama a Inglaterra es que no lo apoyó digamos, en todo lo que tuvo que ver en la pelea en Medio Oriente y digamos, estrictamente lo vinculado al Estrecho de Hormuz. A partir de esa situación y los gastos en defensa de Inglaterra respecto, digamos, a lo que tiene que ver con defensa, Trump te opone una de las partes de la cuestión geopolítica en juego, en el cual, digamos, obviamente que él es un deal maker y justamente él, digamos, presiona fuerte. Ahora, digamos, Trump, digamos, como el gran negociador que es, porque la verdad que es superlativo, bueno, en ese sentido, ¿usted cree que va a ser una jugada de esas características sin tener red? Bueno, eso es un disparate.
1: Bueno, ahí tratando más que nada como que le quiso hacer un favor a Trump, ¿no? A sí. Través de esta pelea con el Reino Unido, con Gran Bretaña, medio que le quiso hacer un favor, ¿no? Ajá. Dijo, ya que está con quilombo, ya que está enojado con el Reino Unido, podemos nosotros meterle otro quilombo.
2: Bueno, ¿aporta algo esto?
1: No, pero bueno. Él trata de dar sus explicaciones. Después habló también sobre el tema de la obra pública, los niveles.
2: ¿Cuál obra pública?
1: Bueno, justamente sobre la caída de la construcción.
2: Ah, sí.
1: ¿No?
2: Sí,
1: que
2: sí,
1: hay
2: sí,
1: en el coso y lo relaciona con la obra pública.
2: La UOCRA, claro.
1: Pero vamos a escuchar a ver qué es lo a que ver. Explica, porque, bueno, da para opinar eso.
3: Uno de los motivos por los cuales la construcción, digamos, vendría retrasada respecto al resto de la economía, es porque, digamos, durante los gobiernos anteriores se infló.

0: sobremanera la obra pública. Donde la obra pública, digamos, la Cámara Argentina de la Construcción se podría llamar la Cámara Argentina de la Corrupción. Digamos, y eso está manifestado, por ejemplo, en la causa Cuadernos. Sí. Por lo tanto, una de las cosas que nosotros sacamos es volar la corrupción de la obra pública. Obviamente que los empresarios prebendarios corruptos ligados a eso y los periodistas corruptos que cobran de esos empresarios corruptos, obviamente que se van a quejar.
1: Che, ¿de quién hablaba? ¿De Elstein y de Majul? ¿O de quién hablaba?
2: Sí, porque si tenemos que hablar de construcción y de corrupción, es el nombre que se me ocurre.
1: Sí.
2: O Calcaterra. O,
1: claro, ¿no? El primito hermano de Mauricio Macri.
2: Por eso. ¿No? Parece que tiene una pelea contra ellos, no sé.
1: Bueno.
2: Porque si habla de la corrupción de la obra pública, ya sabemos quiénes fueron los que manejaron la obra pública durante todos estos años. Y bueno, ahora él se queja y dice que la construcción en realidad tendría que llamarse la Cámara de la Corrupción.
1: Pero a ver, ¿quién fue? ¿Nicky Caputo? ¿Eduardo Elstein? ¿Todo el ex grupo Somisa de la familia Macri? ¿Quién más?
2: Por eso. Pero bueno. Y habló de los periodistas también, ¿no? Ahí lo nombraba como al pasar, pero también tiene como un fragmento donde habla de esto, no sé cómo los califica ya, pero vamos a escucharlo y después opinamos.
0: La primer parte de la charla estuvo apalancada sobre una nota que escribió el doctor Sturzenegger hace un par de semanas en La Nación, donde básicamente mostraba los logros del gobierno y los confrontaba con las mentiras que suelen decir los periodistas regularmente sobre la marcha de la economía. Es decir, una confrontación abierta de los números versus el relato de los periodistas y gran parte del periodismo que directamente siente un odio visceral sobre este gobierno. Ese, digamos, básicamente fue dar toda la batería de datos para que, digamos, puedan confrontar con estos mentirosos sicarios del micrófono.
2: Ahí está, de sicarios igual él conoce.
1: La derecha a diario, no es de justo, Fernando Cerimedo.
2: Justo fue un fragmento de la derecha a diario.
1: Curioso, che, ¿dónde está Cerimedo? Está en Cana, en Bolivia, ¿no?
2: Que a 4 metros de altura. De sicarios sabe.
1: Lógico. ¿No? Con bots y trolls.
2: Sí, no, y además lo mandó con el sicario contra Nadia.
1: A matar al amante, sí señor.
2: Exacto, entonces, bueno, nada.
1: Muy bien, Tommy, muy perspicaz.
2: A sicarios que hable justamente contra los periodistas, cuando él además se vanagloria de cortar la pauta y los periodistas más afines a él reciben pauta.
1: Obvio. Fake man, Majul.
2: De empresas.
1: Lechoso.
2: Ligadas al Estado, o sea.
1: Totalmente.
2: Como es, por ejemplo, YPF, Aerolíneas. Hay un montón de empresas que aportan a las pautas de estos periodistas que son, creo que el 5%, no sé cuánto es que él salva del periodismo.
1: ¿Cuánto cobra Manu Adorni en YPF? ¿Usted sabe, licenciado?
2: Y ahora ya no cobra, ahora ya renunció a eso. Pero nadie sabe de
1: renunció
2: dónde.
1: Como vocero, pero está en YPF.
2: No, ya sale, se fue de YPF.
1: ¿Ah, también?
2: También se fue de YPF, pero por eso hay más duda de dónde saca la plata para pagar este alquiler que son como $8,000, no sé, por mes.
1: ¿Qué nivel?
2: Sin laburo, imagínate quedarte sin laburo y totalmente. Bueno, te alquilás un departamentito 8 lucas.
1: Qué bueno.
2: Verdes.
1: Hicieron una vaquita ahí los amigos y cooperaron.
2: Los amigos, andás a saber esos amigos quiénes son, ¿no? Puede ser.
1: Por el Machado.
2: Puede ser que pase eso, pero me gustaría tener esa lista de amigos, ¿no? Sí, sí, creo sí, que sí. Lo dejaría más complicado que otra cosa, ¿no?
1: Sí, señor.
2: Bueno, ahora vamos.
1: Está llegando Panchito, ¿eh?
2: Está Panchito, ahora se va acomodando. Se va acomodando Panchito Argüello. Muy buenos días, Pancho.
1: Lo agarró el viento a Panchito. Peínese un poquito ahí, porque estaba junto a la ventana del Sarmiento, usted me parece.
2: Está con demora, ¿no? El Sarmiento. ¿Viste?
1: Muy bien, muy bien.
2: Y bueno, yo sé por, claro, por obvia razón.
1: Del rumbo.
2: Claro. Por obvias razones. Pero bueno, vamos ahora a un periodista de esto que le gusta a
1: ¿Sobrado?
2: No, de los que le gusta a Milei.
1: Ah, bueno, ¿cómo que no, le gusta?
2: Le gusta.
1: Explique, échele agua, a ver cómo.
2: Le gusta como periodista.
1: Como ah, perdón. Sí, sí, sí.
2: No
1: sí.
2: sé si como. Como otra cosa. Pero le dicen lechoso, ¿no?
1: Ah, bueno, bueno.
2: No sé por qué le dicen lechoso.
1: ¿Es ese mismo periodista que le daba instrucciones, Santiago Caputito?
2: Claro. Ah, que le dijo, no, este sé. Tema no. Dijo, ah, claro, sí, entiendo.
1: El hijo de un gran periodista nacional.
2: Sí, exacto.
1: Acá el Guaraipa laburó
2: con él. Guaraipa trabajó con el lechoso.
1: Claro, sí, sí, sí, sí. ¿También con el lechoso? Sí. ¿Con Jonathan? Sí. Dice que no, dice que no.
2: Vos lo conocés, vos lo conocés.
1: Con el mayor,
3: Jonathan dice. Golfa.
1: Claro, exacto. Con Jonathan, sí, no, no.
2: Dice una vez te yo conté una vez que una vez recibí un mail, hace muchos años atrás, de alguien que se llamaba Jonathan Golfar. Ah, y yo estaba en una producción de un programa y él le estaba haciendo una prensa a un dirigente. Y yo le comento a mis compañeros, le digo, che, Jonathan Golfar, ¿no será algo de Mauro Viale? Y se me rieron en ese momento. Y mira quién era finalmente. Míralo. Que estaba ahí haciendo un laburo de prensa en ese momento.
1: Claro.
2: Un muy joven, Johnny Viale. Pero en ese momento me llegó el mail y se me prendió que muy podía bien. Llegar a ser. Y después lo confirmé. Bueno, vamos a escuchar a ver qué decía Jonathan Golfar. O Viale, ¿no?
4: Pero sigamos, oligarca, vamos por el 6 ya, ¿no? Máximo Kirchner, la última declaración jurada que se conoció, que fue la semana pasada, dio así: 11.085 millones de pesos. Depósitos en dólares por 2.332.000 dólares. Una caja de ahorros por 500.000 dólares. Y 27 inmuebles. Son todos Nac & Pop, ¿viste? Todos tienen. Sí, tipo Mujica. Ahora vos fíjate que este hombre terminó tan pero tan sectario. Que hasta el ultra fan de Irán, Luis D'Elía, le termina jugando en contra.
5: Hoy les digo que apoyar a Cristina presidente es darle todo el poder a la Cámpora y a su hijo Máximo Kirchner. La expresión más alta de la corruptela, la banda y la patota. Ni Máximo Kirchner ni la Cámpora estuvieron en esas páginas gloriosas, como tantos otros tampoco estuvieron, o lo que peor aún, no quisieron estar. Por eso, con la autoridad moral y política que me da el haber sido el jefe del más grande evento del kirchnerismo logrado jamás, les digo con mucha fuerza, no a la Cámpora, no a Máximo y no a Cristina.
4: Esto fue ayer, D'Elía contra Má, es la interna de los oligarcas, ¿no? Que están dirimiendo cajas, no es un tema de humanidad, no vayas a creer que es un tema de ir a ver a Cristina a la cárcel, de llevarle una tortita. Los oligarcas se disputan cajas. ¿Y qué pasa cuando se disputa plata? Te alejas de la gente, te alejas de los problemas de la gente. De hecho, ya empieza a haber comunicadores peronistas tipo Tomás Rebord, que dicen abiertamente que la Cámpora, esto lo dijo ayer, no tiene ningún futuro. Escucha.
6: ¿Qué futuro puede imaginar la Cámpora? ¿Hoy qué? ¿Qué futuro proyectan sus referentes, sus dirigentes, sus líderes, incluso sus militantes? Es muy difícil, es muy difícil. Es muy difícil.
4: El señor toca un punto muy interesante, que es quedaron viejos. Lo dice un joven peronista. Quedaron vetustos. Siguen discutiendo un mundo que no existe más. Hoy el mundo debate otros temas, no Cristina. No sé, hoy el tema del día es cómo controlar la IA sin que destruya la humanidad. ¿Qué puede decir la Cámpora de eso? Poco importa.
2: Bueno, le pegó duro, ¿eh? Como una discusión de caja puso a lo que planteaba Luis, ¿no? De no apoyar a la Cámpora ni a Cristina. En eso, bueno, nada, tratando de hacer, sacar agua para su molino.
1: Obvio.
2: Johnny Viale. No mucho más que eso, ¿no?
3: Que explique los contratos millonarios con su productora.
2: Claro, sí, entonces, sí. Es verdad eso. Sí, que sí, salieron sí. Dalbón.
3: La municipalidad.
2: Dalbón empezó.
1: Y que su señora madre y su hermana se desentendieron de él también. Sí. Hablando de cuentas, viste, cada quien la suya.
2: Bueno, vamos a repasar algunos de los mensajes que están llegando ya tanto.
1: Gracias,
2: al chat de YouTube como al 11-26-90-84-96, temprano.
1: Mister Buche, vamos, Mr. Buche.
2: Ahí está, se viene Mr. Buche en un ratito. Bueno, Gustavo Hipólito nos saludaba, también Mariano Iglesias, ¿no? Que decía, ¿qué te pasa, Camporita? Pato del Pozo también, dice, la radio y el stream más compañero y comprometido socialmente, abrazos y bendiciones para todos. ¿Qué más? Beatriz Antolín, buenos días para todos. Están difundiendo, dice Chiqui Chiqui, que el sábado en varias ciudades hay marcha de la bronca. Esto no da para más.
1: Mañana vamos, 15:30.
2: Todos los antipatriotas. Esto es el 19, ¿es? ¿O no?
1: ¿El sábado cuándo es?
2: Por eso, no es.
1: Ah, sí, pero ya ando adelantado.
2: Por eso ansiedad. Lo quería aclarar.
3: Ahí sí. Había una controversia entre esa marcha que decían que era convocada en el mismo día que se hace el plenario del Movimiento Derecho al Futuro y que pueda haber controversia.
1: Pero mire, Panchito, a mí me la mandó un representante, ¿sí?, del Frente de Izquierda de los Trabajadores. No está convocando el peronismo, está convocando básicamente la izquierda, ¿no? ¿Sí? Un personaje de pelo blanco y que tenía acá una coleta antes. Ahí por su rumbo, licenciado.
2: ¿Eh?
1: Ahí por su rumbo, un señor del Frente de Izquierda.
2: Sí,
1: lo apodan Pollo Sobrero.
2: Pollo Sobrero, ¿eh? Sí.
1: Entonces en el Congreso el sábado 15:30 nos vemos.
2: Bueno, después, Pato del Pozo decía, mucha atención con el mega escándalo de corrupción en la Armada Argentina por desvío de sueldos por casi 1.000 millones de pesos, podría escalar hasta altos funcionarios del Ministerio de Defensa. Bueno,
1: eso lo adelantó Pato del Pozo hace mucho tiempo, ¿eh? Información A1.
2: Muy bien, muy bien. Después, Rocío Zubiarri decía que yo era muy, muy educado.
1: Muy bien.
2: Gabriel dice, buen día, ¿dónde está el Corpiño?
1: No, en realidad,
2: sin Corpiño.
1: Sin Corpiño, ¿no? Ayer nos
2: estuvo
1: hizo
2: ayer.
1: Así. Nos hizo así, bueno. ¿No?
2: Estuvo ayer.
1: Qué momento incómodo.
2: Carito Cabrona. Carito Cabrona. Bueno, Cráneo Candente, que habla bien de mí, muchas gracias. Beatriz Antolín dice, Julian Assange, cuánta falta hace. Sí, con ese gran WikiLeaks que destapó.
1: Cable 1222 de WikiLeaks.
2: No, y tantos otros, ¿no? Que destaparon, sí, sí, tantos escándalos de
3: hasta
2: cómo se manejaba.
3: Estados Unidos lo metió preso por violar el secreto estadounidense.
2: Exacto, y lo persigue todo el tiempo por ahí. Gabriel, cada vez peor Milei, cada día más roto será. Y puede ser. Cristina Soro 2027, dice Pitecto. Lucho Sin Censura dice, es un orate a nivel galáctico, al borda, demente ya. Y le harían un favor porque no está bien y cada vez se lo ve peor. Eleanor dice, buen día, rebeldes. Gustavo Hipólito dice, es un chupamedia de Trump y Netanyahu, sin duda. Mariano Iglesias dice, 100% Kosher, el más sionista del mundo. Después, ¿qué más? Queremos leer más mensajes. Aurora, para entenderlo como niño, dice, Trump le quiere quitar las Malvinas a los ingleses para seguir depredando él y después a la Argentina. Ya tenemos una base yanqui en el sur. ¿Qué más nos falta? Dice. Uh-huh. Bueno, Remigio, sigue el tema conmigo. Remigio dice, Tommy tendría que ir a escuchar ópera Olivo los domingos y después nos haces una síntesis.
1: No, porque ahí están los monos látex.
2: No quiero saber nada
1: después
2: con eso.
1: Después sale agarrándose el trasero. No.
2: No quiero.
3: Puños látex.
2: Por favor. Claro. Por favor, no, que aparece otra vez el guante de látex acá y se pudre todo. No sigamos con eso. Por favor, ¿eh?
3: Ustedes dos son de los monos largos.
1: No, que me sacudo como los perros.
2: Bueno, vamos a otro tema que está teniendo mucha repercusión los últimos días. Tiene que ver con la postura de algunos periodistas con respecto a esta interna, ¿no?, de hace tanto tiempo y que cada vez se profundiza más, entre la Cámpora y Axel Kicillof.
1: Y dale con Pernía,
2: pero sigue trayendo mucha repercusión porque algunos periodistas se ponen de un lado y entonces del otro lado lo salen a atacar. Pero por eso me parece que está bueno escuchar a Ari Lijalab, que es del Destape.
3: Le dieron con un caño a Ari Lijalab.
2: Que después de decir esto le dieron con un caño, salieron diputadas y demás a cruzarlo.
1: A ver.
2: Directamente. Pero vamos a escuchar a Ariel Jalada, a ver qué decía.
7: Yo creo que no hay nada judicial en la presentación de ayer. Tiene que ver con otra cosa y tiene que ver con las internas y con la campaña y con insistir con que Cristina puede ser candidata, cosa que no, lamentablemente no va a ser posible. Lamentablemente no va a ser posible. Ayer apareció Mayra Mendoza una vez más, ¿sí?, una de las personas más cercanas a Cristina, insultando directamente a Kicillof. Pues sí, ¿cuál es la razón del mismo día que decís, che, Cristina está mal detenida y tenés razón, salís a insultar al único tipo que por ahí puede ganar una elección y cambiar el Poder Judicial para que efectivamente Cristina esté libre? Yo no entiendo la estrategia, pero bueno, es la estrategia que tienen ahí. En fin, habló ayer Donald Trump, sí, el presidente de los Estados Unidos.
2: Bueno, esto trajo mucha repercusión. La diputada Paula Penaca le salió a cruzar. Yo creo que hay un poco una exageración o sobreactuación del lado de la Cámpora de salir a pegarle a cualquiera que diga algo distinto del mensaje por ahí oficial ligado a la Cámpora, ¿no? Después, lo que dice Ari Lijalab en cuanto a que es una estrategia, que no hay nada nuevo, es algo que pensamos todos. Creo que esa conferencia de prensa de los abogados no dio datos novedosos realmente. O sea, dio datos novedosos para el que no conoce la causa o para el que no conocía el tema, ¿no? Pero esto de que, por ejemplo, Lázaro Báez había recibido ni el 1% de todos los fondos, eso ya se sabía, o sea, era un tema, pero igual me parece válido que lo expongan en una conferencia de prensa como estrategia de defensa. Digo, en cuanto a eso me parece bien. Después, decir que es algo nuevo suena bien para alguna conferencia de prensa, para vender, para que tenga atención esa conferencia de prensa, para que la gente está diciendo, che, ¿qué va a pasar? ¿Qué van a decir? Pero después, a nosotros, desde nuestro lugar, nos toca, bueno, decir, no hay nada nuevo. Y que eso genere una reacción de diputadas o de gente con representación contra un periodista me parece mucho, ¿no? Una exageración, no sé, no entiendo bien cuál es la lógica, pero buscan meter más fantasma de qué opinan porque tienen pauta del gobierno de la provincia, ¿no? Y entonces que si tenés pauta de la provincia, estás digamos cancelado para tener la posibilidad de opinar sobre este tema, ¿no? Me parece que es algo que se está viendo muy claro y que no yo no estoy de acuerdo para nada, y me parece que hay que marcar, ¿no?, que hay una exageración, que no puede ser que
3: fuerza pauta, dijo.
2: Claro, le tiraron con fuerza pauta, ¿no?, de que ya todos los medios que opinan por ahí en contra de la Cámpora y que son peronistas es porque tienen pauta.
3: Ya cansa Mayra Mendoza, me parece.
2: Claro, en este caso después en Twitter salió Paula Penaca, pero es como que por ahí se van.
3: Pero esto es lo que cansa a la gente, no te van a ir a votar y los que te quieren votar van a votar al Frente de Izquierda. Es así.
1: No la tengo tan clara, si...
2: No sé.
1: Vamos a ver a quién votan, ¿eh?
2: No sé, bueno, pero creo que lo que habría que hacer es, de una vez por todas, volver a generar una fuerza, una esperanza para la gente, ¿no? Porque después lo único que sucede es decir, bueno, tenemos que sacar a este gobierno, pero ¿sacarlo para qué?
1: Para volver a los contratistas de siempre.
2: Claro.
1: Vos hablaste de los Calcaterra, ¿con quién negociaba Calcaterra?
2: Claro, bueno, pues eso podría tener otra causa, digamos, claro, penal. Claro. ¿No? Es decir, ¿por qué le dieron tanto porcentaje la obra pública a Calcaterra?
1: Siendo de otro signo político.
2: Claro, pero bueno. Igual a los Calcaterra les jodía que aparezca un nuevo contratista que ganara alguna licitación, ¿no?
1: Además, como hablemos de una cosa cierta, Tommy. Ustedes dos se toman el Sarmiento todos los días.
2: Sí.
1: ¿Qué hay a los costados de la ruta? ¿Sí? De la vía, digamos. Todo abandonado, hablando de Calcaterra. Todas las maquinarias, todos los repuestos. Los
2: talleres.
1: Todos los talleres. Sí, toda esa guita fue tirada a la basura y se está oxidando al lado de la vía.
2: Sí.
1: Por el soterramiento, me refiero, del Sarmiento.
2: No, esa es una obra que además...
3: quedó inconclusa.
2: Quedó inconclusa y quedó como en obra, claro, todo. Quedó como en obra.
1: Que se está oxidando ahí junto,
2: claro,
1: a la vía.
2: Es así. Pero bueno, vamos a una entrevista muy importante que tenemos.
1: Ah, ¿sí?
2: Muy, muy importante, que para nosotros es un lujo tenerlo en comunicación. Se trata de Daniel Jadue, ¿no? Fue precandidato presidencial en Chile.
1: Vamos.
2: En las elecciones de 2011. Fue alcalde de la comuna de Recoleta. Yo me permito decir qué distinto hubiera sido si en esa interna no hubiera ganado Boric, sino Jadue. Pero bueno, primero que nada los saludamos a Daniel. Muy buenos días. Acá Gastón Alberdi, Pancho Argüello y Tomás García te saludan.
8: Muy buenos días, compañeros. Muchas gracias por esta invitación. Un agrado estar con ustedes.
1: Camarada, buenos días. A tus órdenes.
2: Bueno, Daniel, contanos un poco cómo está la situación, cómo ves la situación en Chile con este nuevo gobierno de ultraderecha, en medio de una situación también en la región, ¿no? Donde la ultraderecha ha avanzado mucho, con muchas campañas sucias, con mucha persecución. Vos lo has sufrido y lo sufrís en carne propia esto. ¿Vos cómo estás analizando esta situación?
8: Bueno, yo siempre digo que nosotros vamos un poco detrás de ustedes cometiendo los mismos errores, ¿no? Los vamos siguiendo como nuestro...
1: No nos sigan más.
8: Pasó con Macri, nosotros Piñera, después volvimos a un gobierno que volvió a desilusionar y yo creo que efectivamente estamos sufriendo hoy día lo mismo que sufrieron ustedes. Están tratando de contener la inflación aquí eliminando el consumo, ¿no? Un frenazo económico de un nivel que no habíamos visto en años. Hoy día recién ya el ministro de Economía y el Banco Central empiezan a reconocer que cuando el Estado, o más bien la inversión estatal, desaparece, la demanda local se va al suelo y claro, eso logra bajar la inflación porque nadie compra, y si nadie compra nadie puede ni siquiera mantener los precios, ¿no? Pero es una mentira, es una estrategia de cómo encubrir una economía que sencillamente está trabajando para el 1% más rico de Chile. Le bajaron los impuestos a los más millonarios, le bajaron el impuesto corporativo de 27 a 23. El Estado renunció a recibir cerca de 4.000 millones de dólares al año, pero además, por primera vez, y que esto no es del todo malo, el problema es el contexto en el que se hace, le permitieron a Codelco, que es la gran empresa del cobre estatal, capitalizar todos sus ingresos del año pasado, ¿no? Para poder pagar la deuda. Yo creo que están en vías de sanear la institución para poder intentar privatizarla, o al menos intentar meterle capitales privados a Codelco, a la estatal, ¿no? Y esto que ha generado, bueno, primero una pésima expectativa, ¿no? Lo primero que se hizo cuando llegaron fue no seguir ocupando este sistema de control de los precios del combustible. Le quitaron todo el financiamiento y eso provocó un bencinazo. Y eso provocó un alza de la inflación que no la veíamos tan bien hace mucho tiempo. Pero hay que advertirlo, estamos en el tiempo de las decisiones. Ahora viene el tiempo de los efectos. ¿A qué me refiero? Este mes se mete el presupuesto para el próximo año de la Nación. Y por lo tanto, todas las decisiones que se tomaron legislativas se empiezan a notar ahora cuando llegue la propuesta de presupuesto, con los recortes de programas, con los despidos de gente, con el recorte más permanente de los servicios estatales, de todo lo que implica el consumo colectivo de la clase trabajadora. Y eso va a significar que ahora se sabe, en septiembre, en octubre, empieza la discusión, en noviembre empiezan los avisos de despido, en diciembre se concretan, y el próximo año empieza con una cantidad mucho mayor de desempleados cuando estamos en un pic histórico de desempleo, nunca visto ni siquiera. Mira, estamos casi a la par con la pandemia, ¿no? Entonces empiezan los despidos y en marzo, cuando vuelva la gente de vacaciones, que esto siempre es así en nuestro país, se van a encontrar con una disminución significativa de los servicios sociales. Van a bajar las raciones de alimentos para los jóvenes en las escuelas públicas y liceos públicos, y van a bajar la posibilidad de los municipios de enfrentar esto, porque los más afectados de la reducción de impuestos a los ricos son los municipios más pobres del país, ¿no? Así que no se ve una situación prometedora para el próximo año. Este gobierno había prometido que el próximo año iba a iniciarse la recuperación, pero el Banco Central ya bajó la proyección de crecimiento para este año a menos del 1%, y dice que difícilmente el próximo año vamos a tener resultados mejores.
1: Daniel, buenos días.
8: Ese es el cuadro.
1: Daniel, buenos días. Te habla tu amigo Gastón Alberdi. Mira, hemos entrevistado a otros paisanos tuyos, chilenos también, y te quería preguntar tu punto de vista con respecto al avistamiento, como turistas, entre comillas, de muchos turistas jóvenes en un rango etario entre 20 y 30 años que están llegando en vuelos de El Al, o bien que están pasando por la provincia hermana de Mendoza, a través de la cordillera, la República de Chile, de jóvenes provenientes del Estado genocida y terrorista de Israel, jóvenes sionistas, muchos de ellos con instrumentos de topografía, que están haciendo mediciones en las laderas y en los bosques chilenos, ¿sí? Muchos de los cuales se afilian o representan a fundaciones ambientalistas, ¿no? ¿Cómo está el grado en Chile? ¿Cómo lo toma el paisano de campo cuando llegan estos muchachitos o que fundan iglesias evangélicas sionistas?
8: A ver, esto primero no es un proceso nuevo, camarada querido. Esto es un proceso que viene desde la década del 80. Se inició cuando Israel era el principal aliado de la dictadura, y se fue naturalizando. De hecho, uno viaja al sur en las últimas décadas y encuentra que muchos de los servicios que se prestan, hoteleros, no, de restaurantes, tenían incluso letreros en hebreo. Mirá, ¿no? Hace mucho tiempo. Y esto es una política del Estado de Israel, en donde viene cartografiando toda la región, ¿no? Todo lo que es la Patagonia chileno-argentina, porque para ellos tiene un interés estratégico y vital. Y no estoy hablando de los protocolos de los sabios del Sion, que es un mito histórico, sino que estoy hablando de un interés real que tiene que ver con el capital financiero y con la concentración del capital mundial. Ellos están preocupados por los recursos hídricos que empiezan a desaparecer, están preocupados del control de las rutas marítimas, por eso esta pugna que tenemos hoy día entre dos países hermanos por el Estrecho Magallanes, sí, pero señor, la misma pugna por Groenlandia, por el Estrecho Bab el Mandeb o por el Estrecho Hormuz. Yo creo que en la etapa más difícil del capitalismo mundial de las últimas décadas y del último siglo, el capitalismo entiende que hoy día está, como decía Rosa Luxemburgo, obligado a quedarse con todo, porque si no se queda con todo, se cae, ¿no? Y por lo tanto están preocupados de controlar todos los territorios que todavía no están sometidos a la lógica del capital. Y claro, Gualmapu, tanto argentino como chileno, es un territorio que no está del todo sometido a la lógica del capital, como lo es Gaza, como lo es Cuba, como lo fue Venezuela en su minuto, ¿no? Y como lo son el Sahara Occidental. O sea, aquí estamos hablando de una pelea que yo podría decir que es la fase terminal de la lucha de clases por el control total de todos los bienes del planeta.
1: Sí, señor. Te quería preguntar también, por último, por mi parte, aquí en la Argentina, y vos lo sabés porque estás muy informado, cada vez que nos manifestamos, las fuerzas sociales somos reprimidos por las fuerzas de defensa y seguridad, ¿no? Con el aval, obviamente, de estos empresarios contratistas del Estado que son los dueños del poder. Me refiero al señor Eduardo Edelstein, el cual me denunció la noche del jueves para el viernes pasado, estamos hablando del dueño de la Argentina, el Golden Boy de George Soros, ¿sí? Y que tiene todos sus resortes, obviamente también como el comisario Gauna, que en una última manifestación estuvo vestido de civil con personal de la Policía Federal Argentina tirando con una escopeta con doble caño, ¿no? Es decir, ¿qué pasa en Chile en las manifestaciones? ¿Es el mismo reflejo que lo estamos sufriendo nosotros acá como sociedad, que tienen consignas del sionismo internacional, de los empresarios sionistas detrás del poder?
8: A ver, yo creo que esto es un tema que hoy día está golpeando mucho a las comunidades palestinas de Latinoamérica, ¿eh? Porque ellas han trabajado mucho tiempo también al servicio del capital, vendiendo esta idea de que la causa palestina es una causa transversal, que es por los derechos humanos, ¿no? Y que es un tema que no tiene que meterse en la política. Y esa política lo que terminó construyendo fue un continente en donde todos los presidentes, con la excepción de Sheinbaum y Lula, son sionistas. Sí, y señor. Lo dicen abiertamente. Ustedes tienen al idiota este que sí, se señor. Da el lujo de decir que él es el más sionista de los presidentes del mundo, ¿no?
1: Sí,
8: y digo idiota en términos clásicos, ¿no? Es decir, en términos de la idiotez, de esa negativa a encargarse de los asuntos públicos y solo preocuparse del interés privado. Y él es un idiota clásico. Ahora, las Fuerzas Armadas cumplen su rol porque siempre han sido parte del instrumento de dominación de clases, que es el Estado burgués, es la democracia liberal burguesa. Y se complementan muy bien con los juicios, con los jueces, con los, con los sistemas judiciales completos, con las policías de investigación. Y hoy día que ya estas instituciones están completamente deterioradas, ¿no? Y han ido degradándose, bueno, se meten los militares, que no son menos corruptos, a jugar el rol que tienen que jugar. ¿Hace cuántos años nuestros países tienen una dependencia tecnológica en el campo militar con Israel? No es de ahora, sí, ¿no? Señor. Esto viene hace mucho tiempo y Argentina tiene una particularidad, tiene una de las comunidades sionistas más fuertes. Hace dos décadas atrás, esta comunidad sionista muy fuerte tenía un contrapeso en una comunidad judía antisionista también muy fuerte, pero que en las últimas décadas ha ido desapareciendo, ¿no? Lo que era el IKUF, lo que era... recuerden ustedes que el primer canciller de América Latina que reconoció al Estado palestino con una mención concreta, ¿no?, a la frontera del 67, fue un canciller argentino de origen judío, ¿no?, que fue maltratado por la comunidad sionista.
3: Héctor Tiner,
8: un paso absolutamente valiente y que marcó una línea de trabajo para todos los cancilleres timoratos y serviles al imperio de América Latina.
1: Sí, señor.
3: Que fue perseguido Héctor Timerman por la justicia argentina.
8: Así es.
2: Daniel, ¿cómo repercutió el gobierno de Boric, ¿no? Ahora como opositor, pero digo, ¿cómo quedó la sensación? Porque ahora lo vemos a veces participar de foros internacionales planteando posiciones que muchas veces decimos, uy, qué bueno hubiera sido que fuera presidente alguien que pensara así, ¿no? Pero que por ahí en el gobierno, por ahí tuvo que terminar negociando con estos intereses que vos denunciás y que además vos sufriste y sufrís una persecución, ¿no? Al decir este tipo de cosas.
8: A ver, yo creo que hay una facción de lo que algunos llaman izquierda, que yo no lo considero muy de izquierda, que tiene acostumbrado al continente a ser radicales cuando están en la oposición y ser serviles al imperio cuando están en el gobierno, ¿no?
1: Sí, señor.
8: Lo hemos visto allá, lo hemos visto acá, lo hemos visto en el resto de los países. Por lo tanto, a mí nada me sorprende las declaraciones ahora, donde volvió a descubrir la radicalidad que tenía cuando era diputado y era contrario al TPP-11 y era contrario a la militarización de Gualmapu y era contrario a las leyes represivas. Por lo tanto, yo creo que todas estas declaraciones tienen un componente de incredulidad muy fuerte, ¿no? La gente, no solo a él, también a sus ministros y ministras, lo escuchan hoy día y le dicen, pero bueno, ustedes estaban hace 6 meses en el poder y hicieron todo lo contrario, ¿no? Y nosotros, como les digo, vamos cometiendo los mismos errores, un año desfasado, 2 años desfasados. Ustedes tenían un problema económico tremendamente profundo y llevaron de candidato al ministro de Economía, ¿no?
2: Claro.
8: Nosotros teníamos un problema de seguridad y un problema de trabajo y llevamos a la ministra de Seguridad, encargada de Seguridad, y a la ministra del Trabajo de candidato. Y la verdad que, bueno, eso uno, esa misma decisión le pone un techo a las candidaturas, que es el techo que tiene el gobierno de turno con la aprobación. Entonces, cuando tú me preguntas qué impacto tuvo, bueno, no tuvo mucho impacto, porque todo lo que hicieron que se mostrara como beneficioso, como pro-palestino o como antiimperialista, fue fácilmente reversible, ¿no? En menos de 3 meses de gobierno de ultraderecha. Aquí no hay que olvidar 2 cosas que son esenciales, que nadie puede evaluar, ni el gobierno de Fernández ni el gobierno de Boric, sin recordar que le entregaron el país a la ultraderecha más extrema, sí, y que ese fue el resultado político más relevante. En Chile además se suma que durante el gobierno de Boric tuvimos una derrota, para mí no es tan estratégica como la plantean algunos, porque eso lo ven la historia corta, que fue la derrota constitucional del 4 de septiembre, donde en su primera visita a Argentina el presidente se sumó al coro de la derecha diciendo que si el texto quedaba mal después lo reformábamos, ¿no? O sea, fue de una ingenuidad, o más bien yo estoy siendo muy optimista y dándole el beneficio de la duda y tratándolo de ingenuo, pero creo que todo lo que hicieron que puede haber sido bueno se revierte con los resultados políticos más relevantes de sus periodos, ¿no?
1: Daniel, te quería preguntar, ¿por qué tú crees que la gente en ambos nuestros países hermanos sea tan pendeja de caer en esa disyuntiva de elegir a Boric o elegir, por ejemplo, aquí a Juan Grabois? Es decir, ¿por qué se visten así para campañas con ropas setenteras, haciéndose los humildes, los místicos, cercanos al cristianismo, a la paisanada, a la gente más sencilla y más humilde? ¿Por qué la gente vuelve a caer en ese error y son tan serviles o peores, porque hasta son entreguistas con la derecha?
8: Bueno, ustedes saben que yo soy miembro del Partido Comunista de Chile y por lo tanto soy marxista y leninista, entonces la respuesta va a ser profundamente leninista. La culpa no es de la clase trabajadora, no, la culpa no es del pueblo. Yo no me atrevería ni siquiera a insultarlo, no me gusta ni cuando les dicen facho pobre, ni cuando les dicen disfruten lo votado, no, porque aquí Lenin hacía 3 constataciones fundamentales, ¿no? La revolución sin la clase trabajadora no se hace, primera constatación. Segunda constatación, bueno, la clase trabajadora tiene problema para desarrollar la conciencia de clase de manera espontánea, porque sus condiciones materiales se lo impiden, porque está preocupada de resolver todos los días y no tiene el tiempo ni para pensar, ni para estudiar, ni para dedicarse a reflexionar, y por lo tanto está prisionera de esta avalancha de información que son los reels en TikTok, en Instagram, ¿no? Y la tercera contratación, que es la más relevante, para eso surgen los partidos de izquierda, cuya misión fundamental es inocular la conciencia de clase en la clase trabajadora. Bueno, entonces cuando, para responder tu pregunta, yo recuerdo estas 3 contrataciones, digo, toda la responsabilidad la tiene la izquierda. Si dejémonos nosotros de criticar a la derecha por ser la derecha, empecemos a criticar a la izquierda por no ser la izquierda.
1: Sí, señor.
8: Preguntémonos por qué la izquierda no logra más del 1% de los votos. ¿Por qué llevan 6 candidatos cuando podrían llevar 1 y mostrar una posibilidad y una alternativa real? Pero además, ¿por qué hoy día la izquierda pareciera ser que solo existe en esto que llaman el territorio digital, donde no se convence a nadie, y está sobreinstitucionalizada, tratando de ocupar el gobierno y los parlamentos, y no se preocupan del trabajo en la base, que es la que lleva, por ejemplo, que en una comuna como Recoleta, la Recoleta de Chile, que es una comuna popular, el 65% hayan terminado votando por la izquierda y por el Partido Comunista. Si es un trabajo que se puede hacer, si el problema es que hoy día no lo estamos haciendo y la responsabilidad es de la izquierda, que tiene hoy día más facilidad para encontrar los enemigos dentro de la izquierda que fuera de la izquierda, ¿no? Y que le termina entregando en bandeja a la clase trabajadora, a la cual debiera inocularle la conciencia de clase, a la ultraderecha. Aquí la gente sabe que el sueldo no alcanza, que la mujer que cuida está súper explotada, que tiene dos jornadas, que la salud no alcanza, que la educación no alcanza, que la cultura no alcanza, pero no saben que no alcanza porque alguien se queda con todo lo que les corresponde a ellos. Claro. No entienden cómo funciona el sistema. Entonces, dejémonos de criticar al pueblo trabajador, ¿no? Dejémonos de criticar a la derecha por mentir, que es lo que han hecho toda la vida. Las clases dominantes nunca han actuado con la verdad. Y empecemos a criticar a la izquierda porque definitivamente está colonizada por el pensamiento neoliberal. Y cuando uno está colonizado por el pensamiento neoliberal y aprende a hablar el lenguaje del amo y termina abandonando el concepto de lucha de clases para hablar de la gobernanza, del diálogo social, de la política de los consensos, de la democracia de los acuerdos, y cuando uno deja de hablar de clase trabajadora y empieza a hablar de colaborador, de capital humano, y cuando uno deja de hablar del conflicto con su ribete educacional, con su rol pedagógico, ¿no? Y termina convirtiéndose en un buenista de izquierda que quiere que todos sean buenos y que la paz del Señor llegue a nosotros. Bueno, el problema está en nosotros, no en ellos, ¿no?
2: Totalmente. Daniel, muchísimas gracias por esta charla aquí en Radio Rebelde. Fue un lujo para nosotros y seguramente te volveremos a molestar más adelante para seguir debatiendo estos
1: temas. Gracias, camarada.
8: A vuestro servicio, un abrazo y un saludo a todos los que están detrás de cámara y de micrófono haciendo que esto sea posible. Muchas un abrazo gracias. A los tres, que estén muy bien.
2: Hasta luego. Muchas gracias, un abrazo. He pasado a Daniel Jadue, ex candidato presidencial en Chile. Ahora nosotros nos vamos a la tanda, pero no se despeguen, que hay mucho más de la perestroika kirchnerista.

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1: Queridos amigos, muy buenos días, ¿cómo están? Bueno, hoy Mr. Buche me tira una nota de color y me dice que la señorita Mara Mandy Quintero, ¿sí?, a la cual le regalaron ese departamentito de 21 palos verdes en Puerto Madero, bueno, y que es muy amiga del zar del contrabando, bueno, me dice que tiene una nueva adquisición ella, ¿sí?, que es este muchachito, Juan Mele, Avenida Manso, 1750, un nuevo courier, es la nueva adquisición, el nuevo noviecito de la señorita Mara Mandy Quintero. Quiere decir que el zar del contrabando anda revolviendo la maicena, ¿eh? Para vos, el zar del contrabando. Bueno, vamos a continuar con un informe ahora de otra persona de la especialidad de inteligencia, que es la señorita Harley Quinn, ¿sí?, nuevo personaje de la especialidad de inteligencia. Vamos a hablar hoy de Federico Sturzenegger, el arquitecto del desastre. ¿Quién es Federico Sturzenegger? Es el ministro de Desregulación y Transformación del Estado, la cara intelectual del gobierno de Milei, autor del DNU 70/2023 y principal impulsor de la ley Bases. Su lema, comillas, el Estado no debe hacerlo, cerramos comillas, sin importar de qué se trate. Los desastres confirmados, el caos portuario agosto de 2026, desreguló el servicio de practicaje y pilotaje sin consultar, es decir, 140 buques paralizados, pérdidas por 300 millones de dólares en 48 horas. Tuvo que dar marcha atrás, pero el daño ya estaba hecho. Salud, las prepagas se dispararon, eliminó los topes de aumento, las cuotas subieron 41.7%, muy por encima de la inflación. Más de 700.000 personas abandonaron la cobertura privada y saturan los hospitales públicos. Debilitó las obras sociales, eliminó los controles, dejó de cubrir medicamentos esenciales. La tragedia del fentanilo, más de 120 muertes. Junto con Mario Lugones, el ministro de Salud, impulsó la desregulación de la ANMAT, recortó controles, eliminó autorizaciones previas y redujo inspecciones. El resultado: fentanilo contaminado producido por laboratorios sin control, más de 120 personas fallecidas y cientos de lesionadas. Sturzenegger dijo textualmente, dos puntos, abrimos comillas, si no estaba la ANMAT, yo me hubiera cuidado solo, cerramos comillas, justificando el desmantelamiento del organismo que debía proteger vidas. La justicia investiga la responsabilidad de Lugones. Sturzenegger reconoce haber recortado los controles. Chapad Malal, patrimonio en venta, justificó la entrega del complejo turístico a la AAB, para concesionarlo por 30 años a privados. Su frase, abrimos comillas, el Estado no debe proveer servicio de hotelería, cerramos comillas. Leyes que cayeron por mal hechas. La ley de tierras la tuvo que retirar del Senado por rechazo masivo. La reforma del manejo del fuego también fracasó. Conflicto de interés. Su esposa, Sturzenegger, dirige la AAC de Casa y Latina, AACI, que recibió un contrato de 114 millones de la Cancillería sin licitación y hay una denuncia penal por tráfico de influencias. Cierre. Esta persona, Sturzenegger, junto con Lugones, es responsable directa de la desregulación que permitió la tragedia del fentanilo. Más de 120 muertes, reitero, caos portuario, salud inalcanzable y patrimonio público en remate. Traidor a la patria e incumplidor de los deberes de funcionario público. Deberías de estar preso, Sturzenegger. Es todo y es cuanto, señor productor.
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0: Bueno, seguimos en la perestroika kirchnerista hasta las 12 después de Mr. Buche y ¿cómo es que se llama?
1: Que anda revolviendo la tole, es decir, la maicena. No. El gaita revuelve la tole a la mexicana. La lechita.
0: Mr. Buche y ¿quién más ahora?
1: Ahora Harley Quinn.
0: Harley Quinn.
1: Una dama de inteligencia, de la especialidad.
0: Bueno, muy bien. Pancho Argüello. Hoy, ¿de qué vamos a hablar?
2: Bueno, de la clasificación de Estudiantes de la Plata, tenemos un equipo argentino.
0: Uy, qué espectacular esa definición. Me encantó cómo terminó.
2: A ver. Sí, se dio el partido hasta los 87 minutos, iba 0-0. Finalmente, Estudiantes hizo un gol.
1: Vamos el pincha.
2: Ahí, finito sobre la línea.
0: Pasó, casi se
2: va afuera.
0: Bueno. En el pase.
2: Se sentó atrás y Pucho Castro metió un zapatazo para meter a Estudiantes en las semifinales de la Copa Libertadores.
0: Y después, contá lo que vino después del gol.
2: Después,
0: porque hubo un penal.
2: Penal que erra Memphis Depay, el holandés.
0: En Corinthians, tenía el penal minuto 96, 97, no sé cuál era, ya casi pateaba el penal y terminaba. Si lo metía, iban a penales, si no clasificaba Estudiante, la mandó a la tribuna. Encima que tiene un contrato Memphis Depay que lo de Corinthians necesitan recaudar por todos lados, dicen.

0: lo que nos perdimos en clasificar por culpa de este tipo, ¿no? Que encima siempre patea también los penales, pero bueno. Le pesó un poquito la responsabilidad.
1: Si no me equivoco, va a jugar con Fluminense.
0: Bueno.
1: Me voy a fijar igualmente para confirmarles. Para,
0: pero bueno, chequear. Lindo tener un argentino en semifinales, ¿no? Que la Copa Libertadores viene siendo bastante manejada por equipos brasileños, ¿no? Que son la potencia económica y que tienen equipos de nivel mundial.
1: Palmeiras, que tiene a Agustín Giai y a José Manuel López, que jugó el Mundial 2026 de Estados Unidos, Canadá y México. Sí. Clasificaron también a las semifinales. Clasificaron a semifinales. Perdieron 3-2. 3-2 por 3-2 contra Liga de Quito. Y cuando fueron a penales, ganó 4-3 Palmeiras. Y será así.
0: También un final para el infarto fue ese partido. Y después por penales, ¿no?
1: Al revés, será Palmeiras Fluminense y Estudiantes, con el ganador de Independiente del Valle. Flamengo ganó 2-0 Flamengo a Independiente del Valle en la ida.
0: Claro, pueden ser tres brasileños, ¿no?
1: Entonces Flamengo hoy enfrentará a Independiente del Valle.
0: Independiente del Valle, que es apodado el Mata Gigantes por grandes hazañas que hizo de sacar de copas internacionales a equipos como puede ser el Flamengo, por ejemplo.
1: Y derrotó en la final a Colón. Le quitó la posibilidad a Colón allá antes de la pandemia. Montevideo City Torque enfrentará a Cienciano por otra de las cuartos de final de la Conmebol Sudamericana. Cienciano ganó 2-0 en la ida. Ahora en Uruguay será la vuelta para este equipo peruano, que supo ganarle a dos equipos argentinos. Le ganó la Sudamericana River, la Sudamericana Mitra River, y después le ganó la Recopa a Boca.
0: Sí, me acuerdo.
1: Está perdiendo Argentina
0: en
1: los Juegos Odesur. Abrió el marcador Franco Domínguez y Junior Gamarra y Pedro Zarza convirtieron para Paraguay.
2: ¿Qué disciplina, qué edad o qué
0: categoría? Fútbol, ¿no?
1: En fútbol, los Juegos Sudamericanos en la cancha de Newell's se está desarrollando, porque los Juegos Odesur se están disputando en la ciudad de Santa Fe, en la ciudad de Rosario, lo que sería
2: la provincia. Los oyentes nos preguntan de vez en cuando, porque usted nunca habla de la CONCACAF.
0: Los amigos mexicanos,
2: claro,
0: ¿no?
2: Claro. Los que nos siguen desde México dicen que usted nunca nos habla de la CONCACAF.
0: Ayer fue campeón Messi.
1: Messi le ganó al Cruz Azul.
0: Claro. ¿Eh? Eso es importante.
2: Muy bien, muy bien.
0: Otro título para Messi, que venció, logró un nuevo récord, porque ya lleva 49 títulos ganados y es el futbolista que más ganó de toda la historia. Y superó a Lionel Messi, que tenía el récord con 48.
1: Messi y Casemiro para el Inter Miami, que tuvo el debut de Cristian El Kiri González como director técnico.
0: Mirá, siempre decían que Riquelme lo quería, ¿no? Como técnico. A El Kiri González. Fue el
1: nuevo técnico del Inter Miami.
0: Debutó con un campeonato, mirá qué lindo. El
2: Kiri González tiene un parecido acá
0: ¿a quién?
2: A mí, ¿no? Dicen que.
0: Dicen que
1: la barba.
0: Uy, bueno, a ver qué opinen, ¿eh? Después buscamos la foto. Busquemos foto de Kili González y hacemos Y buscamos a ver si es parecido al doctor Gastón Alberdi.
1: Por la Liga Española, el Real Betis enfrentará a Getafe y el Málaga enfrentará al Villarreal de España, dos equipos que están en la zona de descenso en esa liga. Uruguay-Venezuela más tarde será a las 14 horas por los Juegos Odesur.
0: Perfecto.
2: Vamos a la celeste.
1: Sí, después tenemos jornada europea. Tenemos el Levski Sofía ante el Salzburgo, Ofi Creta, Hoffenheim, Crystal Palace, Leeds Bournemouth, Lillestrøm de Noruega ante el Torrense, Victoria Pilsen, Unión San Giloy, que tiene a Kevin McAllister como...
0: El de mi pobre angelito, es ese.
2: Sí, sí, sí.
0: ¿No? Kevin McAllister.
1: El Celtic de Escocia ante el Fenerbahçe de Hungría, la Juventus contra el NEC Nijmegen de Holanda, Besiktas Olympique de Marsella y la Real Sociedad enfrentará al Bournemouth. Y el Manchester City por la Copa de la Liga enfrentará al Norwich, que tendrá a Enzo Fernández como titular.
0: Perfecto. Bueno, muchas gracias, Pancho. Vamos con algunos mensajes. Sí. Romeo dice, buen día, amigos. Gracias por hacer Patreon fuerte. Abrazo desde Misiones, un abrazo grande. También George Paz nos saluda. Mariano Iglesias dice que en el destape tirás una feta de jamón y no queda uno solo.
1: ¿Por qué?
0: Pero Cráneo Candente dice, vengo del destape, cumplen 8 años de resistir, es muy bueno el medio. Después Cristian nos dice, en Patagonia Cristina siempre peleó contra el peronismo, en Río Negro armó los radicales K y ganaron la reelección. Después, Beatriz Antolín nos dice, nadie se da cuenta de lo que hay políticamente, es aire fresco para 4 años más de este régimen estalinista, se pregunta. Después, el Pato del Pozo recuerda, ¿no? La tunelera tremenda del Sarmiento, sí, se hicieron además un marketing con eso, con la cantidad. Con lo grande que era esa tunelera que quedó a mitad de camino y nada, ahora se estará pudriendo, no sé. Sí, sí. La verdad que tremendo. Lucho Sin Censura dice, un puente de grúa de un palo verde oxidándose en Aedo. La sí, mitad señor. De ese choreo se usó para comprar jueces.
2: Sí, señor.
0: Seguramente. Pancho Sierra nos dice, saludos desde la Córdoba feudal monástica, bajo la bota de la Fundación Mediterránea. Bueno, un abrazo grande, Pancho. Nicolás Dilala nos dice, la historia es nuestra y la hacen los pueblos. Esto es cita una frase de Allende, ¿no? A raíz de la gran entrevista que tuvimos con Daniel Jadue. Uh-huh. Después, ¿qué más? ¿Qué más? ¿Quién más nos llegan? Rocío Zubiaurre nos dice, estos mugrientos de TN todo el día hablando de la inseguridad en la provincia que sí existe, dice, y ahora a Carolina Perín, que vive en Palermo, le entraron y le robaron la caja fuerte, y eso es cava, ¿no? Sí, bueno, siempre la doble vara y cómo le dan bola a unas cosas porque le funciona políticamente o no, ¿no? Entonces cubren una cosa si es en tal lugar, si es en tal otro, no lo hacen. Después Mariano Iglesias dice, el partidarismo es solo una mascarada para que los vivos sigan gobernando. Julio César Busto dice, pero si el pueblo no te acompaña para realizar la revolución ya, ¿qué querés hacer? Bueno, esto... En debate, ¿no? De algunas cosas que hablábamos con Daniel Jadue. Uh-huh. Después, Marcelo dice, hola compas, qué bueno conversar horizontalmente. Estaría bueno poder conversar con Eduardo Sartelli, quien tiene un programa de gobierno abierto a discusión de vía socialista. Abrazo. Bueno, vamos a investigar el tema. Después, Esteban Colotuso dice, siempre miro la perestroika, pero no entiendo nada. No entiendo qué propone, a qué candidato apoya. Lo único que saco limpio es que piensan parecido a Cuño.
2: Nada que ver, hermano.
0: Bueno, hay que seguir mirando la
2: perestroika. Cuño está arreglado con Axel Kicillof, nosotros no.
0: Hay que seguir mirando la perestroika.
2: Claro, para que entiendas.
0: Tratar de entender todo, pero bueno, también somos...
1: No arreglamos todavía con Kicillof, no, ni tampoco nos baja pauta.
2: ¿Vos agarraste algo? Yo todavía no me llega nada. No, no, no.
0: Por eso es un desmadre.
1: Total. No baja pauta, a pesar
0: porque
1: de
0: que... no hay pauta. Nos vendría bien, nos vendría bien, pero no.
2: ¿Qué pasó, licenciado?
0: No está pasando, no está sucediendo. Después, Lucho Sin Censura dice... El problema de la quietud social es el puto teléfono celular que domina las mentes y amortiza la bronca, desvía la crueldad de lo real hacia una imagen de deseo que jamás se te cumple, pero lo seguís. Bueno, interesante lo que dice Lucho. Fernavión dice, la oposición en el Congreso es una vergüenza, los jueces que votaron no se puede creer, ni siquiera intentaron explicarlo, se pasean los soldados yanquis y ni siquiera como bloque opositor ni una palabra.
2: Sí, señor.
0: Exacto, es lo que venimos denunciando acá. Uh-huh. La verdad que es una vergüenza lo que pasa y que no se explique ni siquiera, ¿no? Y se ataque a cualquiera.
2: Antes le tiraba el aceite hirviendo, ¿no? Las invasiones inglesas. A esto lo saluda, lo dejan entrar.
0: Bienvenido, le dice.
2: Ah, ¿no? Milei le dice bienvenido.
0: Inés dice, según Carrió, Sturzenegger asesoró en África y los asesorados terminaron todos presos. No sería raro. No sería raro que haya sido así. Brenda Aramayo dice, desde el 2001 Sturzenegger tendría que estar preso. Dice, seguro. Y él dijo, no sé si te acordás, que hace poco dijo como que él no tuvo nada que ver con ese gobierno de la Rúa. Como, ¿no? Como si no hubiera sido nada. Porque él renuncia unos días antes, uh-huh. ¿No? Antes que Cavani.
2: Y tenía los números.
0: Y ya sabían eso. Pero bueno, nada. Tenemos ahora un video que queremos compartir.
2: ¿Condicionado?
0: No, un video.
2: ¿Monos látex?
0: Un video de un influencer, podemos decir, político.
2: Ah, mira.
0: Que es muy requerido. Acá nos dicen a ver cuándo hablan con tal.
2: Bueno.
0: Se refieren a Michelo.
2: Ah, un gran amigo, un hermano, un patriota.
0: Vamos a compartir este video de Michelo porque aparece Gastón también hablando.
2: ¿Cómo?
0: ¿Sí? ¿Aparece vos?
2: A ver.
0: Vamos a verlo.
3: Gustavo Gauna, ¿sos macho para denunciarme a mí por mostrar esta foto tuya? ¿Sos macho para dispararle a los civiles? ¿Pero por qué no denuncias a Gastón Alberdi que él te sacó la foto? Escuchen.
4: Dios querido, ¿cómo te va? Te habla tu amigo Gastón Alberdi, ¿cómo estás? Esa fotografía que vos acabas de publicar en tu posteo, la sacamos nosotros. Ese día, vos fíjate, nosotros le sacamos la fotografía a él y estaba acompañado de dos personas femeninos con walkie-talkie, uh-huh. Todos de civil. A nosotros no nos encausó. ¿Puedes decir eso? Que la fotografía la sacó Gastón Alberdi, Iván Velázquez y Pedro Vicio. Y que ese mismo día, ya a la vuelta, quemamos la bandera de Israel, los tres, y que estábamos junto a la corresponsal iraní en el continente americano. ¿Sí? Vos sabés muy bien que a mí me denunció Eduardo Elstein el jueves, para el viernes, el jueves por la noche, y recayó en el juzgado del juez Julián Ercolini, un juez corrupto, amigo de Macri, que estuvo reunido con Joel Luis y con Macri allá en Lago Escondido. Obviamente no tengo ningún tipo de garantía, ningún tipo de equidad en este proceso. Pero bueno, bien sabes, hermano, que me estoy defendiendo también como un gato en el rincón, ¿sí? De frente. Y el primero que dé el paso, me le voy sobre él. No me voy a dejar, no me voy a rectificar y voy hasta las últimas consecuencias, hermano. Y si vos necesitas algo aquí en la capital federal, contá con nosotros. Te mandamos un fuerte abrazo. Ahí arribita te puse mi teléfono para lo que gustes mandar. Fuerte abrazo, compañero. Muchísimas gracias.
3: Yo me pregunto, ¿por qué el jefe de la federal, este Gauna, a mí me persigue, me manda la gendarmería a mi casa, me manda una causa federal, pero con Gastón Alberdi, que si ustedes van a ver su perfil, él tiene información muy relevante, lo está denunciando el dueño de la Argentina, Eduardo Elstein? Yo pensé al principio que era Eduardo Elstein el que me estaba denunciando porque vi que lo denunció a él. Pero la pregunta es a jefe de la Federal Gauna. ¿Por qué se hace el macho conmigo? ¿Por qué se hace el macho con los civiles, con las mujeres? ¿Por qué con Alberdi no se mete? Que él es familia, ¿no? De Juan Bautista Alberdi, ¿no? Me pregunto nomás, ¿le tiene miedo a él o qué? Encima ellos quemaron la bandera de Israel, ustedes que son tan sionistas. Si era yo, capaz que ya me guardaban, ¿no? Pero, ¿por qué se le cagan a Alberdi? Me pregunto nomás, señor Gauna, usted que gasta recursos del Estado para perseguirme a mí porque usted disparó y le sacaron una foto a los que le sacaron la foto, ¿por qué no le hace causa? Por favor, respóndanos, no quede como un cobarde.
2: Un patriota, ¿eh? Un patriota, mi amigo Michelo. Gracias, compañero, por nombrarlo. Gracias.
0: Bueno, acá lo tuvimos entonces, de alguna forma participó de la perestroika. Y también, bueno, hablando, él recibe una denuncia, así como te pasó con Elstein, de este Gauna.
2: El comisario Gauna, recordemos que fue vestido de civil con una escopeta de doble caño y le tiraba a los civiles, a los manifestantes.
0: Bueno, un tema que vos venís hablando también, Gastón, que tiene que ver con Chapadmalal, ¿no? Queremos tocar ahora el tema porque vamos a hablar con Sergio Salinas Porto, que es un dirigente político y programador argentino que se desempeñó como director de la unidad turística de Chapadmalal. Sergio, muy buenos días. Acá Gastón Alberdi, Pancho Arguello y Tomás García te saludamos. ¿Cómo andás?
5: ¿Cómo andan? Qué gusto poder estar en la mañana de la radio con ustedes.
0: Ah, gusto de nuestro. Sergio. Sergio, bueno, contanos a ver qué opinás de esta media sanción del tema de la unidad turística de Chapadmalal, de esta entrega que están haciendo desde el gobierno nacional.
5: Lo primero es caracterizar la importancia supina que tiene la unidad turística Chapadmalal para todos los argentinos y argentinas. Tiene ese volumen político, institucional, del turismo social, que es importantísimo para todos nosotros. Lo segundo es ver con mucha felicidad que se ha podido avanzar en este proyecto, que más allá de que a lo mejor es tener una voluntad muy grande por parte de los legisladores de nuestra fuerza política y de la mirada que se tiene desde el Senado Provincial de este proyecto, esperemos que esto se pueda materializar, primero ganando también la postura dentro de la Cámara de Diputados Provincial y luego con una voluntad política muy fuerte por parte de todos y todas para poder llevar adelante la recuperación de la unidad turística.
0: ¿Cómo están queriéndolo entregar? ¿Cuál es el argumento, las formas que están buscando para eso?
5: Nosotros tenemos que tener en cuenta que lo que nosotros vemos de línea costera con los nueve hoteles no es solo lo que es la unidad turística Chapadmalal. Lo primero que tenemos que tener en cuenta es que involucra 167 hectáreas. Esto implica que no solamente vemos la línea costera con los hoteles, sino como más vemos, tenemos que tener presente la profundidad que tiene hacia el interior, hacia la parte continental, de las hectáreas involucradas. El primer concepto que uno tiene que tener en claro en esto es que no solamente vienen por los hoteles, que a lo mejor es lo más emblemático, esto tiene que ver con desapoderar al pueblo de las cuestiones fundantes del por qué se hizo la unidad turística tanto en Chapadmalal como en Embalse, sino que además tiene que ver con un bloque inmobiliario muy fuerte que la Libertad Avanza tiene puestas las miras. Esto implica, por un lado, recordemos que esto nace con la incorporación de una franja muy importante de tierras que cede la provincia de Buenos Aires, más 700 hectáreas que luego se fueron perdiendo de la familia Martínez de Hoz. Entonces tenemos dos grandes estructuras de plazamiento físico territorial que fueron unidas para poder conformar la unidad turística Chapalmalal, y que además eso tiene como correlato no solamente los nueve hoteles, sino que tiene toda la infraestructura que tiene adentro, todo el valor simbólico, histórico y cultural que posee, porque recordemos que la platería completa que tiene los hoteles desde el año 45 para acá, de acuerdo con lo que se servían en el hotel, tenemos todo eso porque fueron resguardados por los mismos trabajadores que, haciendo pozos en sus hogares, guardaron todos los elementos de plata, de alpaca que tenía la hotelería. Por lo tanto, tenemos todo el patrimonio histórico cultural, lo tenemos preservado ahí, inclusive tenemos el último bondi de la Fundación Eva Perón, también lo tenemos guardado ahí, producto de que los trabajadores hicieron una pared falsa para incorporar el colectivo dentro de las paredes de los hoteles. Entonces, cuando uno mira todo eso, cuando uno mira un polideportivo que tiene para 6.000 personas, cuando uno mira los lugares de sembradío que tenían, porque era autosuficiente, entonces tenía lugar para guardado de ganado, sembradío para poder alimentar y para que pueda ser eficiente en términos alimentarios dentro de la colonia y demás, cuando uno empieza a ver todo esto, nos damos cuenta que no solamente vienen por parte de la historia de un país, no solamente vienen por el reconocimiento mundial que tiene la unidad turística Chapalmalal y Embalse con respecto al turismo social, sino también vienen por cuestiones mucho más sensibles que tienen que ver con el acceso al disfrute y el goce de todos los trabajadores y trabajadoras de nuestra patria. Me parece que ese es el camino que van para destruir la memoria histórica que tiene nuestro país con respecto a esto, que para Mar del Plata termina siendo el obelisco de lo que se refiere al obelisco para los porteños. Para nosotros la unidad turística Chapalmalal significa eso.
2: Sergio, ¿cuáles fueron los visitantes más conocidos históricamente hablando de este complejo hotelero?
5: Bueno, mirá, si nos remontamos a la historia, creo que han pasado todos los presidentes y gobernadores que ha tenido el país desde el 45 para acá. Si el equipo de Walt Disney, que fue uno de los que pintó si uno tiene posibilidades de acceder al dispensario de salud, a la sala de salud que tenemos dentro de la unidad turística, vamos a ver las habitaciones de los niños que están pintadas con dibujos. Esos dibujos lo hicieron el equipo de dibujo de Walt Disney. En uno se mantiene en perfecto estado, en el otro, en el 76, fue pintado de gris y se conserva así, como lo pintamos en el 76, para borrar la memoria del paso de Walt Disney, del equipo de Walt Disney por la unidad turística, y entonces fue borrado, pero quedó todavía en la sala de niños, que eso fue muy importante porque se pusieron los trabajadores frente a la puerta para no dejar pasar a en este momento eran conscriptos, muchachos que lo llevaban a hacer el servicio militar y los mandaron a pintar esas dos habitaciones, y una de las habitaciones, que son las habitaciones de internación, quedaron sin pintar. Los artistas de toda clase, imaginemos que el hotel, la unidad turística Chapalmalal, tiene cinco teatros, algunos con capacidad para 900 personas, con lugares para ser utilizados como camarín, con robles de eslabonia en los pisos para que los trabajadores y trabajadoras, cuando asistieran a una obra de teatro o a un concierto, pudieran estar igual que cualquier otro de familias patricias que podían venir a Mar del Plata. Digo, ese concepto de unir el arte, de unir la cultura y de unir al pueblo en un solo ámbito, solamente se le puede ocurrir a alguien que tiene en su cabeza la construcción de la felicidad para el pueblo.
2: Digamos que se ha perdido, desafortunadamente, con este gobierno conservador y cipayo, todas esas consignas, todas esas, esos atributos que tenía el trabajador común y corriente que pedía sus vacaciones y podía acceder como cualquier otro, tenía actividades dentro del hotel.
5: Sí, claro, y hoy lo que nosotros tenemos que visualizar es la importancia que tiene esto, porque esto tiene, como les decía hoy, una importancia simbólica, que es la posibilidad de poder acceder al mar. Yo te digo, hoy vos me preguntabas qué personajes ilustres habían pasado por el hotel, y yo te tengo que decir que todo argentino y argentina que nunca había conocido el mar y pudieron acceder a la unidad turística Chapandranal, yo te diría que esa persona ilustre. Digo, porque no hay una felicidad más grande que ver a una persona en su baño de humildad más grande que ponerse a llorar porque conoció el mar, porque pudo meter las patas en el agua, porque pudo disfrutar de alguien que lo atienda, que le brinde servicios de hotelería como nunca soñó, de tener garantizadas las comidas en sus vacaciones, cuando a lo mejor nunca había salido de su pueblo natal. Ese tipo de cosas hacen que el pueblo se transforme en una cultura viva e ilustre. Todas esas personas que nosotros atendíamos en la unidad turística Chapandranal tenían la característica de poder brindarnos con una sonrisa, con amor, con cariño, que a lo mejor con un abrazo cuando se retiraban, de saber que habían sido atendidos con el amor más grande que podía darle a alguien a un visitante. Y eso solamente lo planteábamos dentro de un esquema donde el turismo social tenía una importancia vital.
2: Sergio, ¿cómo está el instrumento jurídico actualmente? ¿Ha habido algún tipo de recurso de reversión para que esto vuelva al pueblo? ¿Cómo está? ¿Cómo lo está viendo provincia? ¿Cómo lo está viendo Nación?
5: Bueno, hay ahora un proceso de nueva sanción en la Cámara de Senadores, como ustedes saben, empezamos hablando de eso. Hay que recordar también que los hoteles es patrimonio histórico nacional, por lo tanto va a ser muy difícil intervenirlos, inclusive es muy difícil que lo puedan entregar a alguna cadena hotelera porque necesitan... Los hoteles están reformados, sino actualizados con una obra monumental que se hizo hasta el ingreso del gobierno libertario. Se realizaron una obra que quedaron solamente algunos hoteles sin actualizar. Ese es el hotel 3, el hotel 4 que quedó el 80%, faltaba muy poquito para terminarlo, y el hotel 9. Esos son los únicos tres hoteles que quedaron sin actualizar. Pero así todo, con los hoteles actualizados, a lo mejor no tienen las prestaciones que pretendería tener un hotel 5 estrellas o una cadena hotelera que pudiera hacerse cargo de eso, si no lo rompen. Y si lo rompen, están rompiendo el patrimonio histórico-cultural de la nación. Por lo tanto, entiendo yo, eso sería un impedimento en términos fácticos de poder hacerlo. Pero el otro tema es, y lo que está en discusión son las 100 hectáreas que estarían en disputa dentro de esto. Y ahí es donde yo tengo un país gris. Porque bien, sobre el patrimonio, sobre la edificación, sobre lo construido, está sometido a ser un bien cubierto, protegido por ser patrimonio histórico, las hectáreas que no están construidas, es ahí donde entramos en un gris, no sé cómo se va a resolver. Ha habido iniciativas, han venido mucha gente a venir a ver, esto te lo pueden comentar los mismos trabajadores y trabajadoras que vieron cómo se paseaban personas para ir a ver los terrenos de atrás, para ir a ver el lugar del matadero donde estaban las estructuras que hoy están en desuso de cuidado y de faena de ganado, pero también fueron a ver hoteles. el proceso es un proceso que nosotros creemos que tiene que ser virtuoso. El gobernador de la provincia de Buenos Aires ya manifestó en varias oportunidades que se quería hacer cargo de los hoteles y poder explotarlos para el turismo social. Hay que ver ahora qué sucede con respecto a esto. En mi caso particular, yo te puedo decir, compañero del Frente Grande, el senador Fernando Coronel, que estuvo participando de la Comisión de Hacienda, pero también fue uno de los que impulsó para levantar la mano y poder garantizar la reserva de hábitos de los hoteles y del predio. Ha tenido una visión sobre esto que es tratar de preservar en la mayor cantidad y posibilidad todas las cuestiones. Es necesario que no se vendan las tierras que están por fuera de los 9 hoteles, ni del complejo, ni del polideportivo, y también revisar qué se va a hacer con todo el patrimonio mobiliario que tiene la unidad turística, porque ahí tenemos un valor calculable en términos de elementos históricos de muchísimos años, de 80 años, que tuvieron el cuidado de los trabajadores y trabajadoras del espacio, ¿no?
0: Sergio, ¿cómo está la actualidad política ya con este tema y de cara al año que viene, ¿no? Teniendo un gobierno que ya viene hace varios años en Mar del Plata.
5: Bueno, nosotros tenemos un gobierno comunal libertario con graves problemas de administración. Cuando uno mira la gestión del ex intendente Montenegro, hoy senador, que se opuso y votó en contra de los intereses de Capalmalal, o del actual intendente en funciones, que es Agustín Neme, lo que uno ve es una debilidad muy grande. Tanto Montenegro como Neme han abandonado la ciudad. Montenegro la abandonó hace unos 20 años. Vivía más en Capital Federal, con sueños húmedos de poder ser secretario de Seguridad o ministro de Justicia en términos del gobierno nacional, que después le devino en nada, y un improvisado intendente que no puede y no llega a poder hacer pie en las cuestiones que tienen que ver con Mar del Plata. Mar del Plata es una ciudad de 700.000 habitantes o un poco más, con una potencialidad muy grande, es ciudad alterna, capital alterna del país, con una mirada estratégica en cuanto a la producción y el trabajo, garantizaría con un gobierno con un alto contenido social, podría garantizar el trabajo y la producción para la ciudad. Sin embargo, tenemos hoy calles anegadas, problemas de recolección de residuos, no mantenimiento de la y control de las unidades de transporte público, problemas con la seguridad, intendentes de la tanto el anterior como no se sientan a hablar con el gobernador de la provincia de Buenos Aires, cosa que es irrisorio, porque en otras localidades donde son de tinte político, como en el caso distinto al del gobernador, como en el caso de Balcarce o de Tandil, se sientan a discutir con el gobernador y se ponen de acuerdo cómo van a trabajar en las barrias de cada una de las ciudades. Como en Mar del Plata parece los intendentes pretenden más tener un acto de rebeldes que de poder solucionar los problemas de la gente. Así que estamos, por un lado, muy mal. Creo que hay una discusión y hay una esperanza muy grande en que Gustavo Pulpi pueda ser el próximo intendente de la ciudad, que garanticemos junto al Ministerio de Derecho del Futuro la capacidad de recuperación de la ciudad, como fue en su momento cuando Gustavo fue intendente. Me parece que estamos en el camino correcto, ¿no? Estamos trabajando en ese sentido.
0: Bueno, muchas gracias, Sergio, por esta comunicación. Y vamos a seguir de cerca el tema de Chapadmalal. Un abrazo grande.
5: Bueno, les agradezco a ustedes y les mando un abrazo también muy grande. Gracias por ponerlos en la cuenta pública.
0: Totalmente, muchas gracias. Bueno, gracias. Ahí pasaba Sergio, ex director de la unidad de Chapadmalal.
2: Nos está pidiendo un oyente, la señora Patricia Quintela, que por favor sigan la cuenta de Instagram, La Yunta Tanguera, Yunta con Y. Sí, son cantantes de tango que nos representan a todos los argentinos en el exterior y que ahora están de gira aquí por la Ciudad Autónoma de Buenos Aires. Reitero, La Yunta Tanguera. Gracias.
0: Bueno, nosotros nos despedimos. Gracias, Pancho.
1: No, gracias.
0: Como siempre.
2: Gracias, Panchito.
0: Gracias, Antón. Y mañana con Luis. Volvemos aquí a las 10 en la Perestroika Kirchnerita. Gracias, Richard Oviedo. Gracias, Nahuel.
2: Gracias, Guaraipa. Gracias, señor productor.
0: Chau.

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Caminamos juntos por calles grises, hablando sin parar. Cuando el tiempo pasa y la noche llega, nos sentamos a mirar. ¿Cómo corre el mundo y la mitad del mundo duerme tan bien? ¿Dónde vas, hombre? ¿Dónde vas, mujer? Y este amigo me dice que sentía frío por las noches de calor, que hace un tiempo creía que era imposible estar bien en soledad, que la cama fría en la noche tibia un día lo iba a matar, y que luego pasó un tiempo de lunas ebrias y noches de placer, y que ahora está descansando, sonríe y me dice, vos sabés.

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0: hizo millonaria la familia Macri.
1: 1982.
0: Estatización de la deuda privada del grupo Macri por parte de Domingo Cavallo durante la dictadura militar.
1: 1989.
0: Contrato entre Mauricio Macri y Juan Carlos Rousselot para la construcción de las cloacas de Morón.
1: 1991.
0: Contrabando de autos de la empresa Sebel, presidida por el señor Mauricio Macri.
1: 1991.
0: El escándalo de Manliva.
1: 1995.
0: Decreto de Domingo Cavallo, que se llamó Decreto Sebel, por el cual se condonaba la deuda de 450 millones de dólares como consecuencia del contrabando que se había hecho. La fuga de capital de las empresas Sideco, Sogma, Sogma Americana, Correo Argentino, todas del grupo Macri por más de 50 millones de dólares.
1: 2016-17.
0: Y tenemos los Panama Papers, el Correo Argentino, Avianca, Autopistas del Sol, Odebrecht. Esa famosa riqueza del grupo Macri no se hizo ahorrando monedas en una alcancía.
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buenas tardes, Dios les bendiga a todos, ¿cómo les va? Gracias por estar del otro lado, por hacernos el aguante a todos aquellos que nos siguen toda la semana y le damos la bienvenida a todos aquellos que están por primera vez en esta tarde maravillosa aquí en Radio Rebelde. Por todos los medios podés comunicarte con nosotros en Radio Rebelde OK. Nos buscás por todos lados, AM1570. Allí estamos juntitos para conversar sobre el tema de lo verdadero, la palabra de Dios, que es la base de la persona, la base del ser humano, la base del crecimiento, la base de la salud, la base de encontrar el camino que todos los seres humanos deberían encontrar, que es nuestro Señor Jesucristo. Siempre repetimos y hablamos que no se trata de una religión nueva, ni un lavadero de cabeza, ni confundirte, sino, como dice la palabra de Dios, la verdad os hará libre. Si Cristo verdaderamente os libertare, seremos libres. Y es el único que puede libertar todos los problemas que uno tiene a través del pecado original de Adán, que todos los seres humanos planetarios hemos arrastrado. Por cuanto todos pecaron, todos están destituidos de la gloria de Dios y todos estamos muertos espiritualmente. Usted puede tener todo lo que necesita y estar muerto espiritualmente, sin vida del espíritu. Por eso hay tanta gente que no le falta nada, pero en realidad está incompleta. Le falta el Señor Jesucristo, el amor, el conocer la verdad, conocer los principios de sabiduría que vienen por el temor a Dios. Por eso el ser humano no encuentra su alegría teniendo un buen trabajo y una buena familia. Nada lo puede llenar. Ese vacío solo Dios lo puede llenar cuando viene el Espíritu Santo a nuestras vidas. Créalo, porque esto funciona de esta manera. No hay otra manera. Usted ya ha hecho de todo, seguramente tenemos gente del otro lado que ha hecho de todo en este mundo para buscar la paz, para encontrar la alegría, para encontrar lo que no encontramos. Sin embargo, en Cristo Jesús subsisten todas las cosas. Yo sé que el Evangelio ha sido manchado en muchas oportunidades, en muchos lugares del mundo, por diferentes hombres y mujeres que han usado el Evangelio o la palabra o la Biblia para su propio provecho. Y yo sé también que muchos han hecho mercadería de la gente, como si tuviera un paquete de hierba y lo compro y después voy y compro otro. Y la Biblia dice que iban a hacer mercadería de nosotros, los falsos. Pero eso, si usted ha sido lastimado, lastimada, enojado, enojada, apartado o apartada de Dios, por consecuencia de herida, de tramposo, de falsos o del engaño, yo hoy quiero primero pedirte perdón por todo lo que te lastimaron, que no sé quiénes son. Y segundo, Dios no tiene la culpa que yo te lastime. Porque si yo te lastimo, no fue Dios, fui yo. Y no por eso decir no voy a escuchar más programas cristianos. O no por eso no voy a ir más a la iglesia o prendo fuego la Biblia. No. No. Porque si a vos te va mal en un trabajo porque te hacen la guerra, vas a ir a otro. Y no vas a hacer lo mismo que harías con una iglesia. ¿Cuál es la diferencia? Que en el trabajo necesitas el dinero para mantener a tu familia. En cambio, la iglesia es fácil dejarla y no ir más. Por eso, mi consejo, que te reconcilies con Dios. El problema, siempre lo anunciamos acá, no es la Biblia, no es la iglesia, no es Dios. Es el transmisor, lo que transmitimos, lo que usamos este medio para llegar, como los políticos.
Ellos transmiten mal porque no cumplen. Pero la política no es mala, es buena. Si se da un buen uso, es buena. Pero es mala porque lo que hacen de la política mala son los transmisores, las personas que dicen decir que van a hacer y no hacen nada. Y yo sé que en la iglesia hay mucha deficiencia. Yo sé que hay muchos errores graves. Y yo sé que pasan cosas. Pero también yo sé que hay milagros. Yo sé también que hay sanidades, puertas que se abren, trabajos que se consiguen y familias que se ponen de pie y chicos y chicas que salen de los vicios. Y estamos en un planeta Tierra donde está lo bueno y lo malo presente. Está la guerra y la paz. Y Jesús dijo que vayamos a Él porque Él nos va a dar la paz que sobrepasa todo entendimiento. La paz que yo les dejo y yo les doy sobrepasa todo entendimiento humano. Nosotros somos del Centro Cristiano para el Mundo. Aquellos que no nos conocen, estamos en Lomas del Mirador. Los días de reunión tenemos martes, hoy jueves y domingo a las 19:30. Y en TikTok, como Jorge Rosario, acordate de la ciudad, Jorge Fácil, la ciudad también, me buscás y en la invitación a las 8:20, 8:15 de cada reunión salimos en vivo para que vos puedas alimentarte un poco desde tu casa, con palabra de vida. No somos los mejores, pero tratamos de hacer las cosas de la mejor manera posible y no fallarle a Dios, porque en definitiva, si yo hago mal las cosas, le fallo a Dios. Y después te fallo a vos. Entonces, por eso el apóstol Pablo, hay un pasaje que dice a Timoteo, que era un pibe, el apóstol Pablo estaba punto de partir en la presencia del Señor por su vejez, aparte él ya sentía que se iba a ir y estaba preparando a Timoteo, del cual venía de una familia de fe, de la abuela, de la madre, y era un pibe joven, y Pablo le escribía cartas diciéndoles cómo debería dirigirse a la iglesia del Señor. En una ciudad como Creta, que había mucho desorden, igual que en Corintios y demás, le dijo, te dejo en Creta para corregir lo deficiente. Y hoy por hoy también hay mucha deficiencia en un montón de lugares para corregir por la palabra, para redarguir con la palabra. O sea, tenemos mucha manera, ¿no?, de corregir, siempre con templanza, con amor. Por eso es importante que nosotros hoy tengamos en cuenta que Dios no falla. Lo que fallamos somos los hombres y las mujeres que tenemos una Biblia en la mano. Y en otro pasaje, Pablo le dice a Timoteo que usa bien la palabra de verdad. La palabra de Dios es un arma. La palabra de Dios es como tener un revólver. Imagínese un policía, un gendarme, con un revólver puede matar a un inocente y matar a un culpable. Depende cómo la use, cómo la use, cuándo la use, en qué circunstancia la use. Y la palabra de Dios también es un arma. Y es un arma del cual tenemos que usarla bien, porque podemos, si enseñamos mal, matar, herir, lastimar. Y si lo usamos bien, llegamos al objetivo, que es que la gente conozca la verdad. Y la verdad te va a hacer libre. Por eso cuando nosotros hablamos con los adictos, ¿no?, con cualquier adicción que pueda llegar a tener. Y la adicción, cuando uno les habla en las charlas, les enseña
que esas heridas que tiene, la droga, ¿qué es lo que hace? Hoy tenía un chico ahí que me pidió una moneda, estaba drogado, yo le hablé de la palabra de Dios, le oré en la misma vereda. Y es tanto el dolor. ¿Cuál era el dolor que tenía este pibe? Le habían usurpado la casa hace 4 años y quedó en la calle. Y se rindió. Como la justicia tarda, mira para el costado. Consideramos que la justicia hace muy mal las cosas en su mayoría. Lo hace con la inseguridad, lo hace con la delincuencia, lo hace con los bienes que nos pertenecen. Sabemos, como están hechos por los hombres, la Constitución escrita por hombres, los abogados son hombres, los jueces son hombres, los fiscales son hombres, y cuando ellos están acostumbrados a hacer el mal, tenemos consecuencias. Entonces ese pibe estaba drogado, hoy, hace un rato, ¿qué hace? Con sus ojos allí, sentado sobre la avenida Rivadavia, estaba amortiguando el dolor. Es tanto el dolor que tiene que para no recordar, se anestesia. Y en este caso, con la droga. Otros se anestesian con el alcohol. Otros se anestesian con el juego. Tienen tanta locura por jugar que viven adentro de las máquinas. Y otros se anestesian con la comida, comiendo en exceso a toda hora, cualquier lugar y todo tipo de comida enfermante. Pero en realidad, cuando terminamos de cometer esas 4 cosas que le dije, dejar el alcohol, se va el efecto, el juego, me gasto todo, la comida, ya no doy más, lo único que logro es que el dolor siga persistiendo. Y después del dolor que sigue persistiendo, viene la culpa. Porque si yo me drogo, me dejo drogar, me vuelvo a drogar, cuando me dejo drogar, voy a mi casa, hablo con mi vieja, hablo con mis hermanos, hablo con mi cónyuge, les prometo cambiar, les prometo que voy a salir, les prometo que no lo voy a hacer más, prometo que no voy a tomar más, prometo, prometo, prometo. Y al no poder y volver a caer, y me vuelvo a anestesiar por el dolor, por las promesas incumplidas, cuando yo estoy en lucidez, ya se me acabó el dinero, ya reaccioné un poco, me siento culpable. Y eso también es una tragedia grande, porque no hay peor cosa para la persona cuando se sienten culpables. Porque si vos te sentís culpable, teniendo razón de tu culpa o no, es tremendo porque no hay quien te la quite, porque vos te sentís así. Entonces después viene la tercera parte. Se me fue el efecto, me sigue doliendo, me siento culpable y me aíslo. Ya no vengo a mi casa, ya me quedo en la esquina, ya me voy de mi amigo, ya desaparezco. Porque me siento no solo culpable, me siento que no valgo nada. Entonces lo mejor es aislarme y me voy. Como este chico, porque no creo que viva solo, era joven. Tendrá hermano, papá o mamá, o abuela, primo. Pero él decidió estar solo, arruinarse la vida, entregarle la vida al enemigo para que se la destroce. ¿Por qué? Porque se siente esclavo del vicio de la droga, se siente esclavo del dolor que padece, de la injusticia que atravesamos, se siente culpable porque vaya a saber las veces que prometió cambiar y no pudo, porque también tenemos que decir que no es solo que vos no querés cambiar. Cuando vos te sentís atado con cadenas gruesas de maldición generacional, no es ponerle voluntad y gana, porque yo creo que cualquier tipo de adicción, el que se la juega toda o el que se come todo, es, yo creo que cuando está lúcido quisiera ya decir no como más
no juego más o no me drogo más, no tomo más. Pero no es fácil. Y no es, vos no le pones gana, vos no le pones voluntad, porque yo creo que en la lucidez sí tiene ganas, pero no lo puede hacer. Porque el dolor, el recuerdo, por eso en las granjas inteligentes, porque hay muchas granjas, en las granjas inteligentes, cuando alguien está allí en el parque, por decir así, solito en un rincón, sentado mirando el piso, es ahí donde se actúa, con el que ya está maduro, con el que ya tiene su tiempo, con el líder del lugar, para ir y sacudirlo, para que no vuelva a pensar. Porque ahí donde piensa, el tipo ya tiene la idea de escaparse, o de volver, y de escaparse para volver a drogarse o a tomar. ¿Entiendes? Por eso no juzgues para no ser juzgado. No es fácil ponerte en el zapato de un adicto enfermo. No es fácil. Y por eso no es fácil. Y por eso cometen todo tipo de delitos.

lo que yo siempre le digo a la gente. No tienen pudor, que lo están viendo, no sé si tenía como 7 cámaras en la casa, en la cocina, en el comedor, en la puerta, en la cuadra, que el lector de patente, o sea, para ver los autos raros, que, y decían, pero ¿cómo? Sonó la alarma, un vecino le gritó, ¿qué hacen ahí? Y siguieron adentro de la casa. Y vos decís, ¿qué impunidad? Sí, la palabra impunidad encaja, pero hay otra impunidad, que el tipo necesita consumir, porque el 90% lo hace por la droga. Por la droga matan, hay femicidio, hay golpe, hay golpeadores, hay todo el tipo, todo por la droga. Atrás siempre está la droga. Atrás siempre está la droga, de la buena y de la mala, en los que tienen y en los que no tienen. ¿Y cómo pueden robar? Eso fue ayer, y hoy lo agarraron robando en Capital, allí por Julián Álvarez, rompiendo una puerta de un departamento. Los mismos dos, lo agarraron rapidísimo, chilenos. ¿Se da cuenta lo que le digo? ¿Cómo es que lo sabe? Porque como nuestro trabajo es visitar detenidos y tratar la adicción con los detenidos, ellos te cuentan que van a robar, la prioridad es consumir. Después la familia, comer algo, la prioridad es consumir. Salir y consumir, como cuando salen, no trabajan, no tienen dinero, no le dan laburo tampoco al que quiera. Entonces tienen que ir a robar. El sentido común, ¿qué va a hacer si un tipo sale enfermo y no sanó? Va a volver a robar. Por eso caen 6-7 veces. Y vos decís, ¿cómo puede venir 7 veces a un lugar como este? Si esto es un infierno vivir acá. Estar todo apretado, dormir en el piso, bañarte con agua fría. Ir al baño con 5 o 6 que te miran. Y volver. Ahí te das cuenta de que estás enfermo, hermano. No te está volviendo a la cabaña enfrente del mar. Está volviendo al infierno. Y si volvés al infierno 4 o 5 veces más, quiere decir que estás enfermo. Porque normalmente no podés volver a un lugar así, donde todo está restringido, tu familia, la comida fría, la comida gusanada, que te den el agua caliente dentro de 5 horas, moriste de frío, dormir en un colchón todo roto, sucio en el piso, cuando estás enfermo tenés que esperar que te lleven al médico, seguir con los dolores, tenés que esperar que te traigan los remedios, tenés que esperar que la fiscalía te responda y autorice a la comisaría llevarte al hospital, y si hay patrullero, si hay nasta, si hay quien conduzca. Entonces, ahora, por eso es importante conocer la verdadera palabra de Dios para ser libre. Y si vos me estás escuchando, estás del otro lado, estás en la droga, en el alcohol, en el juego, en la comida, yo te recomiendo, comenzá a sanar. No sé a quién tenés que pedir perdón y perdonarte vos. El perdonar te libera, te hace nueva persona. El perdonar tantas veces te libera, te hace mejor persona, te sana. Para otros sos un estúpido porque perdonaste 50 veces. Tantas veces vas a perdonar. Pero para el que no perdona, dice la palabra de Dios que no hay medicina. No hay remedio. No hay remedio para el que no perdona. Y si vos estás del otro lado, escuchando atentamente, tenés familiares o vos te encontrás, ¿hasta cuándo pensás amortiguar tu dolor? Y conoceréis la verdad y la verdad te hará libre. Para eso hacemos este programa. Para eso venimos de tan lejos, para encontrarme con vos, para que conozcas la verdad. Yo sé que en algún lugar te fallaron,

0: te trataron mal, te sacaron el dinero. Yo sé que los hay, lo habrá. Pero eso no te hace que vos no creas más o no vayas a un lugar que sí realmente conozca la verdad y te haga libre. Necesitas ser libre. No vivas escapando de tu enfermedad. No vivas envejeciéndote con tu enfermedad y que seas libre a los 70, si llegás. Después de haber perdido todo y haber perdido el crecimiento de tus hijos, tus nietos, cuando hoy, si me estás escuchando, podés ser libre y perdonar de esas heridas tremendas que tenés. No sé si es un abuso, violación. No sé si se te murió tu vieja y la recordás cuando tenía 5 años en los brazos, o tu padre te mataba a golpe, tu padrastro. No sé de dónde viene ese dolor que arrastrás, que siempre fuiste marginado, que en la familia siempre era el descarte de todo, la vergüenza, la burla. No sé de dónde viene tu enfermedad, de tu dolor. A lo mejor la vida no te dio esa cuna que todos anhelamos, con juguetito, con muñequita, con cochecito, o ese día de clase con la abuelita, con mamá, con la mochilita nueva, los zapatos lustrados. A lo mejor todas esas cosas nunca te tocaron, nunca pasaron por tu familia. De algún lado ese árbol se pudrió. Y se trata de la raíz, no de la rama. Porque si vos te internás, está bien, vas a cortar la rama. Pero si vos salís y no resolvés tu vida en el lugar de encierro y no cortás la raíz, entonces tu vida es una bomba de tiempo en cualquier lugar. Y por eso tenemos las famosas recaídas. ¿Y cómo recayó después de 20 meses que estuvo guardado? ¿Por qué? Porque no perdonó, porque recordó, porque le vino a memoria o porque volvió a pasar un hecho en el regreso y volvió lo mismo. Y el cigarrillo igual, es tan letal como lo demás, pero es legal. ¿Quién te va a prohibir ir al kiosco a comprar cigarrillos para decir, me da un Marlboro? 4 lucas para matarme, me da un Philip Morris 4 lucas para matarme, me quiero morir, dame 4 lucas, y te vas matando legalmente. Y el cigarrillo te arruina del cabello hasta las uñas de los pies. Y te hace impotente, te envejece prematuramente. Y más rápido en la mujer que en el hombre. Ni hablar del cáncer de pulmón. Entonces, si vos estás atravesando todos estos vicios que te estoy mencionando, necesitas ser libre. Porque hay personas que van al boliche a tomar la copa y otra copa y otra copa y otra copa y otra copa, y te vas haciendo amigo de la copa, y esa copa empieza a ser tu amigo. Y la necesitas porque lo único que tenés, es lo único donde vos te apoyás, es lo único. Pero cada copita te va destruyendo. Cada copita te va dañando. El cuerpo humano no está preparado para recibir ningún tipo de tóxico. Ni un vaso de cerveza, ni un vaso de vino, ni un vaso de ginebra, ni un vaso de vodka, nada. No está preparado, no fue hecho para eso. Entonces vos necesitás saber la verdad. Y aún los que no son consumidores enfermos de la droga, del alcohol, del vino, de lo que sea, acordate, cada copa de vino que tomás, cada latita de cerveza que tomás, tu hígado patina, hermano. porque no puede recibir tóxico, alcohol etílico, de ninguna manera, ni el primer sorbo. Ahora, si vos te querés matar, por eso estamos hablando de conoceré la verdad y la verdad te hará libre. Si vos te querés matar, aunque sea una vez por semana, hacelo. Si lo único bueno que Dios nos dio es poder decidir qué querés hacer de tu vida. Yo ya elegí por la mía, ojalá pudiera elegir por la tuya, pero cada uno elige. ¿Entendés? Eso es lo que pasa. Y con respecto a la iglesia también, cuando uno congrega y está en un buen lugar, va a recibir sanidad, va a recibir liberación, va a vivir la prosperidad, que es tener a Cristo en primer lugar. Cuando escucho palabra de vida. Y quería marcarte esto que siempre lo remarco en algunas situaciones. Si nosotros tomamos a cualquier persona y le damos una Biblia ahora, te va a leer un versículo y vos estás escuchando, es posible que lo que te lea no te llegue. ¿Por qué? Porque la palabra de Dios tiene que tener vida y espíritu. Vio el tren, la locomotora y sus vagones funcionan con dos vías. Entonces la máquina funciona y va donde tiene que ir. La vida espiritual también funciona como un tren. Y va, y va, y va. Espíritu y palabra. O sea, la palabra tiene que ir con el espíritu. Por eso, cuando uno está en ciertos lugares y le leen la palabra y dice, yo no recibo nada, siempre estoy igual, hace 20 años estoy en el mismo lugar, porque no hay espíritu, no hay vida. O sea, te leen la Biblia, te dan el sermón, pero no te llega nada, porque la palabra de Dios es espada de doble filo y penetra hasta partir el alma. Tiene que impactar, tiene que marcar algo en tu vida. Aún te puedes enojar, porque viene contra tu mente equivocada, entonces es posible que te haga reaccionar, pero algo tiene que ocurrir, porque la palabra viene con vida. ¿Entiendes? Por eso la Biblia dice, si le dijeres al monte que se quite y no dudar en tu corazón, será quitado. Así que bueno, vamos a ir entrando en el corte, ¿no? Mientras vos te comunicás a nuestro teléfono por cualquier motivo de oración, es el 1559-387988. Si no, puede vernos con TikTok como Jorge Rosario, martes, jueves y domingo a las 19:30 más o menos. En adelante, ahí estamos en vivo. Así que para que vos te comuniques con nosotros. 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Así que bueno, vamos a ir a un corte mientras vos te quedás pensando en lo que estamos hablando.
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seguimos en esta tarde tan maravillosa. Hay un día espectacular, hay un sol, ya está, y hace calorcito. Espero que no venga con lluvia la semana que viene, porque ya bastante oscuridad tuvimos. Así que hay que disfrutar con trabajo y sin trabajo cada día. Solo, acompañado, sano, enfermo, poder ver, escuchar, es lo más maravilloso que puede darnos Dios, el creador de los cielos y la tierra. Bueno, y seguimos hablando de la palabra de Dios, ¿no?, que es un arma bien usada, puede dar vida, y mal usada puede matar. Puedo lastimar, puedo hacer un daño tremendo. Entonces, por eso la palabra de Dios habla de ser un obrero aprobado por Dios. Siendo aprobado por Dios. No cualquiera que agarra una Biblia y habla y le da para adelante, para allá, para acá, y no sabe lo que dice. La gente está buscando a Dios. Es tanta la maldad y todo lo que está aconteciendo en el mundo que la gente está buscando a Dios. Lo que pasa es que la gente o fue lastimada o escuchó alrededor de su vida que gente fue lastimada. Hemos visto casos aberrantes por tele también, y eso no ayuda en nada, es muy horrible. Pero también hemos visto horrible en otras religiones, hemos visto horribles en los políticos, hemos visto horribles en la vida común de la gente. Un tipo que le mete 40 puñaladas a la mujer. O sea, hemos visto cosas horribles en todos lados. Yo te aconsejo, como dice Eclesiastés, el sabio Salomón, te aconsejo que toda obra buena, toda obra mala irá al Creador. Y te aconsejo que haga lo bueno, porque eso es lo que agrada a Dios. Que le dé gracias a Dios desde la juventud, si me estás escuchando, desde la adolescencia, si me estás escuchando, porque los años nos van a pegar a todos. Aunque vos hoy sos joven, parece que no, pero el reloj va muy rápido. Yo, se me pasaron los años rapidísimo, gracias a Dios no lo desperdicié. Estuvo al servicio de la comunidad y de Dios. Pero otros le pasaron los años mirando el viento, mirando las estrellas y mirando el sol. Entonces, pensemos que necesitamos de Dios. Así como el pez en el agua tiene vida, así como una planta en la tierra tiene vida, así como las aves yendo de acá para allá sobre en el aire tiene vida, el ser humano con Dios únicamente tiene vida. Porque eso fue lo que Dios creó. Todo lo puso en su lugar y lo hizo bien. El que te trastocó todo es el ser humano. Dios hizo todo para que el hombre no le faltara nada. Cuando Dios crea el cielo y la tierra, cuando Dios hace el huerto, Dios le da todo al hombre. Primero Dios hizo la abundancia y luego Dios hizo al hombre. Fue tan sabio Dios que no dijo: voy a hacer al hombre y después veo cómo me las arreglo. No, primero hizo todo, y cuando Dios hizo todo dijo: ¿para qué lo hice? Alguien lo tiene que disfrutar. E hizo al hombre. Y cuando hizo al hombre Dios, por eso es importante desde el inicio, cuando Dios hizo al hombre le dijo: todo lo que está acá adentro es tuyo, pero este árbol del conocimiento del bien y del mal no se te ocurra tocarlo.
y vino la famosa serpiente, Satanás, engañadora, a hablar con la mujer, a decirle con que Dios ha dicho. Dios no quiere que toques ese árbol, porque si lo tocas, vas a ser más que Dios. Y fue engañada. Y dice que cuando vio el árbol, dice que fue agradable a sus ojos. Ojo con tus ojos, ojo con lo agradable a tus ojos. Y dice que fue y toca el árbol de la ciencia del conocimiento, del bien y del mal. Y cuando toca ese famoso árbol prohibido, comienza el hombre a vivir en desobediencia y expulsado del huerto. ¿Por qué Dios lo expulsa del huerto? Porque estaba el árbol de la sabiduría. Para que el hombre no tocara el árbol de la sabiduría. Por eso, cuando lo expulsa el hombre, Dios le pone dos querubines en la puerta del huerto para que no regresen atrás. Y por eso ahora la sabiduría no es para todos. En Proverbio 1 dice: el principio de la sabiduría es el temor a Dios. Los insensatos rechazan la sabiduría, los necios, pero el sabio aumenta los años, los días y la paz. Por eso el principio de la sabiduría es el temor a Dios. Y si usted que me está escuchando no tiene temor de Dios, que le da lo mismo Dios, que le da lo mismo las cosas de Dios, que le da lo mismo los hombres y mujeres que servimos a Dios, es porque usted no tiene temor. Y si usted no tiene temor de Dios, no va a conocer la sabiduría, porque el principio es el temor a Dios. Si usted que me está escuchando quiere tener hijos bendecidos, sanos, con salud, con trabajo, fuerte, dice la palabra de Dios: bienaventurado el varón que teme a Dios. Que teme a Dios. Primer versículo: su descendencia será poderosa en la tierra. ¿Ah? ¿Te gustaría que tus hijos sean poderosos en la tierra? Como promesa, no porque tú lo digas o le digas una ametralladora. No, poderosa en la tierra. Bienes, honra y riqueza tendrá en su casa. ¿Le gustaría que sus hijos tengan trabajo, su casa propia? Que van y vienen, que no pueden pagar alquiler, que regresa a la casa de la madre, el padre. Bienes, honra. ¿Le gustaría que sus hijos los honren? Bienes, honra, riqueza tendrá en su casa. Tercer principio: no tendrá temor de las malas noticias. No le importa que hay crisis, no le importa que el gobierno cierre las persianas, no le importa que haya una plaga, porque no tiene temor a las malas noticias. Porque desde arriba viene la bendición de los padres que tienen temor a Dios. ¿Te das cuenta? Lo cuarto: su corazón estará confiado en Dios. Su corazón estará confiado, confiado en Dios. Nada lo mueve. Encima es justo y presta a los pobres. ¿Qué me contás? ¿Le gustaría que sus hijos sean así? Entonces vea de dónde viene. El temor a Dios es el principio de la sabiduría. Y la sabiduría oculta, 1 Corintios 2 dice: hablemos sabiduría, sabiduría de lo alto. Y hablemos sabiduría con los que alcanzaron madurez, pero no sabiduría de acá, de la universidad, de lo político, de tu vieja. Mirá tus viejos la falta de sabiduría que tuvieron, como los míos también, que todos te enseñaron laburar, trabajar, ahorrar, y nunca nadie te enseñó en la mesa a hablar de Dios. Que Dios es primero, Él te va a cuidar, tener temor de Dios, perdonar como Dios te dice, poner la mejilla como Dios te dice, sé generoso como Dios te dice. ¿Eh?
¿Te das cuenta? ¿Te enseñaron eso en tu casa? No. Si la base de las personas pecadoras, ¿cuál era? El egoísmo. Trabajá, hijo, y ahorrá. Y para afuera, que te importe un cuerno. Para afuera, que labure. Para afuera, lo que sobra. Para afuera, la gran excusa. Tener cuidado, andan robando mucho. Para afuera, ni un vaso de agua. Para afuera, hubieran laburado como vos, hijo. Eso es lo que te enseñaron en tu casa. Dios, nunca. Entonces así te formaste. Así tu mentalidad se formó. Laburar como un perro, guardar como un perro, comprar dólares, euros, guardar, porque ese era tu recurso. Laburar como un perro, eso sí, matándote como un perro, dale, y dale, sábado y domingo, y dale. Mirá que tiene presión alta, y bueno, pero tengo que laburar, tengo que entregar, hay un cliente que me espera, y dale, dale, dale, dale, y dale, y dale, y dale. Eso te enseñaron, a ser un laburante como un burro, a que seas egoísta y mire para vos solo, ¿verdad? Eso es lo que te enseñaron. Eso, lo que te enseñaron. ¿Te das cuenta? Nadie te dijo, hijo, tenés temor de Dios, ¿eh? Mirá que Dios lo ve todo, mirá que Dios escucha todo, mirá que Dios va a ser primero, mirá que sin Dios no somos nada, mirá que sin Dios lo que tenemos es tener una bomba en la mano, mirá que sin Dios logramos algo, pero no hay quien nos guarde. Nunca. Entonces, querido mío, cuando viene Dios de verdad a tu vida, y somos grandes como lo desconocemos. ¿Cómo? ¿Jesús? Ay, no sabía que murió en la cruz del Calvario. Ah, yo lo tengo acá, el barba lo tengo colgado acá. No, no. No lo tenés que llevar colgado. Lo tenés que llevar en el corazón. Ah, no, pero mi mamá me enseñó a hacerme la cruz. No, hijo, la cruz es fácil hacerla. Lo que pasa es que Jesús dijo, cada uno lleve su cruz. Hay que llevarla, cruz. Ah, no, pero pesa mucho. Ah, bueno, no, yo eso no quiero. Yo no, por eso no voy a la iglesia. Hay que leer la Biblia. No, a mí no me gusta. A mí me gusta el celular, ver Netflix, ver la película, ver Boca, ver River. Quiero ver la final. Ah, no, no, no. Así no, no. Mirá, hijo, que tenés que ayudar a la gente. Ah, no, que vayan a laburar. No, no, que vayan a laburar como yo porque yo me rompo el alma. Esta gente no se rompe el alma, no labura como yo. Sí, hay gente que labura más que vos, pero la vida le pegó bife todo el tiempo. Vos hoy te levantaste a las 9, a las 8, hay gente que se levantó a las 5. Y empujando en el tren a ver cómo podía. Y si entró, a lo mejor de Moreno cuando llegó a Castelar, una loca se tiró abajo el tren. Y se tuvo que bajar y tomarse 60 colectivos. Y dijo, no, mejor me voy a mi casa. La llamó a la patrona y dijo, mi amor, no puedo ir a limpiarte la casa. Me perdí 40, 50 lucas, pero no puedo llegar porque ya son las 10. Se mató una mujer. ¿Y vos? No, vos sacaste el auto de garage y te fuiste a laburar. Y te rompiste el lomo. ¿Y los demás qué? ¿Qué son los demás? ¿Basura? ¿Qué son? Porque no tenés piedad, porque nunca te enseñaron sabiduría en tu casa, porque nunca aprendiste la verdadera vida, que hay gente que sí se mata laburando, que toma 3 bondi, gasta 10 lucas por día bondi para ir a laburar, para traerse 30. Y prefiere traerse 30 y no traerse nada. Y vos sacás el auto de garage y vas a laburar cayendo piedra o llueve, mi amor, no te pasa nada. Y vos sí te rompes el lomo, ¿no? Y los demás no. Los demás también llegan a las 12 de la noche. Ni ganas de comer tienen. Y se levantan a las 6 otra vez. Ni ganas de escuchar a los hijos, ni que le muestre el cuaderno de que le felicitó la maestra, porque está dormido. Y laburan más que vos. Por eso, como no te lo he enseñado en tu casa, ¿qué te puedo pedir? La necedad es así, la ignorancia es como el mal aliento. Todos se dan cuenta menos que lo tiene. ¿Qué te puedo decir si no te das cuenta? ¿Te das cuenta lo que te quiero decir? Que hay gente que sufre y hacen las cosas bien.
Hay gente que le pasa de todo y no se mete en ninguna maldad. ¿O te crees que porque vos te rompes el lomo te va bien a vos solo? Yo conozco cientos de gente que laburan, viejo, y cuando llegan a la noche, lo único que quieren hacer es una salchicha rápido a los pibes que están esperando a la madre, porque no da más de la cintura y de las piernas, y con la azúcar a 300. Pero como no conoces la verdad de Dios y te criaste en un ambiente egoísta, pequeño, de unos pocos, ¿qué se te puede pedir? ¿Pedir al olmo? No se te puede pedir nada. Por eso tenés mucho que aprender. Y esto, ¿sabe por qué lo hablo? A muchos de ustedes que piensan así como lo estoy diciendo. No son todos, gracias a Dios. Pero hay mucha gente que la pasa mal haciendo el bien. Y Jesús dijo, los van a perseguir si ustedes me siguen. O sea, por hacer el bien, ayudar, dar, correr por otro, te persigue. Parece injusto, pero son promesas que si las cumplimos nos va a ir bien. Y hay uno solo que premia y no se olvida lo que hacemos. Se llama Señor Jesucristo. Porque los hombres olvidamos, la familia olvida. Vos fuiste bueno toda la vida y fallaste en uno, sos un desgraciado, no servís para nada. Sos un adúltero. Pero nadie te va a decir, no, se equivocó, porque era un buen tipo, nunca les hizo falta nada a nadie. Pero ahora es una lacra, no sirve. Así es la paga del humano, sin Dios, sin sabiduría. Por eso te quiero dejar esta enseñanza, como te dije al principio. Y conoceréis la verdad, y la verdad te va a hacer libre. Y espero que hoy hayas conocido la verdad, porque si no, de acá... ¿Para qué hemos hecho este programa? Es la verdad que te va a liberar. Acordate lo que te enseñé a lo último. Hay gente que labura más que vos y le va muy mal. Así que corregí tu vocabulario. Tené paciencia. Que hasta ahora que el tren del Sarmiento está la gente esperando que salga y ya están cabeceando. ¿Y sabés cuántos llegan a Moreno? Sin la mochila y sin el celular. Y vinieron a laburar, no vinieron a afanar. Que Dios te bendiga, ¿sabes? Que Dios te guarde y te ilumine y te dé sabiduría, Dios, para cerrar la boca de los necios. Dios te bendiga.

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2: 16 de septiembre. Con el apoyo de los Estados Unidos, Gran Bretaña promueve y financia un nuevo golpe contra el gobierno constitucional. Los cabecillas del golpe, generales Lonardi, Aramburu y el contraalmirante Rojas, denominarán a la traición Revolución Libertadora. Durante los primeros días, la superioridad de las tropas leales del ejército comprometía seriamente el resultado del golpe. Frente a esos acontecimientos, el día 19, Rojas ordenó al crucero 9 de julio, que se hallaba apostado a 9.000 metros de distancia de las costas de Mar del Plata, abrir fuego sobre las refinerías de petróleo de esa ciudad. La marina había sido reabastecida secretamente por barcos ingleses. Eran las 7 de la mañana. La población vio con espanto las llamaradas que se elevaban a más de 30 metros y la densa humareda que cubría la ciudad. El bombardeo se prolongó hasta las 12 del mediodía. Los muertos se contaron por cientos. Acto seguido, Rojas intimó al presidente de la nación a presentar la renuncia. Caso contrario, amenazó, procederemos a bombardear las refinerías petroleras de La Plata y Dock Sud. La CGT solicitó armar a sus millones de afiliados para unirse a las tropas leales en defensa del gobierno, a lo que Perón se negó. Sabía que los criminales cumplirían la amenaza de continuar con la destrucción y la masacre de civiles. Ante esa certeza, ordenó al ministro de Ejército, general Franklin Lucero, transmitir por radio una proclama en la que ofrecía su renuncia.
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4: El corazón latiendo el club. Hace reportajes, hace notas a diferentes personas que trabajan desde otros lugares. Algunos dicen que tiene que ver un club de barrio con estas profesiones. Tiene todo que ver, porque nosotros siempre decimos que club es una asociación donde el espíritu es el que conduce. Y qué mejor para conducir el espíritu que alguien que se dedica a la historia y es licenciado en ciencias sociales, miembro de UPC Cetera Córdoba y además de la Junta Ejecutiva de Cetera. Estamos hablando con Oscar Rival. Gracias, Oscar, por atendernos.
5: No de nada, Miguel, un gusto. ¿Cómo están ustedes?
4: Muy bien. Viste, septiembre tiene estas fechas terribles, algunas lindas y otras terribles, y en este caso vamos a arrancar bien lejitos y vamos a, nos vas a traer para acá. El primero es la intentona, muchos dicen que fue ese día en que derrocaron a Perón, y no fue así, sino que fue unos días después, pero 16 de septiembre de 1955.
5: ¿Qué? Sí, el 16 de septiembre de 1955 creo que marca un quiebre fundamental en el desarrollo histórico argentino. O sea, las fuerzas más conservadoras, más retardatarias de nuestro país logran articular un gran frente cívico-militar que lleva adelante un golpe muy sangriento que derroca al gobierno de Perón de ese momento, que estaba cursando su segundo mandato. A partir de allí se inicia un periodo muy difícil que recién recupera la democracia en el sentido efectivo del término en 1973, ya que del periodo que va de septiembre de 1955 a marzo de 1973, los gobiernos que hubieron fueron o gobiernos militares, dictaduras militares, como esa que se inauguró en esa fecha, con Aramburu, con Leonardi, y posteriormente la dictadura de la Revolución Argentina, con Onganía, Levinstein y Lanusse, y además de gobiernos civiles, como los de Frondizi, los de Illia, pero que estos carecían de legitimidad en tanto en cuanto había un enorme sector de la ciudadanía que no podía participar porque estaba proscripto el peronismo. Es decir, era una república muy particular donde un sector de la sociedad no podía expresarse libremente porque el partido o el sector que los representaba estaba excluido de participar en las elecciones. a la par de todo lo que significó un proceso de persecución de la tarea sindical, de la acción sindical, de aquellas expresiones populares. Es un periodo fundamental que, bueno, que luego en 1973, en marzo, luego de distintas luchas, una etapa de resistencia que se conoce, luego de las puebladas, como el cordobazo, el rosariazo, el mendozazo, y una serie de eventos con importante participación popular, se logra la restauración de la democracia y se vuelve a votar libremente en marzo del año 1973.
4: Oscar, hablaste y lo tocaste y es fundamental para que todos entendamos, nosotros ya tenemos cierta edad, pasamos los 25, y bueno, ya más o menos sabemos que la proscripción del peronismo era principalmente a las clases populares, como la clase trabajadora y sus representantes, que eran los sindicalistas, como en tu caso que lo sos. Y hay un protagonista importantísimo, porque nombraste algunas gestas de nuestra historia, en el cordobazo. Estaba Elpidio Torres, estaba Agustín Tosco, pero estaba Atilio López, que era vicegobernador y fue destituido junto con Obregón Cano, quien gobernaba tu provincia. Y el 16 de septiembre de 1974 fue acribillado a balazo junto con el Gordo Varas, que no se lo nombra, pero bueno, nosotros lo nombramos porque es compañero y parte de la lucha. ¿Qué reflexión tenés sobre la figura tan importante para tu provincia, para el país, vamos a decirlo, de Atilio López?
5: Bueno, Atilio López es parte de una generación de dirigentes sindicales que se fogueó y que adquirió una referencia pública importante a partir justamente de 1955, cuando la vieja camada de la dirigencia sindical, que habían sido los protagonistas durante los gobiernos, el segundo gobierno de Perón, quedan muchos de ellos desplazados, las condiciones sindicales, y emergen otros cuadros, muchos de los cuales habían iniciado a foguearse durante aquella etapa, digamos, siendo delegados. En Córdoba, particularmente, existe un evento muy importante, que es la primera CGT,
4: claro,
5: la CGT Regional Córdoba, claro, que en 1957 se normaliza. Y dentro de esa CGT cumple un papel importante Atilio López, que era un dirigente sindical del gremio de la Unión Transviario Automotor, la UTA, un gremio vital, porque bueno, era los que manejaban el transporte automotor, o sea, los ómnibus, los colectivos. Atilio, digamos, tiene la característica que él viene de una familia radical y irigoyenista, luego él asume el peronismo como su pertenencia política, pero tiene la característica que junto a él empiezan a surgir otros dirigentes sindicales. Uno de los más conocidos es Agustín Tosco, que era miembro del sindicato Luz y Fuerza.
4: Y que asumieron juntos la CGT regional, ahí él la asumió como adjunto.
5: Exactamente.
4: Y hacían un buen tándem los dos, porque los dos eran de derechos tomar.
5: De hecho, lo que decía que Atilio, si bien era parte, digamos, del sindicalismo peronista, Agustín expresaba más aquellos sectores de la izquierda, sectores del radicalismo. Luz y Fuerza era un sindicato que tenía otras características, tenía dentro de sus miembros algunos sectores profesionales, técnicos. No obstante ello, digamos, se conjugó, digamos, una serie de sectores que fueron quienes ofrecieron una mayor resistencia a los gobiernos militares de aquel entonces, e inclusive pusieron en cuestión también durante estos gobiernos democráticos restrictivos del periodo. Entonces, si podemos hacer como una síntesis, diremos que está Agustín Tosco expresando a estos sectores de la izquierda, a Atilio López, el peronismo, aquel sector del peronismo muy vinculado al proceso de la resistencia, y también Elpidio Torres, que no hay que olvidarlo, que era el dirigente sindical del sector más importante en cuanto a la composición obrera, que era el ESMATA, el sindicato metalúrgico, digamos, de industria metal mecánico de la provincia. Que vale recordar, Miguel, que en Córdoba fue una de aquellas provincias donde el proceso de incorporación de la industria automotriz fue generando una dinámica económica y social muy importante. Yo personalmente, mi barrio de origen es el barrio Las Flores, un barrio donde estaba medianamente cerca de lo que era en aquel entonces la fábrica ICA. Entonces, cuando en la avenida, digamos, que confluía, digamos, la avenida Vélez Sarsfield, que es la que estaba frente a casa, era aquella que confluía en la fábrica en la zona de Santa Isabel. Y todos los barrios que precedían a Santa Isabel, donde estaba la fábrica, pequeñas fábricas, la fábrica de Carlo, fábricas, pequeñas fábricas y talleres automotrices. Entonces, todo lo que eran las fábricas que de alguna manera aportaban con insumos para la fábrica mayor, que era la ICA Renault en aquel entonces. Entonces, cuando se producía una movilización, había una movilización que también no solamente trascendía hacia el interior de la fábrica, sino en todo lo que lo circunscribía barrialmente, socialmente. Así que eran eventos muy importantes y daban cuenta de una sociedad con una dinámica también muy destacada en cuanto a la presencia del movimiento estudiantil. Es decir, la Universidad Tecnológica, la Universidad Nacional, había como vasos comunicantes muy importantes entre sectores del movimiento estudiantil y sectores del movimiento sindical. Y eso confluye en el Cordobazo, en el Vigorazo y una serie de eventos significativos en coadyuvar a recuperar la democracia en el año 1973 y el regreso de Perón.
4: Hablabas y estamos haciendo referencia a esa figura tan linda que tuvieron un montón de gente importante en tu provincia de Córdoba, pero Atilio López, si tuvieras que definirlo, viste que hay personas que uno, es decir, mira así y dice, bueno, Estela Maldonado, académica, coherencia, Montserrat, un compañero ahí de UEPC, la voluntad política, la claridad para desempeñar, envolverse en diferentes lugares como es el sindicalismo y la política, pero en el caso de Atilio López, ¿qué tenía para vos para considerarlo alguien tan fundamental para la historia del sindicalismo argentino?
5: Básicamente estamos hablando de una persona de una coherencia política y una lealtad, no solamente a la conducción política del peronismo, sino una lealtad hacia sus representados. Atilio, cuando es elegido para ser vicegobernador, juega un papel muy importante porque es el transmisor más directo de lo que es la voluntad popular en ese entonces. O sea, recuperar la democracia, recuperar la justicia social, la necesidad de una mayor participación popular. Y eso era Atilio López. Por ende, también Atilio paga el precio por esa actitud, esa coherencia, que es que cuando ciertos sectores reaccionarios, que a veces, y eso habría que muchas veces tener mucho cuidado en las caracterizaciones, cuando se habla de cierta derecha peronista, que está muy vinculada a otros sectores del poder de Córdoba, ven en Atilio aquella figura que expresa todo lo que ellos no querían que existiera, que un representante genuino, coherente de los trabajadores fuera parte del gobierno de la gestión política. Porque una cosa es que un sindicalista se dedique al reclamo corporativo y otra cosa que un sindicalista tenga una perspectiva política y participe en la acción política, en la construcción de un proyecto político. Y Atilio López era eso. Ayer tuvimos la oportunidad en un pequeño acto acá con compañeros de distintos sindicatos, allí en la confluencia del Boulevard San Juan y la Avenida Vélez Sarsfield, hay una sucesión de bustos, uno de esta, a ver, Agustín Tosco, está Atilio López y está Elpidio Torres sobre el Boulevard San Juan. Y se hizo un homenaje allí, estaba su hijo, también se llama Atilio López, sus dos hijas. El hijo recordaba el amor de padre de Atilio López, pero al mismo tiempo recordaba su compromiso y los sacrificios que como familia debieron hacer por la voluntad militante que tenía su padre, ¿no?
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0: Alguien, bueno, justo, no vamos a saltar tanto, un poquito nomás, pero como hoy es un día muy especial para vos, que sos profesor, y para alguien que estuvo en la fundación de Cetera y ha participado y era profesor de de historia y geografía, y que es un referente fundamental también para lo que significa la docencia de Córdoba y de Argentina, como Eduardo Requena. ¿Qué era Eduardo Requena, que fue secuestrado por la dictadura cívico-militar en julio del 23 de julio de 1976? Oscar Ruibal, ¿qué significa Eduardo Requena?
1: Bueno, Eduardo Requena era el momento que él es partícipe de aquel congreso de fundación de Cetera, y también en el momento que es secuestrado, era secretario general del CEPA, que es el Sindicato de Educadores Particulares y Privados de Córdoba. Era un sindicato que expresaba y digamos que organizaba a aquellos docentes que trabajaban en las escuelas públicas de gestión privada. Eduardo, digamos, también formaba parte de un sector, digamos, de gremios que articulaban lo que se llamaban los gremios en lucha en aquel periodo, digamos, de 73, 74, 75, digamos, y que de alguna manera jugaban un papel fundamental en una serie de acciones gremiales de aquel entonces, cuando comienza todo el proceso de que a posterior al Rodrigazo, ¿no? Es decir, cuando hay una especie de retracción de las políticas populares, digamos, y comienza a, de alguna manera, digamos, a afectarse todo aquello que en la primera etapa, digamos, del gobierno, de este tercer gobierno peronista, había sido sumamente beneficioso a los trabajadores.
0: Claro.
1: Para mí, personalmente, Eduardo, digamos, yo tuve la fortuna de militar y trabajar muy mucho con quien fue su compañera de vida, su compañera de militancia, que es Soledad García. Y además, una particularidad, que el CEPAC es un sindicato que prácticamente a partir de la detención y desaparición de Eduardo y la persecución de numerosos dirigentes y militantes, sucede que cuando hicimos nosotros en el año 82 todo el proceso de militancia, yo empecé en esos años, y con otros compañeros como Juan Montserrat, que mencionaba, sí, como Walter Graboc, Carmen Nebrera, Raúl Arcil, fue miembro también de Cetera. Bueno, esos compañeros, digamos, empezamos todo un proceso, digamos, éramos los que veníamos medio de la nueva generación, digamos, recién ingresamos algunos de nosotros en la docencia. Otros compañeros como Carmen ya habían sido partícipes y ella había sido miembro de CEPAC.

0: El CEPAC fue un sindicato que desapareció. Por ejemplo, no solamente, digamos, desaparecieron y fueron perseguidos sus miembros, sino que el sindicato como organización desaparece. Entonces, cuando comenzamos en la etapa de recuperación de la UPC, muchos o varios compañeras y compañeros que habían pertenecido al CEPAC, que venían de la educación privada, se incorporan a la UPC, y algunos que recién nos incorporamos a docencia y trabajamos en la escuela privada, nos reuníamos con nuestros compañeros y empezamos a dar una política para que la Unión de Educadores de la Provincia de Córdoba no solamente representara a los docentes de las escuelas, digamos, públicas, estatales, sino también a las escuelas de gestión privada. Y ahí, digamos, Eduardo y todo lo que significó, por ejemplo, la lucha de Eduardo para los derechos de los docentes de escuelas privadas, como fue la ley 5.659, lograr equiparación jubilatoria, equiparación salarial, reconocimiento, digamos, de una serie de derechos. O sea, dejar de ser, como decíamos en aquel entonces, somos docentes por la función y no por el lugar que trabajamos, no somos empleados de comercio, somos educadores, claro, etcétera, etcétera, que eran, digamos, de alguna manera, todo eso que realizamos desde los 80 en adelante, tenía una ruta ya trazada previamente por el CEPAC y particularmente por la lucha que lleva adelante Eduardo Requena.
1: Qué figura. Y además, ya vamos a tocar otra vez lo de Requena, porque sé que jugaba al fútbol o algo así, pero hay el 18, sí, de, ya vamos a volver, el 18 de febrero del 2006, mañana se van a cumplir 20 años de la desaparición, de la segunda desaparición de Jorge Julio López, un obrero con una dignidad, un albañil, que no renegó nunca de su pertenencia política, y lo dijo en un juicio, si quieren júzguenme, porque él, claro, trabajaba con la gente de la JP, de la JUP, de la UES, y decía, yo trabajé para la organización, y dice, si me quieren juzgar no tengo problema, pero claro, éramos todos los de JP, UES, no éramos de la organización, pero sí encolumnados en la idea de la tendencia. En este caso, Jorge Julio López, la figura de este trabajador que desenmascaró y gracias a su sapiencia pudo determinar diferentes lugares de detención como el Pozo de Banfield, de Arana, La Armonía y la Comisaría Quinta y Octava ahí de la provincia de Buenos Aires.
0: Sí, sí. Sí, digamos, es interesante esto que vos señalas, porque de alguna manera es importante reconocer, digamos, que todo el proceso de persecución que se llevó adelante, las desapariciones, los asesinatos, no fue simplemente, digamos, un tema de, ¿cómo decirlo? Para ser bien preciso, estamos hablando de un plan sistemático para destruir un proyecto político, digamos, que era la posibilidad de que el pueblo y las organizaciones populares, los sindicatos, etcétera, tuvieran una participación real en la construcción de un proyecto político. Es decir, no fue simplemente, digamos, un tema vinculado a queremos eliminar las posibilidades que la gente vote.
1: Claro, claro.
0: No, digamos, porque a veces, y quizás hoy nos está pasando, es claro, que mantenemos el derecho al voto, pero está siendo bastante difícil obtener y lograr el derecho a ser parte de un proyecto político, y que de alguna manera aquello que pretendemos y a veces elegimos a través de nuestro voto pueda ser construido mediante la participación política, ¿no? Porque también estamos viviendo un proceso muy difícil en lo que hace a la realidad de las distintas, los partidos políticos. Hoy pesa muchas veces más en la reflexión, si podemos utilizar la palabra esa, ciudadana, Lo que ven TikTok, Facebook o alguna de estas mecanismos de redes, que en la participación, en la discusión, en una reunión de un partido político o de un propio sindicato, ¿no?
1: Nosotros hacíamos reflexión, Oscar Ruibal, con él estamos hablando, profesor, historiador y licenciado de ciencias sociales, estamos hablando. Nombramos figuras y dice, pero ustedes hablan de sí, hablamos como que son emergentes, pero de una realidad que nosotros sabemos que y nosotros la conocemos, que para que haya esos referentes tiene que haber una realidad que lo sostenga, porque vale decir, Atilio López no estaba en una isla, en una palmera y los cocos lo seguían, o lo mismo Eduardo Requena. Eran emergentes de una realidad. Bueno, vos como sindicalista lo sabés mejor que yo.
0: Exactamente, digamos. A ver, a veces yo personalmente creo que la historia sirve para como un elemento que nos ayuda a reflexionar y pensar cómo debemos llevar adelante nuestras tareas en el campo que nos toque, el campo político, sindical, etcétera. Pero la historia no es para regodearnos en la nostalgia.
1: Claro.
0: La salida, para hacer, por ejemplo, llevarnos al presente, la salida a esta pesadilla que estamos viviendo con Milei y sus secuaces, y particularmente quienes apoyan a Milei, quienes dan sustento económico, ideológico, no va a salir removiendo el arcón de los recuerdos. Va a salir
1: claro.
0: Va a salir a partir de que empecemos a comprender las dinámicas novedosas que tiene esta realidad. Si nosotros creemos, digamos, que podemos hablar de la clase obrera en los mismos términos que hablaba Atilio López, claro, o el Tipirio Torres, a ver, en la época del Pirio Torres vos tenías una, qué sé yo, para decirlo así en términos para que se entienda, ¿no? Vos tenías 1.000 trabajadores y fabricabas 100 autos por mes.
1: Claro.
0: Entonces, hoy vos tenés 100 trabajadores y fabricas 1.000 autos por mes. Y hay más robots que seres humanos en la fábrica.
1: Claro, claro.
0: Y antes vos tenías la clase obrera en ese periodo. Que ahí Guillermo Donnell, sociólogo, dice una cosa muy interesante, que en el periodo post-55 teníamos una democracia restringida, pero de alguna manera había una mayor dinámica,
1: claro,
0: económico-social. Los niveles de desempleo, de precarización que existen en el presente no existían en ese momento. El sentido de la cantidad de cuentas propistas, el concepto de la economía popular, del emprendedor, no eran términos que eran parte central de la dinámica de aquel entonces. Hoy esas son cuestiones centrales. Entonces nosotros tenemos que aprender a reflexionar y entender cómo no solamente hablarle a aquellos trabajadores formales, sino aquellos trabajadores que hoy están fuera del ámbito formal, pero que son parte también de la clase obrera y con los cuales necesariamente debemos conjugar y confluir para si queremos de alguna manera cambiar esta realidad, ¿no?
1: Claro, vos estabas hablando de la cantidad que ha bajado, este sociólogo decía la cantidad y la proporcionalidad de trabajadores con respecto a, se produce lo mismo que hace tantos años, pero son menos y los trabajadores y la informalidad y todo eso que hablabas del emprendedurismo y cómo se le quiera llamar, ¿no?
0: Sí, sí. Sí, yo me refería justamente a O'Donnell porque O'Donnell hace hincapié en eso, dice que lo que estamos viendo es que había un periodo en la Argentina, que es la década, fin de la década de 50, los 60, principios de los 70, básicamente el Rodrigazo, donde de alguna manera había muchas dificultades en la institucionalidad política, en lo que digamos el funcionamiento normal de la democracia, pero teníamos una economía con sus más y con sus menos, con una dinámica importante. Hoy pasa totalmente lo contrario, o sea, tenemos una democracia efectiva, digamos, hay derecho al voto, etcétera, etcétera, están las libertades básicamente de garantizar libertades ciudadanas, pero la realidad económica y social es cada vez más desconcertante, en el sentido que mayor cantidad de ciudadanos están en condición de desocupados o precarizados, e inclusive un fenómeno nuevo, digamos, que personas que hoy trabajan, tienen, digamos, una actividad formal, no pueden lograr un salario que les permita vivir una situación medianamente digna. Y todo eso, digamos, entre otras cosas, la acción de las redes, las formas, digamos, de estas lógicas de la inmediatez, la falta de reflexión, etcétera, a que te lleve esas dinámicas de las redes, hace, digamos, que la tarea política, la tarea sindical, adquiera, digamos, una serie de demandas que no pueden ser, como decía yo hace un momento, buscar la respuesta, la solución, solamente diciendo, bueno, vamos a hacer como hizo Tosco, vamos a hacer como hizo Atilio, vamos a hacer como hizo Del Pidio, ¿no? Tenemos que ver, digamos, aquellos proyectos, cómo los construimos en las condiciones del presente, ¿no?
1: Habíamos hablado, no quedarnos en la nostalgia, se me pasó, pero bueno, igual lo voy a arreglar. 16 de septiembre de 1976 comienza la noche de los lápices y se prolonga uno o dos días más, donde estudiantes entre 16 y 18 años son secuestrados por grupos genocidas de la última dictadura cívico-militar, y hay 8, 9, 10 desaparecidos de esa triste jornada, tenebrosa jornada, y quedaron algunos sobrevivientes. Una reflexión, el ataque, porque vos hablabas de lo que fue el Cordobazo con la unión de los trabajadores y el estudiantado y lo que fue el ataque, y también hablabas de los procesos históricos y qué proceso histórico y cómo se arrancó a ciertas organizaciones que querían diferentes cambios en nuestra patria. Una reflexión para esta gente y lo que sucedió el 16 de septiembre de 1976.
0: Bueno, yo en aquel entonces, en el secundario, y mi experiencia de militancia política agrupada en una agrupación fue en el secundario, a los 16 años, la UES, aquí en la provincia de Córdoba. Y voy a ser franco, digamos, cuando comienza a darse el proceso de debate interno en el sector de la tendencia, claro, con respecto, digamos, a que las críticas al peronismo ya aparecían, digamos, con un cierto volumen que implicaban poner en cuestión la conducción de Perón, y particularmente con el tema de la lucha armada, fui parte de alguno de los compañeros que desistió de continuar en ese ámbito de militancia. Seguimos militando políticamente, haciendo nuestras cosas.
1: ¿Pero qué notaste? Vos eras re joven, lo sos ahora también. ¿Pero qué
0: no
1: notaste, Oscar?
0: Joven.
1: No, pero es para también yo ponerme a la par. Escúchame, Oscar, ¿qué notabas? Porque viste que el que estaba de acuerdo con la tendencia, bueno, vamos a hablar así, a calzón quitado, era el zurdo, y el que estaba con la ortodoxia era un facho, pero el que estaba en el medio era atacado por los dos grupos, ¿no es cierto? Que pueden tener buenas, tanto la derecha, entre comillas, peronista, estamos hablando de gente de derecha peronista normal y gente de izquierda peronista normal, si se puede ser normal siendo peronista. Eso. Pero ¿qué es lo que te llevó a vos a decir no? Porque recibías el ataque de los dos grupos, a pesar de gente joven estamos hablando, ¿no es cierto?
0: Sí, mira, yo estaba, en un colegio que era un colegio privado, religioso, en Santo Tomás, y éramos muy pocos los que militábamos, claro, digamos, ¿no? Era medio riesgoso porque estábamos muy exhibidos, claro, porque éramos 4 o 5 compañeros. Y yo me acuerdo que una cosa que me hizo reflexionar muy mucho Era que en realidad yo no tenía, digamos, mi familia no venía de una militancia peronista, ni mucho menos, no era una familia politizada. A mí lo que me entusiasma mucho, en esa época leía mucho lo que vendrían a ser los sectores, digamos, católicos, vinculados a lo que sería el tercer mundo, digamos,
1: Claro,
0: Elder Cámara, Arturo
1: claro.
0: Paoli, leía esas cosas. Y bueno, y de alguna manera un compañero que fue uno de los que fundó y organizó la UES aquí en Córdoba, el compañero Joaquín, que era compañero mío en el curso, una vez yo estaba leyendo, no me acuerdo si algo de Elder Cámara, qué sé yo, y yo le comentaba que a mí me interesaba este catolicismo comprometido, que sea participativo, etcétera, etcétera. Bueno, dice, pero eso en la Argentina somos los peronistas. Y entonces empecé a participar allí. Pero luego yo me acuerdo que militamos, hicimos una cantidad de cosas importantes, etcétera. Pero, digamos, en una época, en un determinado momento, estando en la casa de uno de los compañeros cuyo padre era peronista, era una familia peronista, eran de Corrientes, el padre de este muchacho, de este compañero, había militado en la resistencia, escuchándonos hablar a nosotros, nos dicen, nos hace el comentario, muchachos, ustedes son unos peronistas muy raros, dice. Hablan muy mucho en contra de Perón, dice. Esas frases, esas situaciones, no sé, me llevaron a reflexionar, a decir, bueno, pero, digamos, si Perón era quien conduce, de alguna manera, ameritaba entender eso, digamos, esta lealtad, etc. Debo decirlo, y te soy muy franco, no es que uno hacía grandes reflexiones en ese momento, ¿no? Es decir,
1: No.
0: había alguna cuestión que tenía que ver mucho con esa potencialidad de juvenil, digamos, de creer, digamos, que la realidad se podía transformar así en base a voluntarismo, etcétera, etcétera. Pero bueno, digamos, uno tuvo la posibilidad de como reflexionar sobre algunas cuestiones, escuchar otras voces, y con el correr de los tiempos uno se da cuenta de que en realidad Perón tenía mucha más razón de lo que nosotros creíamos en aquel entonces. Y que si se le hubiera dado un poquito más de bolilla, quizás hubiéramos evitado mucho dolor del que hemos padecido en tantos años después, ¿no? Sobre todo en este tema de entender, digamos, las características particulares de la clase obrera argentina, digamos, y del pueblo argentino y los sectores medio argentinos, que sobre todo para mí fue un hecho desencadenante en la reflexión, el asesinato de Rushi, días
1: Claro.
0: posteriores a que Perón había ganado las elecciones en forma avasallante, digamos, ¿no? Entonces, hay algo que se rompió en ese momento y que me parece a mí que no iba bien, digamos. Y bueno,
1: No
0: milité,
1: iba
0: pues seguí
1: bien.
0: militando. No iba bien, para decirlo así, de manera un poco simplista.
1: Acá demostraste, Oscar Ruibal, para quienes están escuchando, es profesor de historia y licenciado en ciencias sociales, demostraste cierta amplitud, cierta manera de desenvolverte en el campo nacional y popular del juego. Pero este es un programa de clubes de barrio y tenemos una pequeña consigna. ¿Hay algún club de barrio que vos vayas o hayas ido o estés o vayan tus pibes que vos te guste o quieras recomendar ahí de tu lugar de Córdoba?
0: Mira, yo vivo en un barrio acá que se llama Barrio La France, que es un barrio muy popular de Córdoba, digamos. Es un barrio chiquito, pero acá hay un club, que es el Club Huracán, que le llama Los
1: Huracán.
0: Luminosos. Los Luminosos le llama porque es uno de los primeros clubes acá de la ciudad que tuvo cancha iluminada, digamos, ¿no? Con iluminación. No está, no, no, no, digamos, estamos hablando de un club humilde, pero con mucha mucha dinámica, etcétera. Digamos, yo, digamos, mis hijos no han ido a ese club, pero han ido, el varón que yo tengo, le gustaba mucho el fútbol cuando chico, e iba a un club aquí cercano. Yo cuando cuando era chico y sobre todo como estaba en este colegio, el Santo Tomás, que hacía, digamos, del deporte, digamos, uno de los elementos fundamentales de la escuela, participé mucho en las actividades del colegio, digamos, ¿no? Todo lo que al atletismo, el handball, el vóley, todas esas cosas. Y en el barrio, cuando era ya más antes, por fuera del colegio, había dos clubes muy importantes que hoy siguen siendo, digamos, también destacados en el barrio, que era el Club Atlético Las Flores y el Club Atlético San Lorenzo, digamos, como clubes de barrio. Pero, bueno, esos yo creo que son fundamentales, sobre todo porque estos clubes, de alguna manera tiene una inserción en el barrio, en la comunidad, muy importante, ¿no? Es decir, y yo veo acá, por ejemplo, los pibes, los chicos, digamos, que van al club, que van los domingos, acá tempranito se escuchan los goles, a un par de cuadras de casa que está la cancha, y bueno, y veo las familias que participan, etcétera, y me parece que juegan un papel muy importante, sobre todo en estos tiempos que corren, ¿no?
1: ¿Qué significa un club de barrio? Vos, que sos docente, haceme la pedagogía como hacen ustedes de las acciones, una pedagogía de lo que significa no solo el cambio individual que genera en el que participa en diferentes cosas, sino el cambio social que se genera ahí, y después hay algo que es muy hermoso, que es el cambio que se produce dentro del barrio con el club y el barrio, y el barrio con el club, y va y viene en ese juego hermoso, ¿no? Tocá y dámela, yo te la doy, anda a buscar, que es hermoso. ¿Qué podés decir por qué se tiene que acercar alguien que de la docencia, por qué tiene que participar y estar en un club?
0: Ya, creo que para decirlo en términos de absoluta actualidad, un club, sobre todo para los niños y para los jóvenes, lo saca de frente a la pantalla. Le permite entender, digamos, que el otro no es ese ente virtual que él tiene en la pantalla, sino que hay una persona de carne y hueso, con lo cual puede, digamos, compartir tiempo, compartir deporte, compartir, qué sé yo, un asadito, una juntada, un americano, etcétera, y de alguna manera saber, digamos, que vos podés, digamos, que si vos lo haces el esfuerzo propio, no vas a llegar a ningún lado, pero que con el esfuerzo propio, si vos no sos parte de una sociedad, digamos, o de un grupo, de un colectivo que se recrea y que tiene algunos objetivos comunes, no vas a llegar a ningún lado. Y un club de barrio, digamos, de alguna manera, a los jóvenes, a los niños, les pone también, ya sea a partir del deporte, a partir de alguna actividad social que lleven adelante. Acá tenemos clubes donde no solamente se dedican al deporte. Mira, yo soy de Talleres, ¿no? Club Atlético Talleres. Yo, como dicen mis amigos, vos sos un doble pechuga, porque sos de Talleres y sos de River Plate.
1: Pero bueno, ¡ay, la ¿Cómo? Tenías que tener algún defecto. Yo sabía. Yo digo, este tipo sí, no existe. Sí. ¿Por qué eso? Ay, bueno, no importa, sigamos.
0: Bueno, y bueno, son cosas que una
1: doble pechuga te mando.
0: Doble pechuga.
1: Pero juegan bien, vamos a decir la verdad, tienen buenos jugadores, tanto Talleres de Córdoba, han tenido la escuela de Talleres de Córdoba como la escuela de River Plate. Yo soy de Boca, pero hay que decir cómo es, ¿no es cierto? Lo que es.
0: Sabía y no quería decirlo haya censura.
1: No, sí. Diciembre, no, que hay una pregunta, Oscar, esto lo digo, me gusta decirlo acá en este programa de clubes de barrio, que hacen mal algunos que son hinchas de Boca, dice que es peor irse al descenso o perder una final con tu archirrival, y todos dicen irse al descenso. Pero la pregunta no es así. Se lo dije a varios. Le dije, ¿qué preferís? que se vaya tu archirrival al descenso o ganarle una final. Y es ganar una final. ¿Qué me importa? Yo no quería, te lo digo en serio, Oscar, a nadie le va a importar, pero lo tengo que decir. Yo no quería que se vaya River al descenso. ¿Por qué? Porque así tengo la posibilidad de cargar, gane, empate o pierda Boca, porque es así. Nosotros ganamos, perdemos, empatamos y nos cargamos una semana antes. La semana que pasó y después como un mes hablando de una jugada estúpida, porque ese es el fútbol. A mí no me gustó que se hayan ido, para nada.
0: No,
1: los festejé.
0: A mí me gusta el fútbol, lo he practicado cuando joven, ya hace bastante rato que no, por distintas, sobre todo por mis actividades sindicales, etcétera, nada. Pero me refería a lo que vos decías hace un momento de los clubes. Te decía que soy de Talleres, pero quiero resignificar, por ejemplo, el papel que está jugando el Club Atlético Belgrano, no solamente lo futbolístico, porque es muy interesante, digamos, como es un club, digamos, que ha participado, por ejemplo, aquí en Córdoba, dice, en el barrio de Alberdi, sobre la avenida Colón, había un viejo teatro-cine que se llamaba históricamente La Piojera, que había sido abandonado. Y ellos, digamos, con participación de la directiva del club, de asociados hinchas del club, etcétera, más gente de la comunidad del barrio, recuperaron ese ámbito cultural. El propio club tiene una biblioteca muy interesante, y por ejemplo, ha sido muy significativo en los últimos tiempos, por ejemplo, en las movilizaciones del 24 de marzo, en las movilizaciones del 8 de mayo, de marzo, no, perdón, retomo, el 24 de marzo, el recuerdo de la dictadura cívico-militar, el Día de la Mujer, por ejemplo, las movilizaciones que se han hecho por la lucha por los derechos de la universidad, a ver apareciendo, digamos, a las hinchadas y las banderas de los clubes, ya sea de Talleres, de Belgrano, de Instituto y otros clubes de Córdoba, dando cuenta, digamos, que estos clubes no solamente son un ámbito de donde se va a jugar al fútbol o a hacer un deporte, sino que son ámbitos donde también se construye sociabilidad y ciudadanía y se reconoce de que lo que te decía hace un momento, que es importante el esfuerzo individual, pero hay que ser parte de una comunidad, de un colectivo que tiene objetivos comunes que hacen al bienestar general, de quienes participan en él y forman parte de esa sociedad de la cual son parte.
1: Oscar Ruibal, profesor, licenciado en Ciencias Sociales, profesor de Historia, historiador, por supuesto, miembro del UEPC Cetera Córdoba y miembro de la Junta Ejecutiva de Cetera. Muchísimas gracias por esta charla. Un fuerte abrazo, peronista.
0: Gracias, Miguel. Y bueno, desde aquí de Córdoba, un abrazo inmenso a ustedes. Ojalá, sobre todo en estos tiempos, donde tanto se está recortando presupuestos, subsidios, etcétera, esto no signifique un paso atrás de los clubes, y particularmente de los clubes de barrio, sino que las propias comunidades hagan el mayor esfuerzo posible para sostenerlos, porque son fundamentales para esas mismas comunidades y para quienes forman parte de ellas.
1: Gracias, Oscar. Un fuerte abrazo.
0: Gracias, Miguel, a vos.
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3: Días difíciles para la política. Pareciera que la batalla cultural de la derecha impuso un mensaje único y vertebral. La política y los políticos son los culpables de todos nuestros pesares. Basta recorrer los medios hegemónicos para reforzar esa idea de una batalla, de una falla intrínseca de lo público. De ese mensaje, motorizados del poder, se desprenden varias verdades reveladas y sacralizadas a la fuerza en el sentido común. Por ejemplo, que los subsidios son un derroche que el Estado no debe permitirse. Que el éxito económico es producto exclusivo del esfuerzo individual. O que la educación y la salud deben arancelarse porque el Estado no tiene por qué hacerse cargo. Dejemos para otro análisis el déficit cero y los supuestos beneficios irrenunciables de no emitir moneda, mandatos vacíos convertidos en dogma. El mensaje entró fuerte y sostenido, se sostiene. La pregunta es ¿por qué? ¿Por qué esas frases que chocan de frente con la lógica más elemental de la vida en comunidad penetran casi sin resistencia? Las explicaciones detalladas y formales no alcanzan para desmentir lo que ya quedó grabado a fuego en el discurso mediático. Y la respuesta parece incómoda y nos cuesta reconocer que el gobierno nacional y popular no logró detectar, explicar ni solucionar los problemas más urgentes de los sectores vulnerables, aquellos que más necesitan un Estado presente. Un Estado entendido como la organización de la sociedad para el bien común y no como un refugio, atención, y no como un refugio de comodidad para una clase dirigente que hoy vuelve a pedir el voto de confianza. Una confianza ya gastada y devaluada por las continuas luchas internas. No renunciemos, hablemos de política. Y vamos a hablar de política con nuestro invitado, que lo tengo aquí a mi lado, Carlos Raimundi. ¿Cómo estás, Carlos? Un placer tenerte aquí en el estudio de nosotros en Radio Rebelde. Bueno,
4: igualmente.
3: A ver, Carlos, sos un dirigente que ha pasado por varios estamentos de la conducción política, digamos, de los organismos políticos del Estado. Fuiste diputado en 4 oportunidades, pero antes ya venías militando. Te desempeñaste como embajador argentino en la OEA. Eso te dio una dimensión, digamos, internacional de la política, ¿sí? Escribiste un montón de libros, Dinero y Política, la espuria relación entre los aparatos partidarios y las instituciones públicas. Eso me gustó como para desarrollarlo hoy. Hacia la moneda única del Mercosur, ni dolarización ni devaluación, poder popular o corporaciones, mis años en la OEA, la noble igualdad. Y tenés un, a ver, históricamente tenés un paso por el radicalismo, tenés un paso por el FREPASO, tenés un paso por esas expresiones progresistas hasta que te incorporaste al kirchnerismo. Y bueno, de algún modo tenés una visión multidimensional de la política argentina. Si tuvieses que hacer una reflexión radiográfica, por llamarlo de alguna manera, de este momento histórico tan tenso, tan confuso, tan mezclado, no sé, tan difícil de interpretar para los que llevamos muchos años en la militancia, lo charlábamos antes de entrar al aire, ¿cómo sería tu descripción?
4: Sí.
3: Acércate un poquito más al micrófono,
4: Tengo que confesar que sí, que es un momento inédito justamente por el nivel de confusión, porque hubo momentos muy oscuros, la dictadura fue un momento oscurísimo, ¿no? En todos los aspectos, no voy a abundar sobre eso. Pero estaba claro cuál era el proyecto de la dictadura y estaba claro que había una sociedad que cada vez se oponía más a eso, ¿no? Pero hoy la crisis, que no es exclusivamente argentina, y tampoco voy a caer en el extremo de decir que es mundial, porque hay una parte importantísima del mundo que no está viviendo esta sensación, que son todas las potencias emergentes asiáticas, en determinados momentos en algunas regiones de África. Esto es más de Occidente, ¿no? La crisis de valores, de credibilidad, el desencanto, es patrimonio fundamentalmente de Occidente, del Occidente geopolítico. Entonces, primero, a nivel internacional estamos en el peor de los momentos, porque es un momento donde el orden anterior ha fenecido irreversiblemente, irremediablemente. El orden que gobernó el mundo en el último medio siglo ha perdido completamente crédito, capacidad, pero todavía no están consolidadas las instituciones que lo reemplazan. Entonces estamos en el momento en que todo vale, en que cualquiera hace cualquier cosa porque no está sometido a ninguna regla.
3: De acuerdo a lo que describís, digamos, las instituciones formales que intervienen en la política están en medio de una crisis. Yo creo que hay una crisis también de propuestas, es decir,
5: está cayendo el capitalismo liberal, uh-huh. La democracia hace, por lo menos esta democracia que no es participativa, no, no tiene nada de participativo, vamos una vez cada tanto a votar y ahí se termina la participación ciudadana, me parece que está haciendo agua también. Y como vos decías, surgen ideas que no son nuevas, ¿no? Porque China no es nuevo, ¿no? De alguna manera fue pisoteada durante 500 años, pero
4: que para planifique, atrás... Que planifique el Estado y que el Estado controle a la economía y le ponga límites a los mercados.
5: Bueno, parece sensato y racional, por eso está de moda, de algún modo, traer el ejemplo chino. No sé si podríamos adaptarnos por razones obvias, ¿no? De sociedades diferentes. Sí, claro. La pregunta es... ¿Qué hacemos nosotros con la política? El problema es que hoy estamos en una situación, lo hablábamos antes de entrar al aire, ¿no? Estamos en un desconcierto de la pelea interna, la pelea por el puesto, la desconexión, y esto lo digo yo en cada uno de los programas aquí en Nosotros, cada vez que entrevisto a alguien de la política, es la desconexión que hay entre la política y los representados. Los representados son los vulnerables, ¿no? Sí, sí. No hay ningún tipo de diálogo, de intercambio en eso.
4: Y sí, por lo menos, mucho menos del que debiera, ¿no? Mirá, yo recién hice un planteo más general, más global, pero yendo a la Argentina no escapa a esa situación, pero yo comenzaría, es decir, yo me rebelaría conceptualmente contra las reglas que impone esta... confusión generalizada, que es adaptarnos a los tiempos de las plataformas. Por eso este programa es importante, y hay muchos otros, donde se puede argumentar, hoy argumentar, conversar, es revolucionario. Pero mira, ayer grabé otro programa que lo comentábamos también con vos antes de empezar, y con la compañera que participó también en ese programa veníamos conversando desde La Plata. Viste que hay... quedan muchas cosas en el tintero que me hubiera gustado decir, pero me voy...
5: Dale, pero podés decirlas acá, bueno, tranquilo.
4: No, viste que hay como en algunos sectores del propio movimiento nacional, ¿no? Y de los propios liderazgos nacionales, venimos tan apabullados por el avance de la derecha, que tenemos miedo de decir algunas cosas. Y tenemos miedo de decirlas por incomodar. Eso, llevado a lo cotidiano, a la familia, es, viste que en las reuniones familiares, mejor no tocar el tema político. Es terrible eso. Es terrible. Porque ahí lo que hay que hacer... ¿Por qué vos tenés miedo de decir algo? Por ejemplo, yo creo... que hay determinados grupos económicos a los que hay que cobrarle muchísimo más impuestos. Y lo tengo que decir con todas las letras. ¿Pero por qué? ¿Por qué no se puede decir? Porque, y además fíjate la trampa, ¿no? Porque el otro grupo sabe lo que yo pienso. Si no lo digo, no es porque, no es con eso que voy a ganar credibilidad. No voy a ganar credibilidad, voy a ganar que sospeche de mí, no le va a gustar. Me va a tratar de contener. En cambio, distinto sería un país donde yo diga lo que creo que hay que hacer. El otro, aunque esté en las antípodas, diga lo que cree que hay que hacer según sus intereses y nos sentemos en una mesa y podamos discutir. Lo mismo que en la familia. ¿Por qué yo no puedo decir lo que pienso? Porque el otro, porque genero odio. Entonces, lo que estoy viendo es que parte del proyecto cultural del enemigo es hacer un gran negocio con la polarización. Es decir, convertir a la polarización en una cuestión crónica, de la cual no podamos salir, en una cosa irreconciliable. Y en eso el algoritmo juega mucho, porque el algoritmo, cuando ve cuáles son tus preferencias, machaca con eso y te reafirma en eso. Y al otro le hace al que está en la posición inversa, le hace lo mismo. Entonces vos y el otro no se van a poder encontrar nunca. Y entonces, ¿qué pasa? La política entra en crisis permanente. Y cuando la política entra en crisis permanente, lo que gobierna es el poder económico.
5: Ahora, frente a ese dilema que se nos presenta como militantes, digo entre comillas, ¿no? tanto lo periodístico como lo político, somos militantes también. La pregunta es cómo podemos hacer para tener masa crítica, para luchar contra eso. Y me parece que cuando tuvimos masa crítica, no nos dimos cuenta de que había que construir un sentido común, que ellos lo hacen muy bien, desde el otro lado con el poder. Y como vos decís, ¿a quién molestamos cuando decimos la verdad? Porque la pregunta es, a ver, no se puede hacer una tortilla sin romper huevos, es una frase de sentido común, pero es cierto, si no molestás a alguien no vas a poder construir nada.
4: Bueno, siempre históricamente hubo conflicto de intereses. Lo que pasa es que hay que hacer mucha docencia, ¿no? Hay una dimensión que está subutilizada, una dimensión de la política que es la dimensión pedagógica de la política, el liderazgo moral, intelectual de la política. Es cierto que cuando gobernamos no hicimos lo suficiente, pero si hoy nos damos cuenta lo tenemos que hacer en el llano. Hay una tarea cotidiana que es la que tratamos de hacer a cada paso que damos.
5: Perdón. Cuando decís tratamos de hacer, ¿quiénes son ese tratamos? Ahora, porque sí, a ver, empezamos la charla hablando de esta confusión generalizada, sí, de esta ensalada militante, y lo que vemos, o lo que ve el público, yo lo veo y estoy también hastiado, de la pelea de diferentes posiciones dentro de un mismo grupo, que tendría que aunar criterios. Más aún te voy a contar, para beneficio de esa convergencia. El sábado, en otro programa que tenemos internacional, vos fuiste invitado, entrevistamos a un mexicano, troquista. Uh-huh. ¿Y qué nos dijo? Dice, no, nosotros no queremos el troquismo de Argentina que permitió llegar a Milei. Nosotros somos el troquismo que queremos avanzar y si tenemos que pactar con las fuerzas populares, progresistas, aún con nuestras críticas, tenemos que hacerlo. Entonces me llamó la atención porque también en esta dinámica de la no convergencia, también aquellos que tienen una convicción dogmática de la política y de las ideas, tampoco hacen mucho para esa convergencia que evitaría que la derecha tome el espacio que toma.
4: Bueno, lo que pasa es que ahí volvemos a un punto que a mí me parece central, no solamente para la política, sino para la vida en general, que es tratar de detectar siempre dónde está el problema central, dónde está la contradicción central. Y es eso lo que nos tiene que llevar a acumular fuerzas. Una vez resuelta la contradicción central, bueno, aparecerán otras. Y entonces ahí sí habrá lugar para discusiones secundarias. Ahora, si yo tengo un gobierno que está destruyendo la industria, lo que tengo que juntar es a todos aquellos que defendemos la industrialización, el trabajo, la producción. Al interior de eso, después vamos a tener discusiones. Pero la Argentina es rica en experiencias de este tipo. Porque, y todos tendríamos que hacernos una especie de mea culpa, una especie de introspección, porque vos fíjate que en el año 74, no es que yo simpatice con cada una de las cosas que hacía el general Perón en aquel momento, que maltrató mucho a los sectores de izquierda, a la militancia juvenil y todo, pero la militancia juvenil, por lo menos una parte, elige la confrontación armada y la clandestinidad en el momento en que la distribución de la riqueza nacional en masa de salarios y capital empresario estaba más equilibrada que nunca en la historia. Uh-huh. Entonces, ahí vos decís, inclusive yo ideológicamente me puedo identificar probablemente mucho más con esos sectores más de izquierda que con determinados sectores sindicales en los cuales se apoyaba el general. Pero había un tema central, que fue lo que la dictadura vino y atacó primero, que fue romper ese pacto entre la burguesía industrial argentina y el sindicalismo argentino. ¿Era la burguesía que yo soñé? No. ¿Era el sindicalismo que yo soñaba? No. Pero ahí había un problema central. Perón lo veía con su capacidad estratégica y otros sectores no lo vieron.
5: ¿Te acordás de Agustín Tosco, por aquello del sindicalismo que a pesar de su dogma ideológico, claro, marchó junto con el peronismo en un...
4: Agustín era un sindicalista clasista.
5: Claro, claro.
4: Y marchaba junto con el peronismo de la provincia de Córdoba para ser el cordobazo, cuando el peronismo plantea en la doctrina justicialista la alianza de clases.
5: Ahora, Carlos, te voy a hacer una pregunta muy de...
4: Me quedan cosas.
5: Sí, por supuesto que van a quedar. No vamos a resolver nada. No. Yo siempre termino este programa diciendo que nos vamos con más preguntas de las que llegamos, y eso es muy bueno. Pero me pregunto, en toda esta discusión, en todo este debate, en toda esta mirada tuya, radiografía de la realidad, me pregunto a la gente que está pasando hambre. En el Gran Buenos Aires, en las villas, que son las que más necesitan del Estado para desarrollarse, ¿qué le importa esta discusión? No le importa nada. No, por supuesto. Entonces, dijiste, hablaste de hacer política pedagógica, y yo estoy completamente de acuerdo, porque hay que esclarecer un montón de puntos. Entre esos puntos me acordé, por ejemplo, la ley de entidades financieras, que me parece fundamental para explicar, para entender por qué y por qué va a molestar a mucha gente. Pero me pregunto, ¿cómo hago yo para colaborar, ni siquiera, porque si no me pongo en un peldaño más arriba, ¿cómo yo hago para colaborar con la salida que le permita a toda esa gente llegar a una forma de vida digna?
4: Y ahí hay dos niveles, ¿no? Uno es no abandonar, sino al contrario, multiplicar la presencia en el territorio. Es decir, no elaborar salidas que uno cree que son las mejores, pero que probablemente la gente que está sufriendo no está interpretando que son las mejores, ¿no? Vos nombraste la experiencia de China. Hay un libro de Restivo y Gustavo NG que se llama Una muralla contra la pobreza. China sacó en 30 años más de 800 millones de personas de la pobreza. Eso implica democratizar mucho una sociedad enorme, compleja, heterogénea. No había una fórmula. Había sectores del gobierno que se reunían con cada uno de los grupos sociales en particular y escuchaban cuál era. En un lugar era una solución, en otro era otra. Lo importante es que democráticamente lo decidía el pueblo, pero para eso hay que tener mucha militancia situada en el lugar y mucha voluntad de escuchar y de no ser uno el que baja la línea, ¿no? Eso es uno. Pero después eso tiene que converger, porque eso no alcanza con sí mismo, con eso solo. Tiene que converger con una propuesta, tiene que converger con algo que irradie adhesión, con algo que irradie atracción. Porque la gente puede estar muy necesitada y puede confiar en un dirigente barrial, etcétera, pero eso hay que plasmarlo después en una organización. Y es ahí donde volvemos al tema si analizamos lo central. Entonces uno ve a veces diferencias. A mí no me asustan las diferencias o las internas. Sí me preocupan las internas entre sectores que expresan el mismo proyecto, entre sectores que tienen la misma base programática, la misma concepción filosófica de la política, del mundo, de la realidad, que representamos a la misma base social. Entonces, lo único que estamos discutiendo ahí es liderazgo personal.
5: Pará. Ahí déjame hacerte una corrección, por lo menos de mi punto de vista, o que pretende representar. Porque en última instancia, todos estos desfasajes que hay entre... todos estos desfasajes que hay entre la dirigencia y los representados

0: pone también diciendo sí, sí, esto hay que tenerlo, hay que tener el teléfono de última moda, el coche más avanzado, digo.
1: Sí, pero con límites. Sí, mira, ahí vos sabés que escuchándote me resuena una palabra que es un poco tabú en la política, no para mí, que es la palabra autocrítica. Uh-huh. Es decir, ¿cómo empatizo yo con esa persona? Porque si yo que goberné, cuando digo yo, yo lamentablemente a título personal nunca estuve en un lugar de decisión así donde tuviera una gran capacidad de decidir. Probablemente si hubiera estado, creo que hubiera decidido algunas otras cosas. Pero no importa. Pero si... por eso te decía, si yo no empatizo y no reconozco que cuando me tocó estar en una responsabilidad no hice todo bien, esa persona se va a dar cuenta y ahí ya va a decir otro más que me viene a hablar. Porque vos fíjate, y eso parece una herejía lo que voy a decir, pero es una virtud que tuvo Milei, que fue detectar determinadas cosas. Es decir, vos en un determinado lugar ves un programa social que está llevado adelante por cooperativas y resulta que hay un tipo que se está quedando con parte de la plata de los...
0: Bueno,
1: de los
0: ahí déjame hacer un pequeño agregado a lo que estás diciendo porque me parece sumamente importante. En un momento determinado fuimos a pedir el voto por Massa manejando Massa la economía, y había inflación, no manejamos la inseguridad, que también el más afectado por la inseguridad siempre es el pobre. El rico tiene cómo pagarse, lo digo siempre, cómo pagarse su propia protección, el pobre no. Y tenemos un nivel de corrupción que no lo admitimos nunca. Sí nos hemos sacado, y yo hago una diferenciación. Una cosa es un gobierno como este, que es un gobierno enteramente corrupto, sistemáticamente corrupto, y otra cosa es tener corruptos que uno sí, tiene, claro, porque es inherente al juego político, y en ese caso hay que sacárselos de encima con convicción. Esas tres cosas que parecen muy elementales juegan un papel muy importante en esa autocrítica que
1: coincido. Pero te voy a poner algún ejemplo. Mira, en una de las agrupaciones estamos en La Plata, porque vos me decías... Cuando yo hablé en primera persona del plural, bueno, ¿quiénes somos? ¿Qué estamos haciendo? Mira, a mí lo que me sucede muy a menudo es que hay gente que me dice, mira, yo pertenezco a tal organización, pero la organización está en crisis, está ensimismada en discutir su problema interno y yo quiero discutir otras cosas. Entonces vienen, y entonces, ¿qué es lo que estoy haciendo? Estoy militando en distintos lugares de gente donde queremos militar desde otra perspectiva, ¿no? Entonces viene un arquitecto hospitalario que le tocó desempeñar tareas en el Hospital Posadas, en otros también, y entonces me dice, mira, teníamos un proyecto, teníamos un plan para optimizar los recursos, hacerlo más eficiente y demás, y ¿sabes qué? Lo que nos pasó, vino el sindicato y nos impuso que teníamos que nombrar a tal y cual personal. Y con eso se nos fueron una cantidad de recursos, pero no solamente los recursos materiales, sino que obstruían el trabajo que había que hacer.
0: Bueno, dejamos engordar al sindicalismo, ¿sí? Y es responsabilidad nuestra también.
1: Te doy otro ejemplo.
0: Es responsabilidad nuestra
1: pero
0: también.
1: Pero por eso te digo que ahí no vamos a empatizar nunca si no asumimos... Mira, te doy un ejemplo de lo que es hablarle al espejo de la militancia o hablarle a la persona común. Si yo digo la escuela pública es un factor de igualación, no, le estoy hablando a la militancia. ¿La escuela pública dejó de ser eso? No es eso.
0: Es cierto.
1: Lo lamento. O sea, no porque yo claudique de defender a la escuela pública, sino que si yo no soy realista y no me doy cuenta que la escuela pública hoy no está ofreciendo lo que tendría que ofrecer precisamente para hacer eso, porque yo quiero que vuelva a ser eso, pero tengo que reconocer que no lo es, que son muy pocas horas de clase, que los contenidos que se dan no son los que los estudiantes...
0: Y la urgencia, del docente, la urgencia de vivir, de sobrevivir el docente, no puede ser, no lo puede poner frente a

0: al aula. Es decir, no tendría que tener ninguna penuria el docente, ir así limpia y llanamente a enseñar. Tenemos que hacer una pausa, porque generalmente en las radios, viste, una sí, vez claro. En una hora hay que hacer una pausa. Me interesa seguir preguntándote, porque me parece que hay cosas que no nos conectan, no solamente entre los militantes, sino con quien debe ser el objeto de nuestra militancia, aquel que debe recibir los frutos de una sociedad donde la convivencia armónica debería ser el objetivo central. Más allá de la ideología, hay un mínimo que no podemos renunciar, más allá si sos radical, peronista, comunista, troquista, lo que sea, hay un común denominador y deberíamos establecerlo, cosa que no lo hicimos hasta el momento. Nadie tuvo el desprendimiento particular de sentarse en una mesa y decir, bueno, a ver, ¿qué es de acá para abajo no podemos caer? Uh-huh. ¿Sí? Y convengamos que cualquier arreglo entre nosotros debe tener como objetivo eso. Vamos a ir a una pausa aquí en Nosotros, Nosotros, Radio Rebelde, con Carlos Raimundi, y enseguida volvemos.
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0: ¿Cómo se hizo millonaria la familia Macri?
1: 1982.
0: Estatización de la deuda privada del grupo Macri por parte de Domingo Cavallo durante la dictadura militar.
1: 1989.
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1: 1991.
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1: 1991.
0: El escándalo de Manliva.
1: 1995.
0: Decreto de Domingo Cavallo, que se llamó Decreto Sebel, por el cual se condonaba la deuda de 450 millones de dólares como consecuencia del contrabando que se había hecho. La fuga de capital de las empresas Sireco, Sogma, Sogma Americana, Correo Argentino, todas del grupo Macri por más de 50 millones de dólares.
1: 2016-17.
0: Y tenemos los Panama Papers, el Correo Argentino, Avianca, Autopistas del Sol, Odebrecht. Esa famosa riqueza del grupo Macri no se hizo ahorrando monedas en una alcancía.
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3: Bueno, estamos de nuevo al aire aquí en Nosotros los Otros, Radio Rebelde, jueves, y estamos con Carlos Raimondi, parte de la escenografía de la política argentina, dentro de ese recorrido que estamos haciendo y que seguramente hasta las elecciones del año que próximo vamos a seguir invitando a políticos, a gente, funcionarios que han estado en la política, y si podemos también vamos a invitar a las organizaciones de base. Es una tarea difícil porque están abocados hoy a las urgencias más urgentes, perdón por la redundancia, pero están preocupados en darle de comer, sabiendo, por ejemplo, que entran a la ciudad de Buenos Aires con el carro a hacer cartoneo y les confiscan el carro, que intentan salvarse vendiendo paltas y les confiscan las paltas. Digo, hay un gobierno, tanto en el ámbito de la ciudad como a nivel nacional, que no está en contra de la pobreza, está en contra de los pobres, que es mucho más grave. Carlos Raimondi me acompaña en esta tarde y veníamos hablando de algo que me pareció muy lindo que dijiste, porque bueno, de alguna manera tu sensibilidad tiene que ver con eso, que es la docencia. Y me hablabas de la diferencia de universidad, la diferencia de turno, no sí, es lo mismo sí, a la mañana sí, que a la tarde sí, que a la noche. Digo, si vos tuvieses que relacionar eso con la política, y ese es el ejercicio que me parece que hay que hacer, bueno, contame un poco de esta experiencia, bueno, qué sí, es lo que vos escuchás.
4: A mí me ayuda mucho, me conecta mucho con la realidad. Me conecta en la Universidad de La Plata, en una carrera como Derecho, con clases medias, fundamentalmente, con hijos de profesionales, con personas que pueden hacer estudiar a sus hijos para que un día trabajen en el estudio de la familia. pero también atravieso en el turno noche en la Universidad de Lanús con un alumnado, con un estudiantado que trabaja, que es muy humilde, que en general habita en los municipios del conurbano del segundo cordón. Entonces ahí, y ahí me ha tocado, por ejemplo, ver que hay chicos y chicas jóvenes, cuando uno les pregunta dónde trabajan, también le preguntamos qué fue de su educación secundaria, ¿no? Para tener un poco ese panorama de la educación que te mencionaba recién. Y entonces te dicen, te describen su vida, es una vida de trabajo muchas veces, trabajo esclavo, trabajo muy esforzado,
3: de sobrevivencia.
4: Muchas horas de sobrevivencia, pero te dicen, yo no estoy mal. Entonces ahí vos te das cuenta cómo ha calado, ¿no?, esa idea de que la justicia social es una entelequia, es una quimera, pero no es una realidad, porque no la han vivido, no tienen memoria de haber estado mejor. Para ellos la vida es eso, ¿no? Ahora, ¿qué hacer? Bueno, seguir haciendo lo que estamos haciendo y no renunciar a explicar, no renunciar a ir profundo. Mira, te pongo otro ejemplo. Yo les hice analizar a los chicos de las distintas facultades la cadena nacional de Milei sobre Malvinas. Y vos sabés que en líneas generales, mayoritariamente, ha calado favorablemente lo de Milei, ¿no? Es decir, cómo está instalada una manera de interpretar con inmediatez y de no poner en contexto. Es decir, todos analizaron la cadena nacional de Milei, pero la sustraen completamente del resto de la política. Entonces hay un docente porque me toca estar en el aula, uh-huh, un militante cuando tenés que estar en el barrio y en el territorio. ¿Qué tenés que hacer? Poner en contexto.
3: Claro, pero el contexto es una propuesta también, no es solamente el retrato de lo que tenés alrededor. Y lo que nos está faltando al campo nacional y popular son propuestas. Nadie dice lo que queremos finalmente hacer. ¿Por qué queremos la justicia social? ¿Por qué queremos los subsidios? Nadie explica cuál es el programa. A ver, a mí me interesa, y alguna vez lo explicó Cristina, yo siempre lo digo al aire, cuando el boleto era barato y subsidiado, decían, ustedes los industriales no se tienen por qué quejar porque les estamos llevando la fuerza de trabajo,
4: pero claro,
3: a un precio razonable y que no tiene incidencia en el salario que ustedes le tienen que pagar. Si el Estado deja de pagar esos subsidios, lo van a tener que pagar ustedes para que la gente vaya a trabajar. Bueno, este diálogo, este razonamiento no está explicado. No lo explicamos nosotros. Mira, inclusive.
4: Yo creo que tenemos que empezar por recuperar el concepto de por qué es necesario, no necesario, por qué es imprescindible el Estado. Pero porque yo venía...
3: Pero si no explicamos antes qué pasa en la sociedad, con el vecino, con el otro vecino, y con el de la esquina, el Estado no existe igual.
4: Sí,
3: porque el Estado es eso. El Estado es la relación que hay entre el de la esquina, el de mitad de cuadra.
4: Claro, a eso me refería. No, pero desde ese punto de vista me refería. Porque sí. Vos imaginate que yo venía por la calle Paraná a este estudio, ¿no? Imaginate que nadie le fije una mano a los vehículos y que cada uno viniera por donde quiere. Y que en el ascensor no haya una indicación de a qué piso voy. Y para venir para acá tuve que, no sé, lavarme las manos cuando salí del baño de mi casa y salía agua por las canillas. ¿Quién hace eso?
3: Pero como vos dijiste antes, déjame que sea el abogado del diablo. Eso, así como el trabajo de la gente y el no bienestar que vos pretendés, se ha convertido en algo que, bueno, está, esto es lo que hay, también el agua llega porque eso es lo que hay. Nadie le explica a nadie, y es muy difícil la abstracción, de que antes de que el agua se convierta en una canilla,
4: sí,
3: alguien tuvo que construir y purificar el agua. Pero entonces me parece que la cosa pasa por otro lado. Te voy a contar una pequeña anécdota de alguien que, bueno, viene a casa cada tanto y me dice, sí, en mi barrio, en Bernal, allá, bien profundo, me dice, mi yerno trabaja en un hospital privado, en un sanatorio privado, en la cocina, sobra carne y el concesionario, los restos de la carne se lo da a los trabajadores. Me pareció 100 puntos, dije, qué bárbaro. Dice, sí, pero a veces hay un poquito de más. Y entonces mi yerno decidió que una vez por semana va a cocinar en casa para darle a la gente del barrio que está sin trabajo. Pero empezó a hacer otra cosa, que es aumentar esa, y salió a mangar. ¿Qué quiero decirte con esto? Fíjate vos cómo la solidaridad surge sola si tiene de dónde agarrarse y la necesidad. Yo siempre digo que la heladera es la mejor, una de las mejores pautas sociales frente a toda esta desidia del Estado mileísta.
4: Eso es bueno en términos de valores, ¿no? Es decir, lo que nos diferencia filosóficamente, no quiero caer en abstracciones, voy a lo
3: concreto, hay que ir a lo concreto.
4: Es, ¿qué hago con una persona que necesita una mano? Milei te dice, pisala, porque es un imbécil que no se pudo sobreponer al mercado. Y una persona con sentimientos humanos te dice, hay que ayudarla, hay que pensar por qué cayó en esa, sufrió esa situación y hay que ayudarla. Desde ese punto de vista es muy bueno. Ahora, naturalizar que en el país donde se produce alimentos para 10 veces la población hay que esperar a que el concesionario le sobre un poco de comida para que vos le des a un comedor.
3: Pero te hago una pregunta.
4: No digo que no hay que hacerlo.
3: No. Y no te desmiento lo que vos decís, pero me pregunto.
4: Sí,
3: tu reflexión me lleva a preguntarme si de otro modo hubiese despertado en este muchacho la beta solidaria. O hubiese seguido trabajando, total, lo que recibe por su salario, está bien, un pollito que recibe cada tanto está también bien, pero si sobra un poquito más y ve que a su alrededor la gente no come, me parece que ahí está como despertar. Bueno, estamos hablando de un tipo que puede ser mañana un líder barrial, tranquilamente,
4: sí.
3: Pero construir desde la necesidad me parece que es más pedagógico que desde arriba, cuando nosotros decimos, bueno, hay que ir a territorio. ¿Quién va a territorio?
4: Mirá,
3: las suelas están llenas de fibras de la alfombra, pero no de barro.
4: Mirá, me hiciste acordar a la farmacéutica que está enfrente de casa, Ivana, que es una líder social. Uh-huh. Pero primero porque atiende a toda hora, porque aconseja, y vos sabés que cuando van algunos chicos y le piden pastillas para dormir, por ejemplo, o todos estos remedios que favorecen a los grandes laboratorios pero que te destrozan la vida, a ella le convendría venderlos porque es su fuente de ingreso. Y sin embargo viene, los charla, los aconseja, les pone límites, le dice, no te conviene, ¿para qué? Ahí tenés, territorio es un barrio. Yo vivo en un lugar bonito, pero muy cerca de eso, en un barrio muy humilde, y ella es la farmacéutica de todo ese barrio. Uh-huh. Nada, ahí tenés el sentimiento. Para mí lo que está en disputa el barrio es eso.
3: ¿Cómo no pudimos institucionalizar todo eso a lo largo del tiempo? ¿En qué fallamos? Que no pudimos. Porque en realidad eso es tarea del Estado, técnicamente hablando. Lo de dar de comer, lo de aconsejar y educar desde el punto de vista de la medicina, de la prevención y de otro montón de cosas, ¿cómo no pudimos perpetuar en el tiempo esas cosas que en algún momento fueron parte del Estado, fueron parte de la sensibilidad social?
4: Sí, bueno, ¿sí? Pero vos sabés que estaba pensando en países que sí lo hicieron. Venezuela lo hizo. Uh-huh. Chávez trataba de explicar lo que significaba el gobierno de las comunas, el proyecto del presupuesto participativo. Cuba lo hizo. y sin embargo, mirá dónde están. Nunca, pareciera que nunca es suficiente. Yo creo que nosotros, a lo argentino, digamos, sin imitar otras experiencias, tenemos que volver a dar esa batalla. Es decir, yo veo los medios, esta es una radio de AM, transmite también por streaming, lo que sea, los canales de televisión, los medios tradicionales, pero los chicos se nutren de las plataformas, ¿no? y de las redes. Ahí también. Yo veo una sobredosis. Por ejemplo, un día me toca, no me acuerdo, tuve tiempo libre, no sé, estaba con mi hijo mirando un programa deportivo. Horas conversando, sí, frente al gran auge de este chico que es el arquero de River, que reemplaza, bueno, no me voy a acordar cómo
3: yo se... no soy futbolero, así
4: que... Pero que lo le sacó el puesto a Armani, sí. Que era una institución. ¿No sabes la cantidad de horas que estuvieron viendo si Armani se tenía que quedar en River y resignarse a ir al banco de suplentes y dejarle el puesto a un pibe jovencito? Bueno, entonces yo digo, imagínate si ese mismo tiempo, no totalmente, porque el entretenimiento, la pasión deportiva, todo eso existe, pero digo, un país que se pusiera a discutir estas cosas, qué hacer en el barrio, qué se necesita.
3: Las herramientas están.
4: La inseguridad.
3: Lo hemos discutido acá un montón de veces con gente especialista. Las herramientas están. El problema es que si no tenés un proyecto...
4: Hay que tomar la decisión política.
3: No, es que si no tenés un proyecto, ¿qué vas a transmitir? Vos podés transmitir parcialmente determinados valores, pero vos sos un conjunto de valores. No sos este valor y aquel separado de este.
4: Pero el proyecto, ¿te parece que es tan difícil, por ejemplo, decir viviendas?
3: Sí,
4: pero,
3: sí.
4: Pará, si yo te digo, en este país, cuando vos tenés la cantidad de corralones, de proveedores, de mano de obra, de servicio de transporte, que son locales, no son extranjeros, no dependen del mercado de futuro, no dependen de la cotización de la divisa, son locales. Y tenés un gran déficit de vivienda. ¿Cómo un proyecto no es construir 1 millón de viviendas?
3: Porque en realidad nosotros tenemos la capacidad, lo hizo Milagro Sala. ¿Sí?
4: Sí.
3: Y está en cana. A ver, sí, lo que no pudimos hacer es contrarrestar el fuerte embate del gran poder que hace negocio con las urgencias de la gente. Entonces, ahí me pregunto, ¿dónde está el campo nacional y popular para poner el dedo acusador de esos grandes capitales? ¿Qué no significa decirles ustedes no hagan negocio? Significa, no. Muchachos.
4: Si yo estoy hablando de ganancia, no, para muchos sectores.
3: Pero por supuesto.
4: Porque se multiplica, bueno. Es el efecto multiplicador del circulante.
3: Bueno, entonces la pregunta entonces es, ¿qué fallamos en esa defensa de esos valores que en su conjunto daban una sociedad más equilibrada? Una Milagro Salas, es decir, y un montón.
4: Y
3: de líderes sociales, que decisión. Si vos institucionalizás la tarea de ellos, entonces...
4: Bueno, por eso, yendo ya más a una cosa más de resolución de los problemas políticos, más de superestructura, hay que tener una... es decir, nosotros desafiamos al bloque de poder, pero no lo desplazamos. Y no lo desplazamos porque no hubo la fuerza suficiente.
3: No somos funcionales más que de
4: también.
3: Más que,
4: bueno, pero por eso.
3: Que combatirlos.
4: Tres veces nos indicaron que teníamos que votar a 3 conservadores. Primero a Scioli, después a Alberto Fernández y después a Massa. Sin entender bien por qué, sin que tuviéramos muchas ganas de hacerlo y todo eso. Y no funcionó. Entonces ahora creo que estamos en vísperas de un momento donde no podemos volver a aceptar que haya un dedo o una mesa chiquitita así que nos diga qué es lo que hay que hacer. Que se propongan los candidatos que correspondan y que haya participación popular.
3: ¿Pero por qué no hicimos el debate? ¿Qué es esa sumisión? ¿Qué es esa sumisión? Estás refiriéndote a Cristina y hoy la pelea es Cristina o Axel, a mí me parece una pelea que es inconducente para todo sentido. No es ni Axel ni Cristina, son las ideas. Me parece que si no apuntamos hacia eso...
4: son muy parecidas.
3: Yo soy, internamente soy cristinista, lo tengo que decir, pero sé que tácticamente no puede ser candidata el año que viene. Entonces, esa discusión queda neutralizada por estas imposiciones del momento.
4: Pero quizás sí pueda ser candidata.
3: Ojalá.
4: Pero espérate, yo creo que es la dirigente más lúcida y más importante que tiene la Argentina, con más expertise y con más mirada estratégica. Sí. No cabe ninguna duda. De ahí a que vos me digas que yo no puedo señalar que hay algunas cosas que hizo Cristina que no deberían volver a suceder y que a ella le permitirían empatizar mucho más si las reconociera, ¿y por qué no voy a ser?
3: Bueno, yo tengo mi criterio, creo que está en cana, es difícil reconocer cualquier cosa estando en cana, bueno, y
4: sin
3: la acción política.
4: Pero yo digo, ¿y si decide ser candidata, aún estando inhabilitada, y eso genera un gran levantamiento popular? O, por ejemplo, diga, fulano es mi candidato, al día siguiente que llega me rehabilita y ahí yo vuelvo a ser candidata. Pero vamos a una interna entre las distintas propuestas, porque Cristina tiene derecho a hacer eso, Axel tiene derecho, porque lo veo muy bien posicionado en ese sentido y está tratando de construir, y que haya participación, que no se resuelva en una mesa, en una cabina telefónica.
3: De esta situación, lo único que puedo hacer es hacerlos responsables a los dos. Yo creo que las ideas del campo nacional y popular son mucho más valiosas que la pelea entre ellos.
4: Sí.
3: Si no renuncian a la pelea, me parece que yo voy a ser uno de los primeros desencantados. Digo, esto tenemos que analizarlo también porque es parte de la dinámica de la política. Pero, como del otro lado, también hay fuerzas muy poderosas que, como vos decías, la polarización es un gran negocio, nos va a hacer enfrentar todo el tiempo y no hay una voz, voz dentro de la dirigencia, no conozco ninguno, que no se haya enrolado con uno o con otro. No estoy escuchando gente de peso político importante en el escenario nacional que diga, muchachos, déjense de pelear porque esto va para otro lado.
4: Eso es lo que hay que hacer, porque cada uno trata de convocar a las mayorías, hacer un gran frente y somos incapaces de hablar entre los que expresan el mismo proyecto. Por eso te decía que un gran defecto estratégico es no detectar dónde está lo central que tenés que hacer, y lo central es acumular energía para ganar el año que viene. ¿Por qué? Porque si no, uno, para ganarle al otro, se va a tener que juntar con los que piensan distinto.
3: Carlos,
4: fíjate qué paradoja.
3: Lo decimos, ¿por qué? Vamos a hacer un ejercicio virtual de militancia. Vamos a convencer a la gente, vamos a salir a la calle, cada uno en su lugar de militancia, y tiene que decir qué va a hacer. ¿Qué le decimos? Porque no tenemos plan. Vamos a combatir los capitales, los grandes capitales, los excesos del capital. Vamos, la justicia, ¿qué vamos a hacer con la justicia? ¿Vamos a pasarlos todos a retiro o no los pasamos a retiro?
4: Yo te digo que yo creo que a Cristina no hay que indultarla, lo que hay que hacer es poner en comisión a la Corte Suprema y a la Justicia de Casación Penal de la Capital
3: Federal. Mirá
4: hay que llamar a una gran asamblea constituyente desde la base. Sí. Hay que construir viviendas y edificios escolares. Ahora, todo eso cuesta dinero. Por lo tanto, la otra parte del plan es de dónde sale el dinero. Argentina no tiene dólares. Mentira. Argentina entra
3: hay dogmas.
4: El problema es quién lo tiene y para quién lo utiliza.
3: Hay dogmas que han conquistado el sentido común de la gente que dice no hay que emitir, no hay que tomar deuda.
4: El Banco Central no tiene dólares. Pero los balances de las energéticas y las mineras, y las petroleras y
3: hay que decidir qué es un valor fundamental y de vida, la energía, el agua, el gas, todo eso.
4: Utilidad pública,
3: sin ninguna duda.
4: Bueno, ¿Qué quiere decir utilidad pública? Que el interés público es lo primero y no hay ningún interés privado que se pueda sobreponer al interés. Si esto asusta y me dicen, ninguno te va a votar porque... Ahora, yo también aplicaría instituciones de la democracia participativa. No me van a votar porque si yo les pongo un impuesto me desabastecen el mercado interno. Bueno, vamos a una consulta popular a ver qué es lo que hay que hacer. Porque además yo no le estoy diciendo a esta empresa
3: que no
4: se tiene que ir del país, que va a ser pobre, que no. No, le estoy diciendo que en un país donde la energía, por ejemplo, Milei ahora se ufana de que vamos a exportar energía. Un país que tiene energía, lo que tiene que hacer es utilizarla para el desarrollo interno, no exportarla. Utilizarla para abastecer a la industria. Entonces, son cosas elementales. En este ratito estuvimos diciendo varias cosas de las que habría que hacer.
3: Sí, sí.
4: Por eso...
3: No renunciamos a la política, eso es lo más interesante. Esta charla no renuncia a la política, al contrario, la estimula. El problema es que si no lo ordenamos, no escribimos lo que queremos hacer y no lo comunicamos, no, es difícil...
4: Además te voy a decir una cosa, Larry, vos decías, ninguna persona de peso lo está diciendo. Bueno, pero eso porque nosotros creemos que hay dos o tres personas de peso nada más, que si no lo dicen ellas, no vale. Lo estamos diciendo y lo estamos construyendo
3: todas las
4: bases.
3: ¿Vos pensás que existe esa...?
4: Todos los días.
3: Bueno, entonces vamos a tener un resultado diferente en las elecciones, en las urnas.
4: Bueno,
3: nos vamos a decepcionar en las urnas.
4: No, porque no alcanza únicamente con que las bases lo estén pidiendo. También tiene que haber una síntesis política de eso. Y estamos trabajando en las dos cosas, en tratar de empatizar por abajo y en lograr la síntesis por arriba.
3: Tu mirada... Te lo voy a preguntar, faltan pocos minutos, tenemos que ir cerrando el programa. ¿Qué es lo que a corto plazo, a mediano plazo, ves que va a ir ocurriendo? ¿Cuál es tu pronóstico? Digo, en función de las cosas que estás viviendo, vos como docente, como habitante de una ciudad, como ciudadano, seguramente tenés una mirada de lo que va a ocurrir. Inclusive, hasta te pregunto en lo internacional y en la medida que puedes llegar a tener... derivaciones en lo nacional, ¿sí?
4: Claro.
3: Porque un cambio de rumbo digamos en las Malvinas de parte del gobierno de Milei, el que vos dijiste que tuvo una fuerte pregnancia en la sociedad, sí. Cambia el voto de manera trascendental.
4: Yo voy a decir una cosa que a alguno le va a resultar incómoda, pero es la realidad. Si vos lees las páginas de los diarios, desde la cadena nacional hasta acá hubo una remalvinización de la prensa. Le dedica horas al Consejo de Seguridad, a la construcción de la base naval, no dándonos cuenta que todo eso no es para la Argentina, eso es para Trump. Entonces, a tu pregunta, yo sinceramente no podría responderla porque no me puedo poner en el lugar del pueblo, porque el que va a decidir cuándo termina esto es el pueblo argentino. Ahora, el 4 de octubre hay una primera vuelta en Brasil, el 25 segunda vuelta, no sabemos lo que va a pasar. El 4 de noviembre, no recuerdo, en la primera semana de noviembre hay elecciones en Estados Unidos. Son elecciones complejas porque son geopolíticas, no son elecciones tradicionales, ahí juega el algoritmo, juegan las grandes plataformas que están manipulando el comportamiento, las granjas de bots, esos galpones que te inundan de mensajes, ¿no? Esa es lo que veíamos de Cerimedo en Bolivia, cuando veíamos toda esa cantidad de celulares que te emiten decenas de miles de mensajes en un lapso de tiempo muy corto, te generan un clima. Entonces, yo no sé si eso va a poder más que el malestar y el hartazgo de la gente. No lo sé. Yo creo que finalmente va a terminar prevaleciendo que la gente se queda sin comida. Va a terminar prevaleciendo eso, pero no te lo podría asegurar.
3: Es la reflexión de la heladera, como digo.
4: Porque hay muchos dólares que están en... No es que entren a la Argentina físicamente, pero dólares que tiene el sector energético, el sector minero, el sector de agronegocios, el sector petrolero, todos sostenidos por las plataformas financieras, por los grupos, los fondos de inversión internacionales. Entonces, eso, que domina además los medios de comunicación, no está creando un clima de inestabilidad. Entonces, las cosas están mal, sí, pero no ves una inminencia de una inestabilidad social. Entonces, no tengo una respuesta como que te tendría que decir en un plazo determinado.
3: Cambian los síntomas, la enfermedad sigue estando, pero cambian los síntomas.
4: No lo sé. Sí. Mientras tanto, nosotros tenemos que seguir trabajando en esos dos niveles, que es explicar, expresar, representar, ¿no? Interpretar, escuchar y después hacer una síntesis política, ¿no?
3: Me dejás con un gran interrogante, que es la conexión esa entre el pensamiento, la síntesis y los afectados por este sistema, porque de alguna manera hay una clase media, que cada vez es mayor, digo, sí, más pobre, abajo, va, sí, para abajo, sí, sí. Que va a ensanchar esa base de protesta que suponemos que va a ocurrir. Pero por otro lado, como vos decís, también no hay un clima,
4: sí,
3: de...
4: Pero a esa misma base la intoxicaron diciendo, sabemos que estás mal, pero tenés que mantener, sostener esto, porque si no vienen los otros, vienen los de antes. Uh-huh. ¿No? Entonces,
3: bueno, la demonización ha sido... Claro. Cuando vos decías lo de Cerimedo, y esta es la última reflexión que podemos tener, porque ya son las 19, hablaste de las granjas de bots. Digo, son herramientas que también nosotros podríamos tener si queremos hacer una campaña de ese tipo de digamos, de esa mirada, ¿no? Entonces, bueno, nos queda por reflexionar, claro, sobre cómo armar también nosotros...
4: Yo no quiero, ¿eh?
3: Yo tampoco, pero evidentemente,
4: yo no,
3: cuando vos vas a una guerra... Y el otro tiene un fusil, si no tenés un fusil, te vas a morir.
4: Sí, pero yo lo que quiero es que las plataformas expresen la opinión de seres humanos, no de bots. Hay que regular eso.
3: Bueno, hay que regularlo.
4: Para, sí, que haya una identidad.
3: Pero si no está regulado, no van ganando. Carlos Raimundi, gracias por haber estado aquí en Radio Rebelde. Nosotros nos encontramos dentro de una semana aquí en Radio Rebelde, jueves, 18 horas. Gracias.
2: Hasta aquí. Nosotros, los otros. Nos encontramos la semana próxima, aquí, en Radio Rebelde.

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4: Hola, muy buenas tardes. Aquí comienza Rebeldes por Malvinas para seguir, continuar el camino para ser libres de toda dominación extranjera. Y es el programa que hacemos junto al veterano de Malvinas, doctor, abogado Héctor Francia, que, bueno, ha salido de viaje por unos días y no está acá con nosotros hoy. Y me hago cargo del programa, y quiero saludar, por supuesto, darles las buenas tardes a todas y a todos quienes están prendidos a Radio Rebelde y a Rebeldes por Malvinas. Mi nombre es Florencio Morales, también veterano de Malvinas, soldado médico en la Compañía de Ingenieros Mecanizada 10 del Ejército Argentino. Soldado médico, bueno, por cumplir una obligación civil, y que, bueno, por esa cuestión estuve también movilizado, y no solo movilizado, sino nos llevaron a Malvinas a todas las compañías. Bueno, pero dejando de lado toda esta cuestión, la lucha por nuestra soberanía continúa. Quiero darle también el gran saludo a Dayana, la operadora, que seguramente hoy la voy a tener haciendo malabares. Bueno, gracias Dayana por todo siempre. Y la lucha por la soberanía no es solo territorial, por supuesto que lo territorial es importantísimo, pero en el país siguen pasando cosas que atentan contra la soberanía en general de todos los habitantes de nuestro país. ¿Por qué? Porque, bueno, somos integrantes, junto con el doctor Héctor Francia, del Grupo Pro Soberanía, Línea Fundadora, GPS, Línea Fundadora, que dentro de los preceptos que nos guían desde hace años ya, ya son 8 años, por esta fecha estábamos yendo a Montevideo en uno de los primeros actos como grupo de veteranos de Malvinas, acompañados por gentes militantes por nuestra soberanía, que no estuvieron en Malvinas, pero que nos acompañan, forman parte de este colectivo, mujeres, jóvenes, personas de a pie, militantes políticos o no, pero gente que se identifica con esto. Y siempre decimos que la soberanía no es solo lo territorial. Por supuesto que hay que defender lo territorial y hacer todo lo posible para que un gobierno como el actual no entregue la soberanía territorial. Pero también está sometiendo y destrozando la soberanía alimenticia, la soberanía cultural, la soberanía educativa, la soberanía del trabajo, la soberanía del derecho a un retiro o a una jubilación digna. Entonces, estamos ya en una situación, y uno ve los títulos, por ejemplo, el desempleo ya subió al 7,9%. Estamos igual que en pandemia. En este segundo trimestre estamos tan altos como en la época de la pandemia, y no hay pandemia. ¿Qué es lo que está pasando? Así que además la pobreza volvió a subir en el primer semestre del año y ya suma 1.700.000 personas más. El consumo volvió a caer en julio y suma 8 meses consecutivos en retroceso desde el año pasado. Y por tanto, el oficialismo logra sancionar en el Senado la inocencia fiscal 2. Pero Bennett aparentemente dejó afuera a dirigentes y funcionarios. Bueno, vamos a ver después cómo quedan las cosas. Pero el panorama no es bueno. Próximamente va a haber una marcha de la bronca, la gente de las universidades sigue con problemas, los discapacitados que les ponen cada vez más palos en la rueda, es una locura esto, los jubilados que tienen un real y enorme problema y que se nota mucho más en el interior que acá con respecto al PAMI. Si el PAMI no está funcionando, está funcionando muy mal aquí en lo que es el centro del país, donde de pronto en el interior siempre dicen que Dios está en todos lados, pero atiende en Buenos Aires. Bueno, acá en Buenos Aires se está atendiendo, pero a la gente del interior no la está atendiendo PAMI, y este gobierno recibió PAMI con superávit. Vamos a recordar eso. Vamos a recordarlo. No nos tenemos que hacer los tontos, los distraídos, porque hubo toda una historia, y una historia reciente, de cuando en nuestro país existía el salario mínimo en dólares, medido en dólares, más alto de la región, la jubilación medida en dólares más alta de la región, la industria funcionando como correspondía, los comercios llenos de gente, se podía ahorrar, la gente podía viajar en general. Por supuesto, siempre hay una minoría que mueve el turismo, pues son bastantes en todo el país, y logran que por lo menos los lugares más habituales para concurrir en vacaciones, por lo menos estén más con más gente, por lo menos. Pero se está notando mucho en esos sitios de vacaciones la diferencia con lo que era en otras épocas. Entonces tenemos que recordar esas épocas y no hacer toda esa demonización con calumnias que se han hecho y las seguimos escuchando, esas calumnias, como que están con un miedo terrible, tanto tienen que calumniar. Entonces, y vemos también, también por los titulares, que gente del deporte, porque se están llevando adelante los Juegos Suramericanos en Rosario, Santa Fe, Rafaela, y creo que hay alguna otra sede más, pero la sede principal está en Rosario, y a pesar de todo, hay muchos deportistas argentinos y argentinas que están ganando medallas de oro, medallas de plata, están compitiendo a altísimo nivel, pero más de cuatro ya han dicho que lo lograron por esfuerzo propio, por ayudas de sus clubes, de sus clubes de barrio, por sus clubes del pueblo, por hacer rifas para poder entrenarse, para poder ir a algún lugar con algún entrenador que saque de ese deportista todo lo mejor, y que a lo mejor no está en el lugar donde vive, y entonces tiene que trasladarse, entonces la familia ayuda, pero el Estado no está ayudando, y muchos deportistas se están quejando de eso, que el Estado no está ayudando, no está dando al deporte la entidad que hay que darle. Y bueno, y vamos a tener hoy a un invitado que no sé si ya, vamos a ver, porque los clubes son precisamente formadores, son formadores de gente, de deportistas, por supuesto, pero además son un lugar de convivencia, un lugar de juntarse con el otro, de convivir con el otro, de aprender del otro, que el otro aprenda de uno. Y están pasando cosas en los clubes. Hace años ya, cada vez que hay un gobierno neoliberal, los clubes, pobrecitos, son de las primeras víctimas. Entonces, eso también hay que decirlo, comentarlo, y no dejar de lado esto. Nuestro país tiene alrededor de entre 12.000 clubes de barrio. Es uno de los pocos países del mundo que tiene esta condición. Entonces, eso no debe ser desaprovechado. Es parte de nuestra soberanía. Y entonces es necesario no dejarlos, y no sé si está con nosotros, porque vamos a tener un invitado muy especial, porque quiero poner en contexto de por qué está este invitado, que es un militante y socio vitalicio del Club Atlético All Boys acá de la ciudad de Buenos Aires, y que se llama Adrián Martínez, y que ya en unos minutos va a estar con nosotros, porque pasó algo el 11 de marzo de este año. Hay un predio en el barrio de Floresta, a unas poquitas cuadras del Club Atlético All Boys, un club que siempre ha dado una entidad enorme a la causa malvinera y ha hecho homenajes a los veteranos de Malvinas desde siempre, desde 1982 para acá, y que, bueno, el club tiene una donación hecha por una familia de apellido Roca, que data de hace muchos años, y se dio terrenos en ese barrio. Y uno de esos terrenos que quedaba todavía, porque Adrián nos va a contar la historia, ¿estás ahí, Adrián? Todavía no. A ver, ahí creo que me parece que ya está entrando. Y bueno, precisamente aquí le estamos dando la bienvenida, Adrián.
5: Hola, ¿qué tal? ¿Cómo estás?
4: ¿Cómo te va, Adrián?
5: Bien, bien, todo bien.
4: Estaba empezando a hablar sobre la situación que viven en Old Boys desde hace muchos años. Uno pensaba que era más reciente. Yo cuento lo más reciente, que fue lo que vi el 11 de marzo, porque en ese predio donado por esa familia Roca, ¿hace ya cuántos años, Adrián?
5: Mira, el testamento se abrió en 1913. O sea que estamos hablando más de 100 años.
4: Más de 100 años. Bueno, presentate, Adrián, vamos a empezar bien.
5: Bueno, gracias, Florencio. Mi nombre es Adrián Martínez, de profesión paisajista y urbanista, y bueno, soy socio vitalicio del Club Old Boys, miembro de la subcomisión del Predio Roca, y bueno, un vecino nacido y criado en el barrio de Floresta.
4: Y por aquí cerquita, estoy viviendo yo también. Así que
5: somos vecinos.
4: Digamos, hincha de Old Boys, a pesar por adopción y por cercanía. Y bueno, porque además tenemos un amigo en común de muchos años ya, y te quería preguntar, el predio Roca este está limitado por la avenida Segurola, la calle Juan Agustín García Sanabria y el Pidio González, ¿no?
5: Exactamente.
4: Ahí, Dayana,
5: te escucho medio raro, sí.
4: Hay un delay sonando, que ahora se fue. ¿Me escuchas ahora?
5: Sí. Perfecto, nuevamente.
4: Gracias, Dayana, muchas gracias. Es nuestra operadora, Diana. Y el 11 de marzo, bueno, antes había que aclarar que todos los muros de ese predio tienen, murales, para tengo que decirlo así, que recuerdan a las madres, recuerdan muchos hechos, hechos de Old Boys, por ejemplo, pero había particularmente un mural en la esquina del Pidio González y Sanabria, recordando la gesta de Malvinas. ¿Y qué pasó el 11 de marzo?
5: Bueno, el 11 de marzo, haciendo un poco un recorte histórico, porque si no, no tengo problema, pero no nos alcanza tu programa.
4: Nosotros podemos hablar un buen tiempo.
5: Estamos reclamando ese lugar que desde el año 57, 1957, no cumple con el mandato del donante benefactor. Ese año se levantaron los muros carcelarios que sobrepasan a los de Devoto en altura, mide más de 6 metros. Para que te des una idea, antes de ese año y por mandato desde del donante benefactor, eso funcionó como asilo, hogar asilo, ¿no? Primero, el testamento lo dona esa manzana, una para hacer el hospital, que actualmente está en la esquina de Jonte y Segurola. Como hoy ves el hospital, cuando pasás por Jonte, por Segurola, a dos cuadras de ahí, a tres, sin muros, así era el hogar Manuel Roca, el que luego en el 57 levanta los muros carcelarios, disuelven en el mismo 55 la Fundación Eva Perón y lo transforman en cárcel, rompiendo el mandato del donante benefactor, que lo dona para educar a 80, de 80 a 100 chicos pobres, educar todos los días, ¿no? Cosa que eso se había cumplido con creces a partir del año 1924, y antes también, tenemos registros fotográficos anteriores. En 1924 se inaugura el actual edificio, que es una casona histórica, que ya tiene más de 100 años, y aparte de eso, deja Manuel Roca 400 mil pesos fuertes para llevar a cabo la construcción. Tenemos gente que ya grande, ¿no es cierto?, que da testimonio de que fue maravilloso, cómo los atendían, cómo los llevaban a los colegios, a las colonias, de vacaciones, épocas en donde, bueno, no todos, la clase media recién estaba apareciendo, ¿no? Después del 57, con los muros carcelarios, con los
4: ¿quién dispone eso? Perdóname. ¿Quién dispone?
5: A partir del golpe de Estado en 1955, por eso no es casual la fecha. Claro. Se lo sacan a la Fundación Eva Perón. Previamente la Fundación Perón disuelve la Dama de Beneficencia, que era la Sociedad de Beneficencia que había sido creada por Rivadavia.
4: Mirá.
5: Toda la acción social pasa a la Fundación Eva Perón. Este predio en particular lo toma la Fundación Eva Perón, y después, bueno, a partir de esa fecha, con esa dictadura de esa época, lo transforma en una cárcel, ¿no? Violando el mandato del donante. Entonces el Estado argentino está en falta porque se hizo una cárcel, no se cumplió con la cesión. Y la prueba no solo son los muros, no solo son los calabozos que están a la vista en lo que hizo la topadora el 11 de marzo, que ahora te paso a contar, sino está en evidencia con los motines que se generaron en el 73, después de la amnistía del 25 de mayo de 1972, después de la amnistía del 25 de mayo de 1972, 73.
4: 73, el mismo día que asumió Campo.

0: en todas sus dimensiones, dictadura, democracia, Estado Nacional y también el Estado del Gobierno de la Ciudad, porque en el 2016 Mauricio Macri, como presidente de la Nación, lo traspasa el dominio al Gobierno de la Ciudad, con el cual hoy estamos gestionando su cesión al club.
1: Claro, que es lo que corresponde, porque para
0: bueno,
1: responder al mandato
0: que, claro,
1: de quien donó ese predio, que además había donado otros predios para el club previamente.
0: Bueno, claro, exactamente. El hijo de Manuel Roca, porque casualmente Manuel Roca muere el año que se funda Albois. Albois se funda en 1913. Entonces el hijo, Santiago Cándido Roca, de todos los hijos que él tenía, es el primogénito y el encargado de administrar su fortuna. Los terrenos de Roca, que son los fundadores de Floresta Norte, digamos, la parte norte del barrio, estaban delimitados por la avenida Segurola, por la avenida Gaona, por la mitad entre Bahía Blanca, el trazado urbano de las manzanas, entre la mitad, una línea imaginaria que pasaba entre Bahía Blanca y Mercedes, hasta Jonte. Todo eso eran los terrenos de Roca. Y él dona dos manzanas, una para el hospital y otra para el asilo. En el medio de eso, la segunda cancha de Albois, Santiago Roca, en 1922 aproximadamente, le presta el terreno frente al Club Mitre, Segurola al 1300. La tercera cancha le presta los terrenos también frente al Roca, en lo que, donde estuvo la fábrica de Georgalos y hoy está el Coto. Y en la sí, cuarta y última cancha es donde está ahora, que también eran terrenos de Roca. Entonces, imagínate que Santiago Roca fue presidente honorario del club en 1946, ¿no?
1: Claro.
0: Cuando se le dan esos títulos en el club, históricamente se le dan a gente, a personas que han colaborado mucho con la institución.
1: ¿Eh? Y toda esta cuestión histórica, bueno, es una lucha constante del club por la, bueno, por reivindicar esa ¿cómo decir?, esa voluntad que hubo por parte de la familia Roca de que el club llevara adelante las acciones que, bueno, que debían llevarse adelante en esos terrenos que ellos donaron. Pero vos me habías contado previamente que hubo otros terrenos que le fueron arrebatados al club.
0: Bueno, por eso en este pedido de cesión nosotros también argumentamos una reparación histórica, porque Albois siempre usó, de hecho, los terrenos que están enfrente a nuestro estadio, que eran dos manzanas, que estaba interrumpida la calle Mercedes y que estaba comprendida entre las calles Chivilcoy, El Pío González, Gualeguaychú y Miranda, con la calle Mercedes que no continuaba. Bueno, primero la dictadura nos sacó media manzana para construir el colegio de hipocúsicos Osvaldo Maniasco, que hoy este gobierno de la ciudad quiere cerrar, un colegio hermoso, colegio que los invitamos, pasen por ahí, está en pie de lucha. Y después, en democracia, en 1995, el recordado, mal recordado intendente Topadora Domínguez, por dos o tres vecinos que reclamaban una plaza, y con la cesión del Ministerio de Educación y Justicia en el año 7, nos saca esa manzana y media y abre la calle Mercedes entre El Pío González y Miranda, perjudicando al club de una manera. Eso fue en 1995, el último intendente designado por el Poder Ejecutivo, ¿no? En ese caso, el presidente Menem.
1: Sí. Nosotros queremos... O sea, siempre el neoliberalismo, desde que se implanta el neoliberalismo, Albois es como que tiene una lucha titánica contra un poder que lo quiere achicar y achicar cada vez más, sin respetar la voluntad de quienes fueron donantes de terrenos que les pertenecen al club.
0: No, y aparte,

0: porque no están a favor de la función social, no solo no respetan la historia, sino de la función social que ejerce un club de barrio como asociación civil sin fines de lucro. Ese formato legal, ese marco legal que tiene los clubes, no les permite, si hay excedentes, cosa que nunca pasa, en un balance a fin de año de su ejercicio contable, repartirlos entre sus accionistas, que son los socios. O sea, los socios no nos llevamos, si hubo un excedente de 1.000 pesos y somos 1.000 socios, 1 peso cada uno a fin de año. No, ese marco legal obliga a reinvertir cualquier excedente que haya en obras, en infraestructura, en lo que sea. O sea, no es una empresa, un club. Entonces, esos axiomas que hacen negocio los clubes, nadie se lleva nada. Y si alguien se lleva algo, está cometiendo un ilícito, y bueno, y la justicia tendrá que intervenir. Es así, por eso esa fantasía. Mira, nosotros para este proyecto hemos juntado 25.000 firmas. Como vecinos somos los que impulsamos al club como la mejor solución para el barrio, porque eso hoy es un cráter urbano en donde desde hace 10 años no le da respuesta al barrio, está negada esa manzana.
1: Exacto, sí.
0: Entonces, nosotros creemos que el club es la mejor opción que tiene el barrio para darle a sus vecinos un proyecto educativo, cultural, social, deportivo. En donde hoy la escuela no da abasto con la educación.
1: Claro, y no se han fundado nuevas escuelas en la ciudad desde hace años.
0: No, y es más, hoy, cuando nosotros éramos chicos, yo tengo 58 años, se decía, uy, la calle, qué problema los chicos en la calle, y no era tan así. Hoy el gran problema que tienen los chicos no es la calle, por lo menos en esta zona, ¿no? Sino que el gran problema que en todos lados tienen los chicos es que están totalmente absorbidos por las pantallas de los celulares o de las tablets.
1: Entonces, cuestión de época.
0: Exactamente, pero eso, ¿sabes cuándo se ratificó y no deja de ser una mera hipótesis, sino está refutada? Cuando fue la pandemia, cuando se permitió primero volcarse a las plazas, a los espacios públicos, y después a los clubes, se llenaron de chicos y de chicas los clubes a hacer deportes. Colapsaron prácticamente todas las actividades. Entonces, ahí te das cuenta que si vos das los espacios, das la comodidad, le das un marco con las disciplinas, con los profes, con las competencias, los sábados, los domingos, y cambia muchísimo el tema. Y no descubrimos nada. El club, cuando esto era terrenos baldíos, ayudó a formar barrio. El club ayudó a formar familias que han tenido hijos, que han hecho amigos en el club, que perduran amistades. O sea, colabora y contribuye a la cohesión social.
1: Es el señor Sarevía constante. La totalmente un club. Y no lo va a hacer una SAD, por ejemplo, una sociedad.
0: No, la SAD, ni siquiera el fútbol profesional, porque en el caso nuestro, al ser un equipo chico, es deficitario. O sea, sería un equipo de relleno y no con pretensión de competir. Pero por eso esas cosas de copiar y pegar lo que en otro lugar da resultado, no, es erróneo, es algo de que se desconoce el gran tesoro que acá tenemos, ¿no? Y de casualidad, determinados gobiernos conspiran contra esto.
1: Siempre, sí, exacto. Sí, vamos a poner más en contexto, pero al final no terminamos de contar la anécdota principal. Sí. Que el 11 de marzo el gobierno de la ciudad pretendió entrar y puso una topadora y destruyó justo en la esquina del Pirio González y Sanabria el mural dedicado a los veteranos de Malvinas.
0: Sí, yo te mandé las fotos. Sí, ese sí, es un mural que había hecho un artista ya hace unos años y no tuvo mejor idea que entrar por ese lado. Pero no tuvo mejor
1: idea. Muy simbólico, ¿no? Muy simbólico.
0: Y mirá, cualquier cosa parecía una realidad, pura casualidad, como dicen las películas, ¿no? Pero totalmente. Pero,
1: Y muy de acuerdo
0: ¿sabes?
1: con lo que es la gestión, muy de acuerdo. Porque
0: Sí.
1: tenían otras esquinas para entrar, pero entraron en esa.
0: Tenían un portón para entrar, que se abría.
1: Bueno, eso lo desconocía, mira.
0: Sí, el portón está en la esquina, justamente en diagonal opuesta, en Juan Agustín García y Segurola. O sea, entrar y hacer, querer romper, o sea, en fin.
1: Y dejar una guardia constante, como todos los días uno puede pasar y ve tres policías ahí en la esquina.
0: Y sí, porque no sé, que tienen miedo. Y el gran problema es que al no derratizar, los vecinos se quejan porque entran y salen ratas a granel. Pero bueno,
1: claro.
0: El gran tema en cuestión es que eso fue el 11 de marzo de este año. Nosotros, después de 3 años, vamos para el 4º año de militancia, logramos que el 28 de noviembre pasado, anterior a este suceso que mencionas, se aprobara en primera lectura la cesión del predio para el club por 20 años. Por 20 años. Entonces, nosotros estábamos esperando los 60 días reglamentarios de a partir del 28 de noviembre de
1: 28 días
0: que venga, exacto, que venga la audiencia pública. ¿Está bien? Y en lugar de venir la audiencia pública, que por normativa de reglamento de leyes, de vuelta, nos habían aprobado la primera lectura. O sea, nosotros hicimos todo el proceso participativo, democrático, sin ningún tipo de...
1: Esas cosas uno las ignora, porque uno no está al tanto,
0: bueno,
1: no sale en los grandes medios. ¿Ves?
0: Claro, no. Nos hemos encontrado con una cobertura, un cerco mediático muy, muy bravo, ¿eh? Ese es otro capítulo, si querés, otra anécdota. Pero volviendo a esa, después de esa militancia de 3 años, con 15 actos, con una feria del libro que ahora, de paso, te paso el aviso, el 17 de octubre vamos a hacer la segunda feria ahí, están invitados a partir del mediodía, fue un éxito la del año pasado, esperemos repetir este año, recitales, peñas folclóricas, bueno, en fin, hermoso cómo participamos, 25.000 firmas, Florencio, 25.000 firmas reales, no copiadas o inventadas.
1: Yo soy una de esas firmas.
0: Bueno, vos sos testigo. 400 pymes y comercios del eje de Jonti y de Segurola adhirieron. Más de 60 clubes o asociaciones vecinales y clubes de barrio que adhirieron al proyecto. Todo eso lo entramos, nos lo aprobaron el 28 de noviembre, como te decía. Y a la espera de las audiencias públicas, nos encontramos ni más ni menos el mismo día 11 de marzo, lo recuerdo siempre, no me voy a olvidar, porque era el día de mi cumpleaños, mirá qué regalo, ¿no? Tan particular, ¿no?
1: Sí.
0: Mi 58 lo cumplí ese día. Bueno, vino una topadora. Digo, ¿otra vez una topadora como en 1995? Bueno, rápidamente, haciéndote la corta, nos organizamos, la detuvimos, ya había tirado abajo la esquina, iban a ser 100 metros más sobre Sanabria y 30 y pico de metros más sobre El Pío. Bueno, solamente tiraron la esquina esa y después enseguida nos convocamos, nos autoconvocamos los vecinos, los socios, los hinchas y logramos desbaratarla. Con
1: buenísimo, sí.
0: un gran tema, porque la policía se apostó para reprimir, se apostó para molernos a palo. Pero bueno, por suerte entró en razón. Y aparte, ¿sabés por qué? Porque mirá lo artero de esto, lo feo, lo siniestro, que no había cartel de obra, no había identificación de nada, no había QR. Cuando vos, si querés hacer algo en tu casa, mirá cómo dan el ejemplo. Bueno, inmediatamente pedimos, el club pidió un amparo, un juez lo dio lugar, hasta que no culmine el proceso legislativo, no pueden tocar nada.
1: Y bueno, eso, tanto que habla de los ocupas, que a todo esto habría que decirles a los del gobierno de la ciudad que vuelvan a primer grado de la primaria, porque ocupa se escribe con C.
0: Sí, bueno,
1: sí. Carteles confundiendo a la gente, poniendo la palabra ocupa con K. No, la palabra ocupa va con letra C, para dejarlo bien en claro. Entonces, ellos actuaron como invasores, en definitiva.
0: Sí, aparte, como te decía, de última, si querían hacer algo, tenía una puerta para entrar.
1: Claro,
0: No, no, no hacía
1: exactamente.
0: falta hacer eso. Y bueno, eso evidentemente nos fortaleció. Es una práctica de esta gente, ¿no? Eso mismo, mira, casualmente Mauricio Macri lo recuerda con un candidato que él puso en la última elección en Boca, poniendo como ejemplo que él no querían tirar los palcos viejos, que estaban protegidos, y agarró, tiró un pedazo y después vino todos los problemas judiciales, pero después lo dejaron tirar lo otro. Sí, es una práctica habitual. Bueno, en nuestro caso logramos parársela, orgullosamente lo digo.
1: Buenísimo, buenísimo.
0: Esta vez
1: Y desde
0: tuvimos
1: ya.
0: hasta la revancha con la topadora del año 95, esta vez sí pudimos pararla. Y bueno, como justo tocaron un mural de Malvinas, y te lo contaba a vos en otro momento, el 2 de abril convocamos a los excombatientes que seguido vienen al club, porque nuestro estadio, para recordarte también, se llama Isla
1: Las
0: Malvinas.
1: Malvinas, sí, ya lo
0: Y
1: estuve
0: ese nombre se lo
1: comentando
0: han,
1: previamente, sí.
0: exactamente, ese nombre se lo han puesto en plena guerra de Malvinas. No,
1: Claro.
0: después o antes, en plena guerra de Malvinas, en solidaridad con la gesta, ¿no?
1: Claro,
0: Y
1: con
0: bueno,
1: ese
0: es
1: gesto
0: normal
1: magnífico.
0: que, claro, es normal que en esa fecha del 2 de abril vengan los veteranos a desfilar en la cancha. Todas las fechas cercanas al 2 de abril, el equipo nuestro sale con una camiseta con la mar con algo de Malvinas, con la bandera argentina,
1: Sí, lo he visto más de una
0: siempre
1: vez, sí.
0: el logo, ¿viste? Bueno,
1: Sí, sí,
0: es como una cosa muy identitaria de nosotros. Es un barrio y un club muy malvinero. Y bueno,
1: sí.
0: acudieron el 2 de abril, ahí a poquitos días del 11 de marzo, acudieron el 2 de abril los excombatientes, ahí Augusto Rival, que es un socio hincha del club, que él tiene contacto con ellos, trajo muchísimos excombatientes, ahí te mandé las fotos, quizás alguno
1: Sí,
0: los
1: las he
0: conozca.
1: visto. Yo tuve otras actividades, pero yo integro el Grupo por Soberanía, Línea Fundadora, que nos hemos
0: Mira.
1: juntado ya hace 8 años, somos veteranos de Malvinas, con una propuesta política, acompañados por gente que no estuvo en Malvinas, pero que se identifica con nuestra propuesta, que es una
0: Mira.
1: propuesta política, no solo reivindicadora de los derechos del veterano de Malvinas, como son casi todos los centros o grupos malvineros, que está bien que lo hagan, por supuesto, pero lo nuestro va más allá y desde ya te digo que nos solidarizamos totalmente con el club, con All Boys, con vos, y nos gustaría colaborar, bueno, ya desde ya, poniendo en el aire. Todo lo que vos contás, estamos poniendo nuestro granito de arena para que se vuelva a levantar ese mural de homenaje a Malvinas.
0: Bueno,
1: Eso
0: mira,
1: hay que reconstruirlo y GPS, Línea Fundadora, va a estar ahí cuando nos quieran llamar, no, nos necesiten, ahí vamos a estar.
0: bueno, muchísimas gracias y desde ya, obviamente, cuando tengamos el control y la sesión del edificio, esa va a ser la esquina de Malvinas. Para terminarte un poco cómo siguió la saga, el 2 de abril vinieron ese grupo de excombatientes y se sacaron la foto en el lugar donde estaba el mural ellos. Bueno,
1: Sí,
0: primero la
1: exacto,
0: viste
1: esa
0: la
1: foto.
0: foto, después con
1: Sí.
0: chicos, con familia. Fue una fiesta ese día, fue una fiesta, la verdad
1: Una
0: que
1: fiesta del barrio en general, no
0: del
1: solo del
0: barrio
1: club, ¿no?
0: y también de los excombatientes. Vos no sabés cómo agradecieron ese gesto, cómo lo valoraron. Por eso te digo, esta gente comete errores, ¿viste? Se cree que todo pasa por una planilla de Excel y obviamente en un barrio como el nuestro, el valor del suelo como negocio inmobiliario define muchas ecuaciones.
1: Y
0: Entonces,
1: seguro, claro.
0: ellos
1: Yo lo que
0: tenían.
1: pienso que no son errores, pienso que en algún momento se encuentran con un límite y ustedes le
0: Bueno,
1: pusieron el límite.
0: sí, la verdad, un poco de las dos cosas, ¿no? Porque haberse creído que por venir y ponernos la prepotencia de una topadora y todo nos íbamos a achicar, y no, nosotros estamos jugados por esto. Florencio, ¿sabes?
1: Parte con un club de barrio, gente que está ahí, que vive en el club, o que sus hijos estuvieron, o sus nietos están. Entonces, están muy ligados, no es un, qué sé yo, un club grande que a lo mejor tiene hinchas en todo el país, pero en el barrio donde nació tal vez no es tan multitudinario, la gente no se identifica tanto con el club, ¿no?
0: Exactamente, ahí te das cuenta, es un club, no una empresa, no es un negocio para nosotros, no es una empresa, es un club. Un club que queremos que, lo estamos pidiendo para nuestros hijos. A ver, imagínate, en mi caso, y como muchos muchachos y chicas más, 58 años, en 20 años, y bueno, ojalá estemos para mirar un poco ahí. O sea, esto siempre es para los que vienen.
1: Sí,
0: bueno,
1: así,
0: bueno, después vinieron, te termino, vinieron las audiencias públicas definitivamente, como parte del proceso normativo de las leyes. En la audiencia pública que empezaron el 3 de junio, se anotaron más de 1,000 personas para hablar, exactamente 1,036. Fue una de las audiencias multitudinarias récord en la legislatura, nos lo dijeron en la legislatura, y de las cuales el 95% se pronunció a favor de que le cedan el predio al Club All Boys. Son conmovedoras, si vos las ponés en YouTube las podés ver, audiencia, pedido de sesión del rock, es conmovedor, imposible de coachearlo, es como la firma, es genuino lo que dicen, y no solo chicas o chicos, gente grande, de mujeres, hombres, de todo tipo, las cosas que dicen, cómo te toca
1: por
0: el corazón.
1: Un sentimiento, no por la búsqueda de una recompensa con dinero, no,
0: por amor. Totalmente, y para dar algo a la sociedad, el club es un agente comunitario. Entonces, yo creo que toda esta militancia ayudó mucho a hacer entender eso, ¿viste? Y sobre todo el club está pidiendo esto como una estrategia de supervivencia, ¿no? O sea, queremos que el club se meta más en el barrio, pero sobre todo que el barrio se meta mucho más en el club. Y para eso necesitamos herramientas, necesitamos espacio, necesitamos lugar. Hoy las chicas de futsal, campeona, subcampeona de la Libertadores, las chicas de handball, campeonas de primera, entrenan en la plaza que está al lado del club donde estaba nuestro polideportivo, entrenan la noche en la calle, ¿entendés? Claro. Porque no hay lugar, tenemos lugar. Y bueno, ahora el jueves pasado, el anterior, nos querían, el ejecutivo vino así de entre gallos y medianoche, a ofrecernos solamente un 30% por el lugar.
1: Pero
0: de
1: insisto, todo, qué barba.
0: No, terrible, es muy fuerte el tema, ¿eh? Y bueno, después de varias discusiones, nos dijeron, querían hacer un pedazo, una plaza, después la casona, conservarla, vaya a saber si con esta baja de la imputabilidad para que retomar la cárcel. Y aparte,
1: para poner un bar como el que quisieron hacer en Recoleta.
0: Exactamente, y una ala la querían concesionar para recaudar fondos. Es el colmo de los colmos. Aparte, una plaza frente al Coto, vos le ibas a regalar una plaza frente a los paredones del Coto, totalmente insegura, cuando a una cuadra tenés una plaza
1: enorme, que ya fue, además,
0: que es la que nos sacaron,
1: claro.
0: Bueno, evidentemente no quisimos. Rechazamos esa propuesta porque aparte no respetaba lo votado el 28 de noviembre y bueno, nos amenazaron que no vamos a tener nada, que esto que el otro, pero bueno, vamos con dignidad.
1: Siguen con...
0: Totalmente.
1: Total.
0: Exactamente. Y bueno, de aquí a noviembre, a fin de noviembre, la ley se cae, perderá estado parlamentario, pero bueno, no queremos, para
1: o sea, te
0: para...
1: quería preguntar el futuro.
0: Mirá, quedan 2 meses para que pierda estado parlamentario la ley y empezar de cero. Si termina el proceso legislativo, se cae el amparo, y bueno, y ahí en teoría el gobierno de la ciudad puede volver a traer la topadora y puede volver a intentar... La plaza era algo electoral, ¿no? Para que Jorge Macri se saque una foto y diga, hacemos una placita. Sí, sí, sí. Nada más, de vuelta, hay una cuadra, Y acá no es cantidad de metros cuadrados por habitante. Eso es una mentira que la Organización Mundial de la Salud, te lo digo como paisajista y urbanista, sino que son las plazas de proximidad. Y a una cuadra tenés una. Entonces, en fin, estamos rechazamos eso, de ninguna manera aceptamos eso. Y bueno, vamos a la última sesión de fin de año, donde sí van a discutir el presupuesto y quizás se valore algo más. Para dos canchitas no íbamos a militar 4 años, íbamos a poner la cabeza para que nos mate la policía a palo, ni íbamos a juntar 25.000 firmas, ni íbamos a hacer los actos. O sea, para dos canchitas alquilábamos un galpón, ¿está bien? Nosotros necesitamos eso porque lo queremos para el barrio, y creemos que se puede dar, cumplir el mandato de Roca con creces, más que a rajatabla.
1: Aparte, está, eso está, o sea, está escrito, está, es un documento público, ¿no?
0: Es un testamento, tal cual. Eso frenó, yo también te mandé un flyer, que la misma Dirección de Planeamiento Urbano, antes de la pandemia, quería construir 45.000 metros cuadrados de edificio ahí. Ese flyer,
1: claro, esa era la cuestión, claro.
0: No es ni inteligencia artificial.
1: Inmobiliaria.
0: Totalmente. Claro. Totalmente. Sí, sí. Y en un lugar donde el valor del metro cuadrado construido no es Puerto Madero, pero tampoco es un barrio tan periférico. Vale, tiene su valor. ¿Está bien?
1: Prácticamente el centro de la ciudad.
0: Claro, bueno, y eso antes de la pandemia, sí, antes de la pandemia lo frenó el testamento. Bueno, después vino la pandemia y ahí apareció el club con toda su fuerza. Y ahí estamos firmes, ¿viste? Firmes
1: a la legislatura, ¿qué piensan que puede pasar?
0: Mirá, en la legislatura ellos te dicen que no tienen los votos, claro, porque no está el acuerdo con Jorge Macri. Entonces, la única que nos queda es que Jorge Macri recapacite, se dé cuenta de su debilidad política y entienda que es mejor que venga acá a sacarse la foto con las banderas de Alvey dándole el predio que poniéndose en contra al club y a todos sus vecinos. ¿Pero por qué? Porque si bien puede haber, como en todo lado, 3-4 vecinos que solo ven un interés propio y que en el fondo de su casa tienen una pileta, que los fines de semana pueden ir a, no sé, a una quinta, acá hay un montón de edificios que como mucho tienen un balcón.
1: El barrio es así.
0: Y viven 4 o 5 personas con chicos chicos y que necesitan de eso. Y después los mismos padres...
1: Un espacio donde desarrollarse, inclusive desarrollar talentos deportivos que a lo mejor en un futuro son medallas doradas o son campeones del mundo, campeones
0: de América. O para la tercera edad, o espacios para la discapacidad que en el barrio no hay. Yo tengo un sobrino con una discapacidad, con un TGE, y mi hermana lo tuvo que hacer socio de Atlanta porque la escuela encontró ahí un programa que va, juega al básquet, juega al fútbol. Y mi hermana me dice, Adrián, no te enojes, es socio de Alvey también. Claro. Pero lo tuvo que hacer socio de Atlanta, ¿entendés?
1: Le daba las posibilidades.
0: Porque tenía ahí un espacio y se los daba.
1: Seguro.
0: Atlanta hizo un montón de obras al lado del Movistar, ¿viste? Tiene gimnasios, tiene un montón de cosas. En fin.
1: El barrio, que también.
0: Tal cual, que cumple una función social. Que cumple una función social.
1: Está hablando... Alguna vez yo lo comenté en otro programa, ¿por qué salen tantas camadas de buenos jugadores de fútbol? Si nos detenemos en el fútbol exclusivamente, por los clubes de barrio. Es un fenómeno muy de la Argentina, tal cual es, pero son más de 12.000, si no me equivoco, lo he visto por ahí la cifra, tanto clubes en pueblos, en barrios de ciudades, de grandes, medianas, de chicas, ciudades, y vos fíjate que de pronto, ¿de dónde sale un Julián Álvarez? ¿De dónde sale un Messi? ¿De dónde sale un Dibu Martínez? Todos de clubes barriales, formados en clubes barriales.
0: Y no es solo los clubes, que es una parte importante, sino cómo la comunidad organizada, que en definitiva ese es el también otro de los grandes problemas para estos tipos de pensamientos que nos gobiernan, en donde los padres van con un auto, pasan a buscar a 3-4 chicos, otros padres preparan los sanguchitos para cuando los chicos terminan, otros se llevan las camisetas para lavar, otros si falta algunas pelotas van, te parece, con 2 o 3 pelotas que compran. Eso es. ni más ni menos, la comunidad organizada.
1: Exacto. Y eso es lo que les molesta.
0: Les molesta, molesta mucho.
1: Plenamente. Bueno, Adrián, ya vamos arrimándonos a las 20 horas y realmente ha sido una charla, pero que nos pusiste en claro un montón de cosas sobre el barrio, sobre la ciudad misma también, porque esto se puede repetir, se puede dar en otro lugar de la ciudad. De hecho, han sucedido cosas, de tomar predios que... Bueno, además no respetar monumentos históricos de la ciudad. Han derribado casas que habían sido casas natales de figuras de nuestra cultura, por ejemplo.
0: Totalmente, sí, sí.
1: Lo han hecho en los últimos años, sin respetar para nada que había ya una ordenanza que decía, bueno, esta casa no, aquí nació, por ejemplo, Alfonsina Storni, decir, ¿no? Bueno, la tiraron abajo, la vendieron, sí. La tiraron abajo... No hubo ningún problema. Entonces, un gobierno que no cuida su cultura, su historia, y bueno, en algún momento ese gobierno va a sufrir consecuencias. Y es hora ya que la ciudad le empiece a cobrar, digamos, los intereses a este gobierno que desde fines de 2007 está, porque hablaron tanto que Chávez con 10, 12 años de mandato era un dictador. ¿Qué podemos decir del PRO? Van a cumplir 20 años.
0: Es el quinto mandato, o sea, consecutivo, no hay alternancia. Es un fenómeno que en democracia único y en una ciudad que no es homogénea. Vos estás en esta zona, en estos barrios, ni hablar si cruzás Rivadavia y te vas más para Soldati, más para determinados lugares, nada que ver con lo que es Palermo, nada que ver con lo que es Recoleta, nada. Entonces, es una ciudad totalmente con asimetrías por donde lo mires. Entonces, y los impuestos los pagamos igual. Y ahora que nos levantan los coches, ¿viste? Porque cuando es un barrio, nos levantan los coches y las motos. El no sacar la basura de 19 a 21, si no te multan o te clausuran un negocio. ¿Cómo hacemos? Sí, sí, sí, sí, sí. Los que vivimos en edificios solamente tenemos un servicio de limpieza durante la mañana porque no podemos tener un portero. ¿Cómo hacemos? Los viejitos que no van a bajar con el frío o con la oscuridad a sacar su basura de las 19 a 21.
1: Bueno, yo algo que digo siempre es, ¿cómo puede ser que la ciudad haga una publicidad, gaste un montón de dinero en publicidades, se los ve en partidos de Copa Libertadores, que se juegan acá o en el exterior, inclusive, y que juegan algún equipo argentino, y hay carteles al costado, vos ves el partido, de pronto te aparece la publicidad de la Ciudad de Buenos Aires, carteles, todo, y esa tanta gente en situación de calle que no está bien atendida, ¿no?
0: No, y qué peor,
1: la reflexión. Son 19:58 y ya las 20
0: viene la... Yo te agradezco mucho, los invito...
1: Porque me has esclarecido y has esclarecido a todos nuestros oyentes de una forma espectacular.
0: Muchas gracias. Te agradezco esta oportunidad. Estamos a la orden y por favor, te invito a vos y a tu audiencia al 17 de octubre a partir del mediodía, si se suspende
1: el lugar exacto.
0: Elpidio González y Segurola. En el Roca, ahí, frente al Coto, entre el Coto y el Roca, en la calle Elpidio González. A la segunda Feria del Libro de Floresta. Es más, ya comprometieron su actuación el coro de niños de la Casa Rosada que Milei cesó. Sí. Así que eso va a ser los invitamos inmediatamente, dijeron que sí.
1: Y bueno, seguramente GPS estaremos ahí. Algunos
0: con todo gusto, los esperamos.
1: Compañeros, vamos a estar ahí el 17 de octubre.
0: Muchas gracias. Muchas gracias.
1: Muchísimas gracias a vos, Adrián Martínez. Socio vitalicio de All Boys y militante por la recuperación de un predio que está cedido al club All Boys desde hace más de un siglo. En fin, vamos a la tanda. Muchas gracias, Adrián. Buenas noches.

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0: ahora continuamos en Rebeldes por Malvinas, agradeciendo la presencia. Prácticamente nos llegó la primera hora enterarnos de lo que pasa en el Club Atlético All Boys y la lucha que está dando el Club Atlético All Boys contra, no sé, cómo calificar la acción del gobierno de la Ciudad de Buenos Aires, que pretende hacerse dueño ilegalmente de un predio que no le pertenece, porque hay un testamento que indica que ese predio tiene que ser para el Club Atlético All Boys. Un granito de arena, una gotita de agua más para darnos cuenta en la Ciudad de Buenos Aires que ahora sí necesitamos un cambio. Y que tenemos que animarnos a todos aquellos que, no sé, tienen como ídolos a esta gente que encima escribe mal los carteles, y tenemos que animarnos a que haya otro gobierno. Son 5 mandatos de un mismo partido. Señores, esto es un coto de casa, no es un gobierno. Es una dictadura prácticamente. Si tanto hablaron de la dictadura chavista, hablemos de la dictadura del PRO en la Ciudad de Buenos Aires. Hay que sacarse de encima esto de una vez. Y bueno, y si el que viene no es tan bueno, y bueno, tendrá que, capaz que tenga que volver el PRO. No sé, pero ya esto no puede seguir siendo así. La ciudad está atrasada, sí. Y ya voy a traer gente que va a explicar por qué está atrasada la ciudad. Está atrasada 100 años, o 50 años, para ser bueno. Pero bueno, la tengo en espera acá, la compañera Josefina Centurión. ¿Cómo estás, Josefina? ¿Cómo te va?
1: Hola, buenas noches. ¿Cómo estás, Florencio? ¿Qué tal, Diana? ¿Cómo están ustedes? Un gusto.
0: Sí, tuvimos una charla, te estaba contando sobre un poco el resumen de la lucha del Club Atlético All Boys por ese predio, que es una manzana muy estratégica de la Ciudad de Buenos Aires y que fue donada hace más de 100 años para el club. Uh-huh. Y que, bueno, en una de sus esquinas, el 11 de marzo de este año, pusieron a funcionar una topadora justamente donde había un mural conmemorando Malvinas. Oh. No fue casual eso.
1: Seguramente, claro.
0: Porque sin que exista nada, como estaba explicando Adrián, el compañero Adrián, socio vitalicio de Reyes, sin que mediara algo,
1: una orden legal de ningún tipo.
0: Uh-huh. Exacto. Así que bueno, ya estamos como muy acostumbrados a que hagan lo que quieran, y como yo le decía a Adrián, no han fundado nuevas escuelas en la ciudad.
1: No, incluso han intentado o logrado cerrar, quizás no escuelas, pero sí turnos, especialidades, y están siempre bajo amenaza las escuelas técnicas.
0: Claro, bueno, atrás del Club All Boys, nos estaba explicando Adrián, hay una escuela de hipoacúsicos.
1: Ah, uh-huh.
0: Que fue hecha en un predio que era parte de la donación de la familia Roca a All Boys. Y que fue arrebatado en época de la dictadura. Y en el 57 habían arrebatado esta manzana. Y durante el monomato les arrebataron una plaza que hay, porque esa manzana también era parte de la donación a All Boys. Así que fíjate cómo cada vez que hay neoliberalismo actuando activamente, los clubes de barrio sufren, y especialmente All Boys acá en el centro de la Ciudad de Buenos Aires, ¿no? Centro geográfico aproximadamente.
1: En la Ciudad de Buenos Aires hay una continuidad del neoliberalismo. Me enganché cuando estabas comentando esto último, que hace 20 años van a ser ya que gobierna el PRO, bajo un mismo signo político y también bajo este mismo signo que prioriza los intereses inmobiliarios por sobre cualquier planificación urbana que tenga que ver con el bienestar o con, bueno, una ciudad más amigable. No,
0: Una ciudad
1: no,
0: más vivible, por lo
1: más
0: menos.
1: vivible, más de escala humana, y no, solo se ven torres, o sea, lo único que cambia en la ciudad son las torres. Y estos, bueno, a mí en particular la obra del Metrobús, que muchos la ponderan, en algunas arterias puede funcionar, pero ya la están aplicando desmesuradamente en cualquier lado y
0: Es
1: es
0: que,
1: una obra
0: Josefina,
1: que es un obstáculo visual más.
0: claro, pero que engañan a la gente. Tienen a los porteños engañados de hace décadas,
1: Sí.
0: ya de
1: Sí.
0: la época de Cacciatore cuando hizo las autopistas. Y bueno, ya en ese momento, ingenieros que conocían lo que estaba pasando en el mundo a nivel de planificación urbana, ya sabían que las principales ciudades del mundo, grandes ciudades hablo, ¿no?, habían dejado de lado los proyectos de hacer autopistas urbanas
1: Ajá, claro.
0: y se dedicaban a crear o construir métodos o medios de transporte público masivo como subte. Las ciudades que no tenían subte tenían que empezar de cero, un montón de ciudades de Europa, Estados Unidos, Japón y otros países también empezaron a hacer subtes en la década del 70. Y lo que hicieron fue enlazar esos subtes con los trenes suburbanos, por ejemplo. Y hay
1: Claro.
0: ciudades que tienen, por ejemplo, 16 líneas de subtes. Acá
1: Oye,
0: Buenos Aires está.
1: sí, quedó completamente reducido, completamente insuficiente en su trazado. Se dedicaron, en cambio, a hacer estos metrobús que deben ser carísimos por toda esa
0: Claro.
1: infraestructura que se ve, por cómo, bueno,
0: Y los
1: significan,
0: sobreprecios que habrá.
1: seguro. Y además, sí, los subtes están no solo limitados en su traza, sino también completamente deterioradas las estaciones.
0: Claro.
1: Aún cuando les hacen arreglos, son pintadas de cara. Y después, al
0: Exacto.
1: poco tiempo, se empieza a ver de nuevo la filtración, cómo salta la pintura, pura cartelería. Y bueno, y ni hablar que el precio del subte, creo que de todo, es lo que más aumentó.
0: Sí, por supuesto, han hecho, es una barbaridad.
1: Y también
0: Pero,
1: otra cosa, yo noto que ay, bueno, pusieron estos molinetes para los otros medios de pago. En eso sí, creo que estamos nosotros subsidiando a las empresas que tienen estos nuevos métodos de pago del subte, que no son todas, que es para pagar con determinados celulares. Es una nueva tecnología que no es, digamos, universal, como la SUBE, que todos
0: claro.
1: podemos tener, comprar en un kiosco, cargar, no necesitas depender del celular para poder viajar en subte. Y no,
0: Como
1: sin
0: se
1: embargo,
0: diría en el
1: ahora
0: barrio de
1: hay
0: Josefina,
1: poquitos molinetes para SUBE y
0: y un
1: casi la
0: montón,
1: mitad de
0: sí, claro.
1: molinetes para el otro sistema, que lo tienen pocos, o bueno, no lo pueden tener todos.
0: Y bueno, como di se diría en el barrio, otro curro más.
1: Otro curro más, y otra vez me tocó andar en el colectivo también de la ciudad, que lo presentan como si fuese un prototipo, un modelo de colectivo eléctrico, que es prácticamente para un paseo y creo que está destinado a los turistas porque hace un recorrido así muy limitado por la calle Maipú, va y vuelve por la otra cuadra, y sabes que ahí no se puede pagar con SUBE.
0: Ah, mira.
1: ¿Necesitas estos otros medios de pago? O
0: Claro.
1: bueno, yo iba acompañando un grupo con el que yo trabajo, que gente con temas de discapacidad, y bueno, la mayoría tenía su certificado y pudo viajar con el certificado. Yo no pude viajar con la SUBE. Me tuvieron que pagar la gente de este grupo como acompañante, me hizo pasar porque no me recibían la SUBE.
0: Qué locura. Pero bueno, no conocía eso, mirá vos, no, no conocía
1: Sí,
0: esa
1: sobre
0: particularidad de lo que habían hecho. Y
1: claro,
0: bueno.
1: es como si fuese que ella, al tener ya 20 años de gobierno, es como que nadie controla a este gobierno. Es,
0: No,
1: tiene como una
0: es así.
1: invisibilidad que es muy peligrosa. También
0: Claro, y
1: escuchaba
0: además
1: que hay una cantidad
0: mediáticamente.
1: de casos de tuberculosis en escuelas porteñas y no estamos siendo ni siquiera alertados, informados.
0: Bueno, yo recuerdo en pandemia, cuando se abrió la escolaridad a fines de febrero de 2021, la
1: Sí, que aquí
0: escolaridad
1: fueron los
0: presencial.
1: promotores, sí.
0: Bueno, vos sabés que yo, como no estaba trabajando en esa época por el tema del COVID, no estaba vacunado aún, o estaba a pocos días de vacunar, de recibir una primera dosis, lo cual
1: Sí.
0: no garantizaba nada en ese
1: No,
0: momento.
1: todavía no, no.
0: Y bueno, resulta que yo, por mi profesión, entraba a leer en las principales revistas científicas del mundo, trabajos sobre la pandemia, porque eso hicieron también las principales revistas médicas durante la pandemia. Abrieron sus sitios web, para que
1: Sí.
0: cualquiera entrara a leer los trabajos científicos que se publicaban sobre el coronavirus, sobre la pandemia, sobre las medidas que se tomaban, sobre los intentos de tratamiento, sobre las vacunas. Porque, qué sé yo, para ser socio de alguna de esas revistas tenés que pagar, no sé, supongo,
1: Claro.
0: 200, $250 al año. No, no es tan fácil estar
1: Seguro.
0: abonado.
1: Está seguro.
0: Entonces,
1: Las pusieron a disposición.
0: apareció, en medio de eso, en medio de esa determinación, aparecieron dos trabajos científicos muy bien fundamentados, muy bien basados, y que la conclusión era que no había que abrir la escolaridad presencial hasta que el 75-80% de la población no haya recibido las dosis necesarias de vacuna.
1: Claro,
0: Y
1: pero
0: en
1: claro
0: ese
1: que sí.
0: momento, en esos mismos días, estaban abriendo la escolaridad presencial en la ciudad de Buenos Aires, que tuvieron que cerrarla porque vino una segunda ola de contagios muy alta.
1: Y que yo entiendo que en parte estuvo vinculada con este capricho de la reapertura de las escuelas, porque abrían la escuela y a la semana la tenían que cerrar porque ya empezaban a haber casos. Y esos
0: Claro.
1: casos se llevaban a las familias, o sea, era una
0: Bueno, se
1: fuente de
0: hablaba de
1: contagio.
0: protocolos. Claro, en uno de estos trabajos que se había publicado la revista Lancet, los autores tenían un anexo con los protocolos como para abrir la escolaridad, y eran prácticamente imposibles de
1: Era un
0: cumplir.
1: descalabro, claro, era un
0: Claro,
1: descalabro,
0: eran
1: porque además,
0: imposibles de
1: si ya se
0: cumplir.
1: había organizado en lo posible, de una forma, digamos, luchando con algo que era inédito, en las clases virtuales ya se habían logrado. ¿Por qué temporalmente cortar eso que ya venía caminando para después volver al aula y volver de nuevo a lo otro? Era un
0: Claro.
1: despropósito y era claramente una motivación política, no
0: Claro,
1: sanitaria,
0: porque
1: ¿o
0: había
1: no?
0: un cerco mediático que los protegía también. No nos
1: Sí.
0: olvidemos que yo ya lo he contado más de una vez acá. Yo leí una nota en un diario británico, fines de 2021, donde el periodista se dedicó a analizar cómo se comportó la política en el mundo frente a la pandemia. Y una de las conclusiones que dio, entre tantas, fue que el único partido político opositor en todo el mundo que estuvo en contra de las medidas que el gobierno proponía para paliar el fenómeno de la pandemia fue Juntos por el Cambio.
1: Ajá.
0: Fue el
1: ¿Qué
0: único
1: tal?
0: partido político que se oponía. Bueno, no, nos vamos a olvidar de las marchas que proponía
1: Sí.
0: Patricia Bullrich todos los sábados. Por
1: Tal cual.
0: suerte no pudo convocar mucha gente. Yo tenía terror de que mucha gente se enganchara con eso, pero siempre iban los mismos cuatro gatos locos de siempre. Pero eso era totalmente no sé, y nadie la reprimió, porque era como para reprimirlo eso.
1: Tal cual, estaban incumpliendo medidas que eran de carácter obligatorio para todos, pero sí se les permitía y además, bueno, es el peso realmente que tienen en esta ciudad de esta casta,
0: claro,
1: que la gobierna hace tanto, claro, y que ya es como si fuesen los dueños directamente.
0: Y tenemos que empezar a darnos cuenta que los porteños en general, tenemos que empezar a darnos cuenta que, bueno, no va a ser... Va a ser un bien que cambie el signo político que gobierna la ciudad.
1: Sí.
0: Seguramente va a traer mayor prosperidad, mayor igualdad.
1: Sí.
0: Va a haber. Se necesita un cambio. Ahora sí. Vamos
1: Ahora
0: a tomar
1: sí,
0: el mismo argumento.
1: Sí. Claro, es que sí, porque cambio no es, o sea, si fuese el cambio de propiedad de una sola parte, no habría cambio, entonces, claro, es contradictorio, pero así tenemos la contradicción gobernante, tanto en la ciudad como en su socio, los libertarios, porque ahora no imagino cómo van a hacer para despegarse de toda esta... esta farce, digamos, bueno, este desastre que está haciendo el gobierno nacional y que gracias a sus socios, porque no están, no solos no podrían haber llegado hasta acá ni avanzar como avanzan de tantas formas tan irregulares, ¿no? Como hablábamos.
0: Y a mí me duele de pronto que se diga que gente del campo o cercana al campo nacional y popular dice: y bueno, estas medidas de ajuste había que hacerlas, y bueno, alguien tenía que hacerlas. ¿Por qué hay que hacer esto? Mi pregunta es esa. ¿Por qué hay que hacer? ¿Por qué hay que llevar adelante medidas que hagan sufrir a la gente en general?
1: No tiene. Claro. No tiene por qué ser un mandato, ni una obligación, ni la única alternativa. Para nada. Bueno, tenemos los ejemplos históricos de los gobiernos de Néstor, Cristina, bueno, y anteriormente de los gobiernos de Perón, en donde, al contrario, había inversión pública, había distribución del ingreso, o sea, lo contrario al ajuste, y crecimiento
0: sí,
1: económico.
0: Sí, sí, sí.
1: Es como que hacen un cuentito y lo repiten y lo repiten y lo repiten, y por repetición, aunque sea falso, terminan y lo terminamos, como vos decís, repitiendo algunos que quieren como conciliar, digamos, con esto, pero realmente yo creo que hay que, al contrario, marcar el antagonismo, porque no se puede admitir el despojo que nos están haciendo, el saqueo que nos están haciendo de forma agresiva y además también muy irregular, muy ilegal. O sea, están violando la ley permanentemente.
0: Y aparte haciendo una demostración de violencia cobarde contra gente desarmada, como vemos los miércoles en el Congreso.
1: Contra los más vulnerables.
0: Exacto.
1: Y en realidad es contra todos, porque nos están despojando. Yo siento eso. Nos están despojando.
0: Hay gente que no se da cuenta. Perdón, pero hay gente que no se da cuenta que lo está perjudicando. Y dice que están bien las cosas. Y se están perjudicando, porque cada vez venden menos, cada vez les entra menos gente a su negocio.
1: Así es.
0: Cada vez menos gente se está haciendo atender, Josefina.
1: Claro, no, sí. Yo realmente creo que el aspecto sanitario es uno de los más graves, por esto de que tampoco se informa sobre la epidemiología. O sea, también está faltando la información, así como está faltando la información respecto a lo que pasa en todo el país. Y no por casualidad, una de las primeras cosas que hizo este gobierno y en la que se empeñó y lo consiguió fue cerrar Telam.
0: tienen, claro.
1: Cerrar la Agencia Nacional de Noticias, que realmente era la que llegaba, tenía sus oficinas, digamos, en todo el país, y
0: claro.
1: a donde los
0: diarios,
1: llamados diarios nacionales, que en realidad son diarios porteños, pero se los llama diarios nacionales, bueno, pero en donde los propios diarios nacionales se nutrían de esa agencia para las noticias de todo el país. ¿Y ahora de dónde se nutren? Si no hay un diario, entre comillas, nacional que tenga corresponsalía en todas las provincias del país. Entonces, hay muchísimo de esto que está pasando en el sur, que deberíamos estar con las alarmas encendidísimas, sí, y que no nos estamos enterando. Hay un paro docente desde hace más de un mes en Tierra del Fuego, además de Tierra del Fuego, todo lo que le están haciendo, ¿no? El que le robaron el puerto, y bueno, y ahora toda esta cuestión alrededor de Malvinas, que realmente hay que tomar
0: un proyecto de ley, que
1: ¿no?
0: Es un bochorno.
1: El proyecto de ley y todo este anuncio que, bueno, deriva en este proyecto de ley que esconde, creo que ya lo comentaste, ¿no?
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0: septiembre del 55, se daba el golpe contra el general Juan Domingo Perón, un golpe de Estado que lo sacó del poder un gobierno elegido democráticamente, instaurándose una autodenominada revolución libertadora. Fue un golpe de Estado, no fue una revolución para nada. Revoluciones son otras cosas. Y en el
1: Y tampoco
0: 76,
1: libertadora,
0: lo
1: fue
0: que menos fue
1: independentista.
0: libertadora.
1: Claro, fue independentista. Ahí entramos al fondo. No habíamos entrado al fondo.
0: Exactamente, al año siguiente Argentina entró en el Fondo Monetario Internacional, bajo la gestión de Aramburu. Y después, en el 76, 20 años, 21 años después, fue el secuestro de 10 estudiantes secundarios, menores de edad, adolescentes, en lo que se llamó la Noche de los Lápices, donde 6 de ellos no sobrevivieron, fueron asesinados y sus restos no han aparecido. 4 lograron sobrevivir y contaron la historia de lo que hizo la dictadura cívico-militar tan asesina como la anterior del 55, que previamente había cometido en junio del 55, el primer, digamos, atentado terrorista enorme en nuestro país, que fue el bombardeo a la Plaza de Mayo. Y el 16 de septiembre, pero de 1973, dentro de nuestra querida Latinoamérica, era asesinado en el Estadio Nacional de Santiago el querido cantautor Víctor Jara. Yo preparé una canción que la tiene ahí en punta seguramente Dayana. ¿Crees que la escuchemos y después ya
1: Sí, cómo
0: seguimos?
1: no, claro, por favor,
0: Su
1: sí.
0: gran canción, una gran canción de Víctor Jara, que fue cobardemente torturado y asesinado, secuestrado previamente del Instituto de Educación Técnica, donde él era docente, además de cantautor, era docente, y fue reconocido por su militancia política y fue acribillado a balazos. 46 balazos había en su cuerpo. Y vamos a escuchar el manifiesto por Víctor Jara.

0: en recuerdo de Víctor Jara y su manifiesto. Canto que ha sido valiente, siempre será canción nueva. Bueno, Josefina, ahora
1: hermoso, sí. Presente, hermoso. Víctor Jara.
0: Presente.
1: Y hasta la victoria siempre. Sí, qué odor, ¿no? Qué odores de esta gente, bueno, a la que Milei encumbró en su aspecto económico, bueno, cuando estuvo en Chile, ¿no? Diciendo que como que los chilenos habían tenido el privilegio de tener la política económica que aplicó Pinochet. Bueno, todo así, todo muy repugnante, lo que, bueno, el sustrato ideológico, y yo creo que también,
0: a nivel mediático que viene picando como el pajarito de una publicidad que estaba en la cabeza de alguien que le picaba todo el tiempo, ¿no?
1: Sí.
0: Que es un discurso mediático que estableció odio. Fue, como lo definió un periodista de Clarín que ya falleció, llamado Julio Blanc, que ellos hicieron periodismo de guerra. Y ya lo veían, y recomiendo a quienes escuchan que busquen en YouTube una humorada de Pedro Saborido y Capusotto que hicieron durante el año 2009 en una FM, no me acuerdo si era la Rock and Pop, y era un programa que se llamaba Lucy en el cielo con Capusotos.
1: Ajá.
0: Y en ese programa hicieron unas 3 o 4 veces una sección que están los videos, es para escucharlos.
1: Sí.
0: De un supuesto noticiero de un medio hegemónico que se llama ¿Hasta cuándo? Y yo recomiendo que escuchen eso.
1: Uh-huh.
0: Le diría a la gente que lo busquen ahora cuando termine el programa, busquen en YouTube el ¿Hasta cuándo? Peter Capusotto, y escuchen, y se dan cuenta de cómo fueron dando manija los medios. Está, por supuesto, muy exagerado, pero está ridiculizado el modo en que esos medios implantaron una suerte de sentido común que terminó cumpliendo aquella profecía que decía Malcolm X en los 60, y los medios hegemónicos van a lograr finalmente que termines odiando al oprimido y amando al opresor. Y en uno de los grandes ejemplos es ese ¿Hasta cuándo? ¿Cómo en el 2009 vieron venir Capusotto y Saborido lo que se venía? Bueno, ahora sí, Josefina, por favor, no te interrumpo más.
1: No, por favor, está bien que vayamos intercambiando. Sí. Bueno, lo voy a buscar además después, porque sí. Sí,
0: el eslogan era ¿Hasta cuándo vamos a...? ¿Hasta cuándo vamos a ser un país poco serio? Así empezaba.
1: Claro, tal cual. Claro. Sí, toda una imagen del país en donde se repiten cosas que quieren que las tomemos como únicas, verdades reveladas. Y ahora yo no sé si llamarle sobreactuación. Creo que algo esconde, y nada bueno ni nada positivo para el pueblo argentino, esta súbita preocupación de Milei por la soberanía argentina sobre las Islas Malvinas y sobre todo el mar y el tema de la explotación petrolera, porque hasta ahora no había hecho nada, había dejado pasar todo lo que se venía usurpando, ¿no?, en nuestro mar y en nuestras islas. Y de pronto manda un proyecto, hace una cadena nacional y manda un proyecto al Congreso para endurecer las penas que ya estaban previstas, ya había una legislación que se podía aplicar.
0: Exacto.
1: Para estas,
0: sí.
1: para el uso ilegal de los recursos, digamos, en realidad para todo lo que modifique el estatus que al que se llegó con la finalización de la guerra, ¿no?
0: Y vos sabés que en la época de los gobiernos nacionales y populares, no tan lejos en el tiempo, pero Brasil no permitía a los barcos que iban a Malvinas, los barcos británicos que atracaban en sus puertos, Venezuela tampoco, Uruguay
1: Bueno,
0: tampoco. Bien.
1: claro, porque Argentina también estaba permanentemente ante cualquier posibilidad que se presentara en ese sentido, haciendo sus protestas, sus quejas diplomáticas, cosa que este gobierno no hizo. Y ahora, bueno, de pronto aparece este proyecto de ley en donde reitera lo que ya había a nivel legislativo, nada más que le modifica las penas, modifica y agrava las sanciones, pero y las expresa con barriles de petróleo, como yo creo que es todo un disfraz de decir, bueno, estamos haciendo esto porque miren, estaba expresado en pesos, en algo que se desvaloriza. Bueno, pero esconde la conformación de un Consejo de Seguridad que administraría todo este control de las sanciones, bueno, en donde básicamente son Milei, Karina Milei y Caputo y Caputito, o sea, la CIDE.
0: Claro. Ahora, yo
1: Bueno,
0: pregunto, ¿ese Consejo de Seguridad se va a dirigir contra los Kelpers, me imagino, no contra nosotros,
1: por
0: ¿no?
1: ejemplo, es que se
0: ¿No?
1: tendría que dirigir contra, por ejemplo, la propia secretaria de Malvinas, que
0: Claro.
1: pertenece a una fundación que es prácticamente una fundación británica, Argentina Global, pero que se sustenta con las becas Chevening, con el sustento de la embajada británica, el Foreign Office, ¿sí? Y esa secretaria de Malvinas, Paola Dicciaro, es fundadora de esa fundación Argentina Global, así como lo es miembro el hijo del canciller argentino, Kirchner. Y además,
0: Claro.
1: por ejemplo, también se supo últimamente el tema del oro, que yo estaba esperando que en algún momento haya un revuelo por este tema, porque
0: Ah,
1: hace
0: el famoso
1: más de
0: oro, ¿no?
1: dos años que ese
0: Sí.
1: oro fue enviado, no sabemos dónde, por qué, bajo qué condiciones, dónde está asentado, y se pasaron 2 años sin informar, contestando los pedidos de informe que, bueno, que era una cuestión secreta, delicada y no se podía develar, pero en realidad ahora cuando fue Bausili al Congreso, sí dio una respuesta ya acorralado, pero mintió. Dijo que estaba en Suiza el oro y se sabe, bueno,
0: ¿Y en qué
1: extraoficialmente.
0: lugar de Suiza? ¿Dijo en qué lugar, por lo
1: No,
0: menos?
1: no, dijo
0: ¿Banco?
1: Suiza, o sea, fue una cosa así como
0: ¿Bóveda? No
1: decir,
0: sé dónde.
1: claro, como los Alpes, más o menos. Faltaba
0: Claro.
1: que diga como los Alpes, porque además cancherean, ¿no?
0: Sí, sí.
1: Pero bueno,
0: Bueno,
1: dijo
0: nada.
1: Suiza y no, y está sabido que está en Londres. Entonces, esta sobreactuación sobre Malvinas y resulta que mandaron las reservas de oro, contante y sonante, metal, el metal precioso argentino a Londres. Se sabe que están ahí. Sin hablar que además también el ministro de Economía de la Nación tiene todo su patrimonio de cuentas también en las Islas Man, que son británicas, sí. Bueno,
0: Claro, está ahí
1: ponele que eso es algo.
0: en el estrecho entre la gran isla de Gran Bretaña e Irlanda. Ahí está
1: Así
0: la
1: es.
0: famosa isla de Man.
1: Sí, así que bueno, esto es una permanente contradicción, porque tienen este tipo de funcionarios totalmente afines y yo diría que subsidiados directamente por Londres, encargados de temas vinculados a Malvinas y a nuestra soberanía, como esta mujer, Paola Dicciaro, como el hijo del canciller Kirchner, pero también esta semana se supo que en otro capítulo de esta del verdadero Fer de Milei, que es realmente para mí, o sea, es un pirata apenas disimulado que ahora está tratando de actuar otra cosa, pero esta semana se supo que el fondo buitre Buford, que era el fondo buitre que estaba reclamando en Estados Unidos por la renacionalización de YPF, o sea, el fondo que le había comprado, el juicio, que ni siquiera fue, o ni siquiera eran ellos los que habían, ¿sí? Él le había comprado el juicio y le salió el fallo adverso, porque realmente la Argentina tenía razón. Le dio la razón la justicia. Bueno, ahora esta semana el fondo buitre va a acudir, acudió a, para revisar ese fallo adverso de la justicia norteamericana, acudió al CIADI. Y quien fue el abogado del fondo buitre, Buford, que lo va a representar frente al CIADI, Agustín Sanz, que es el abogado que Milei recomendó, que no salió electo, pero que recomendó para representar a la Argentina frente al CIADI. O sea,
0: qué bárbaro.
1: Sí, ese mismo abogado, esa misma persona, o sea, que Milei para el CIADI es el que va a defender al fondo buitre. ¿Y qué? En la presentación que hizo ante el CIADI, uno de los argumentos, digamos, para abrir este caso son las palabras que Milei pronunció oportunamente cuando estaba en el tapete la cuestión esta de YPF, del juicio, que Milei aprovechaba para pegarle a Kicillof.
0: Entonces
1: salió a hablar la bastante boca del tema, a querer sacar tajada por ese lado, y una de las cosas que dijo en esa reportaje que él tiene fue: Argentina se robó YPF en esta cuando se restatizó, ¿no? Haciendo alusión a ese momento. Y esas palabras, esa alocución de Milei, fueron utilizadas ahora por este mismo abogado para representar a los buitres frente al CIADI.
0: Claro, pero no hablan del robo previo.
1: Claro.
0: Del robo previo que hicieron los privados, porque ese es otro punto. Le digo a nuestra gente que estamos acá en Rebeldes por Malvinas, junto a Josefina Centurión, una gran compañera y una mente brillante que tiene todos los datos increíbles, pero nadie habla, esto es algo, una acotación que te hago al margen, que siempre se habla de la corrupción política, pero nunca se habla de la corrupción empresarial.
1: Así
0: entonces
1: es.
0: En la gente está el sentido común de que todos los políticos son iguales, que todos los políticos, ya parezco Enrique Pintito cuando lo decís, todos son iguales, son todos son la misma basura, que esto, que lo otro. Pero nadie habla de los empresarios, que son los principales hacedores de todos los actos de corrupción que pueda haber.
1: Exacto, son los que corrompen precisamente, por supuesto que se tienen que dejar corromper también, pero es a través de esa presión, de esos lobbies, que se generan negociados, se generan sobreprecios. Bueno, tenemos el caso de Andis y la droguería suiza-argentina.
0: Hay un
1: documental, pequeño ejemplo, o tenemos el caso Vicentín.
0: También.
1: Que está también para recomendar a los oyentes este documental, que no sé si lo habrás visto, Cuellos Blancos.
0: Ah, de sentido, no lo vi, lo tengo que ver.
1: De Andrés Cedrón, que precisamente analiza esta temática, la de la poca visualización de los delitos financieros como delitos.
0: Claro.
1: O lo que se conoce como delito de guante blanco, pero la expresión y como se lo ha estudiado en las ciencias sociales y en las ciencias económicas, como delito de cuello blanco, como aludiendo un poco a, bueno, a lo bancario quizá, ¿no? A lo financiero.
0: Sí, explicándolo de una forma que lo naturaliza además, ¿no?
1: Exacto, sí. Y además tienen todas las formas de esconder estas sociedades. Es siempre a nivel del derecho comercial, es intrincadísimo. Entonces eso también hace que sea difícil de perseguir judicialmente. Pero no imposible. Y en este documental que está en YouTube, porque ya fue publicado allí para estar accesible, recomiendo mucho que lo busquen. Cuellos Blancos habla en particular del caso Vicentín, pero de toda esta problemática en general.
0: Y cómo fue la gente engañada, ¿no? Los mismos acreedores de Vicentín fueron engañados, bueno, siempre con el versito de que, ah, que la expropiación es comunista. Es una cosa, cuando un banco te
1: Está en la
0: quita tu propiedad,
1: Constitución.
0: ¿qué hace? ¿Qué está haciendo el
1: Claro,
0: banco? ¿Qué está haciendo el banco?
1: exacto.
0: Son
1: Exacto, y
0: comunistas
1: además
0: los
1: está en la
0: bancos.
1: Constitución. Es algo tan, sí, es realmente, es como terraplanista, ¿no? Bueno, como un poco lo que contabas de los videos de Capusotto.
0: Claro,
1: La forma en que han instalado como un discurso idiotizante respecto
0: exacto,
1: a
0: y es de, no solo acá, ¿eh? Somos
1: no.
0: parte de un mundo donde está ocurriendo un avance de esta extrema derecha, que bueno, con la caída de Cerinedo, por ejemplo, allá en Bolivia, con la
1: Sí.
0: torpeza que se mandaron esos sicarios, salió a la
1: Sí.
0: vista todo un manejo, una manipulación, y de eso
1: Sí.
0: hablábamos hoy a la tarde con Josefina, de lo que es el concepto que se maneja en psicología, en psiquiatría, sobre abuso de debilidad. Los que no saben de política están en debilidad frente a determinadas maniobras que hacen a través, en forma mediática, o a través de redes, y esparcir denuncias falsas, por ejemplo. ¿No sabías que
1: Totalmente.
0: cuando ganó Bolsonaro, qué mensajes se mandaban, pero por millones, en WhatsApp, por ejemplo, que si ganaba el candidato de Lula, iba a quitarle los niños para ponerlos en escuelas especiales para que los adoctrinaran como comunistas? La gente se creía eso.
1: Claro, sí,
0: La
1: y a
0: gente
1: eso se
0: creía, veía eso
1: dedicaban.
0: como algo real, y no, los estaban engañando.
1: Totalmente, o sea, son campañas sucias y tenemos que estar, bueno, muy atentos, muy alertas respecto a cómo van a querer enturbiar en ese sentido y también a nivel, digamos, ya de las elecciones mismas, pero toda esa campaña previa, las elecciones el año que viene, porque yo ya estoy un poco, bueno, temiendo eso, ¿no? O sea, no espero nada bueno de esta gente, por supuesto, pero espero toda la trampa. Con lo
0: Sí,
1: cual hay que estar
0: este.
1: muy, muy preparados, con
0: Y
1: todo
0: sí,
1: muy
0: bueno, en unos meses
1: auditado y bueno.
0: con unas
1: Noam
0: elecciones muy
1: Chomsky, que
0: interesantes,
1: era el
0: ¿no?
1: especialista en comunicación, recomendaba que hay que volver a la comunicación cara a cara. Es mucho
0: Claro.
1: más difícil, mentir y sostener una mentira cuando es cara a cara. Pero eso sí, está como más restringido, a la gente le está costando verse, encontrarse también un poco por la crisis económica que estamos atravesando,
0: Bueno, una de
1: cuesta
0: las
1: hasta
0: cuestiones,
1: tomarse un café,
0: sí,
1: pero en
0: por
1: lo
0: supuesto.
1: posible, bueno, como hablabas también, ¿no? Con los temas de los clubes, lo importante que son esos espacios, son fundamentales
0: Claro,
1: para
0: lo hablábamos con
1: el
0: este
1: encuentro
0: muchacho, don
1: social.
0: Adrián, de cómo el barrio genera actividades, cómo el barrio vive en comunidad organizada a través del club, ¿no? Y eso es
1: Claro,
0: lo que molesta, y eso es lo que
1: claro,
0: molesta.
1: claro. Y lo mismo en las escuelas, ¿no? También, que son también, o sea, espacios de encuentro para los chicos y también para los padres, toda la comunidad educativa.
0: Y bueno,
1: Así que sí.
0: pero estamos en un mundo muy complicado y le esperan tres elecciones al mundo en los próximos 2 meses, menos de 2 meses, que es la
1: Sí.
0: elección en Israel, la elección en Brasil y la elección en Estados Unidos.
1: Tal cual.
0: Bueno, se define cómo vamos a seguir. Tal vez
1: Se
0: no
1: define.
0: pase mucho tampoco, porque viste que siempre se ponen expectativas y después esas expectativas no se cumplen. Por más
1: Sí,
0: que pierda
1: pero
0: Trump por
1: sí.
0: muerte, pero
2: capaz que un montón de cosas que uno imagina no van a suceder. ¿Qué sé yo? Yo soy, en algunas cosas soy pesimista o realista, tal vez.
1: Claro, sí, no podemos ser ingenuos tampoco y además, sobre todo porque es un poder desbordado el que ejerce esta gente. Estamos viendo
2: Claro.
1: que no respeta, o sea, los límites
2: De una
1: legales,
2: manera
1: con
2: algo,
1: lo
2: digamos,
1: cual es una situación anómala.
2: y las cabezas
1: Okay.
2: de
1: Están
2: poder, que son
1: incumpliendo
2: las cabezas
1: todo.
2: del poder hegemónico de Occidente. Yo lo ligo mucho eso con la psicopatía en general, porque gente que viola niños, y está demostrado por los archivos Epstein, que mucha de esa élite
1: Esa élite,
2: hegemónica
1: sí, pertenece a
2: viola
1: ese club,
2: a
1: digamos,
2: ese
1: el
2: club
1: espanto.
2: que juntó Jeffrey Epstein y que lo filmó, le sacó fotos, hay
1: Por favor.
2: testimonios de las víctimas. Hay una víctima que hay una sospecha que fue asesinada el año pasado en Australia. Y entonces, viste, de esa gente no se puede esperar nada bueno. Si fueron capaces de violar a una niña, ¿de qué más pueden ser capaces?
1: Eso me espanta, realmente. Pero sí, de alguna manera, bueno, hay que encontrar, sí, los límites, porque yo creo que hay un punto en el que no se puede seguir consintiendo tanta arbitrariedad, tanto atropello, bueno, tanto despojo, tanto saqueo. Bueno, esta semana se abrieron los sobres para la privatización de AISA, a pesar de que la justicia se pronunció con un amparo en donde se dictaba no innovar, no modificar las condiciones, pero bueno, hay una privatización en curso de una empresa estratégica, de un recurso natural. Por ahí el programa que viene podemos ahondar un poco en esto,
2: Vale, sí, por
1: hablando con
2: supuesto.
1: Bruno Capra, que íbamos a entrevistarlo hoy, pero no
2: Hoy
1: pudo,
2: no pudo, sí.
1: respecto a, pues no particularmente respecto a AISA, pero sí como el agua como un recurso natural, sí, respecto a
2: Y
1: cómo
2: que es
1: está,
2: un derecho humano
1: es un
2: fundamental,
1: derecho
2: ¿eh?
1: humano, es un derecho humano, por lo tanto, cabe, así como de prácticamente todas las medidas de este gobierno, cabe las denuncias internacionales que se están considerando, porque sí, hay que apelar algún tribunal nos tiene que proteger. Y
2: Claro.
1: como los delitos contra los derechos humanos, que los derechos humanos son del pueblo, de los ciudadanos, no de los estados o de los gobernantes. Como estos delitos contra los derechos humanos son internacionales, son imprescriptibles. Internacionales
2: Exacto.
1: quiere decir que se los puede tramitar en cualquier tribunal del mundo. Entonces está, por supuesto, que estudiando y ya actuando respecto a presentaciones a nivel internacional que puedan poner algún límite a tanto desborde de este gobierno. Porque, por ejemplo, también están poniendo a la venta la base naval de Punta Indio o un predio también al lado de, mientras sostienen un discurso de la defensa de la soberanía y
2: No, es
1: ponen
2: una locura. No, no, es apabullante, Josefina,
1: sí.
2: es apabullante. Bueno,
1: Sí,
2: yo
1: sí.
2: quisiera ya ir terminando el programa.
1: Vamos
2: Tenía
1: cerrando.
2: mucha música pasada, pero fueron tan interesantes las charlas, fue tan interesante escucharte, escuchar a Adrián también en la primera hora, que bueno, hemos
1: Bueno.
2: pasado hasta ahora una sola canción, pero quisiera terminar con una canción esperanzadora que yo elegí y que ahí la tiene Dayana y que le voy diciendo, es la del Quinteto Tiempo. Es una canción de Silvio Rodríguez. Vos sabés que yo soy un defensor a muerte del canto polifónico, del canto popular polifónico, de los coros, de los grupos vocales.
1: Qué lindo.
2: Integré grupos vocales importantes en algún momento de mi vida y es una maravilla eso. Y tenemos un culturalmente la Argentina fue, digamos,
1: Destacadísima, ¿no? Sí.
2: destacadísimos grupos vocales como Supay, Buenos Aires 8, Opus
1: Claro.
2: 4 y tantos otros, bueno, ahora se me van los nombres, pero de Los Pueblos, otro gran grupo que está un poco marginal, pero y toda esa gente fue prohibida, además, en su momento por las dictaduras. ¿Por qué? Porque cantaban, su canto era un canto testimonial, eran expresión de ese momento histórico y que estamos necesitando tanto esas canciones nuevamente.
1: Totalmente, sí. Bueno,
2: Totalmente. Entonces,
1: un gusto va a
2: un
1: ser
2: gusto.
1: escuchar este tema
2: Y
1: y
2: vamos a escuchar,
1: despedirnos con esto.
2: con esto nos despedimos hasta la próxima semana. Te agradezco mucho, Josefina, por tu presencia acá en Rebeldes por Malvinas. Y nos vamos
1: Gracias
2: con
1: a
2: el
1: vos.
2: quinteto tiempo y decirle a Rodríguez, vamos a andar. Un mensaje esperanzador. Tratemos de empezar a andar, ¿eh? Un gran
1: Bien.
2: abrazo para todas y todos.